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1: Seis, once.

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1: Seis, veintiocho.

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1: 6:31, 27 grados centígrados.

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0: tiempo, digo, pues está la efervescencia, ¿no? De lo del mundial y todo eso. La lanzó a buen tiempo. Yo creo que la de Ponte la Verde salió bien. Aunque es una cancioncita que a mí me deja así como que no me engancho, pues. O sea, trae demasiadas letras, conceptos, no sé, ¿verdad? Muchas palabras, ¿no? Para una fiesta, no. O sea, me hubiera gustado así un tema como el ICICI, ¿no? más concreto, ¿verdad? Que se jugara con algo así, pero lo hacen bien, lo han hecho durante todos los mundiales que me acuerdo. Bueno, no va, me acuerdo de más, pero bueno, el recodo está ahí, ¿verdad? Desde Alemania, vamos a decirlo así, ¿no? Hace más de 20 años. Desde Alemania está ahí la banda, el recodo, la madre de todas las bandas, recomendando Ponte la Verde. Ahorita ya para qué.
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14: El fútbol femenil ha crecido los últimos años, tanto en torneos como en audiencia. Aún así, hay mucho por hacer. La FIFA busca fomentar este deporte en las 211 federaciones para incrementar las oportunidades de competición y que más mujeres y niñas tengan acceso a él. Pero no solo se busca que la participación femenil esté en la cancha, también se busca que los puestos de liderazgo representen de manera fiel la diversidad del deporte. El objetivo es que en 2027 haya 60 millones de jugadoras a nivel global. Yo soy Memo Schutz. ¡Vamos México! 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
0: 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Somos la mejor. 6:54. 27 grados centígrados.

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1: Las 7 en punto, son las 7, 26 grados centígrados.

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0: 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Somos la mejor. 7:18. 26 grados centígrados.

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Estación de MBS Radio. 7:31. 26 grados centígrados.

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1: Flachazo grupero con el reportero. Oye, muy bien, Rosalía. Yo creo que ya a estas alturas casi todos la conocemos. Parte de su música que ha sido muy bien promocionada y que le ha entrado a lo que es.

0: y que tiene que trabajar mucho, mucho, pero a Rosalía eso le da hasta gusto. ¡Corta!
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1: Desde Qatar 2022, los árbitros cuentan con una tecnología para detectar el fuera de juego, el SAOT o en español fuera de juego semiautomático. Se trata de 10 o 12 cámaras colocadas estratégicamente y que permite discernir si un futbolista se encuentra en posición ilegal de manera instantánea. Cada jugada está acompañada de una recreación en 3D que se revisa en la sala de operaciones del VAR. Así, las jugadas más polémicas del juego quedan registradas para disminuir la polémica en cada partido. Yo soy Memo Schutz. ¡Vamos México! 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
3: En operativo conjunto, fuerzas especiales de la Guardia Estatal y de la Secretaría de la Defensa Nacional desactivaron un sistema ilegal de videovigilancia colocado en un fraccionamiento de Ciudad Madero. La Guardia Estatal rescató a un niño que deambulaba solo, descalzo y sin ropa en Altamira. Quedó bajo resguardo del DIF. Con las lluvias recientes, los cocodrilos han vuelto a salir de las lagunas y son riesgo. Protección Civil Estatal recomienda extremar precauciones. Esto y más en MBS. Comenzamos.
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2: ¿Qué tal? ¿Cómo están? Buenas noches. Les saludamos con muchísimo gusto. Bienvenidos a MBS Noticias Tampico, hoy miércoles 8 de julio del 2026. Como cada tarde y cada noche, tenemos información de importancia e interés para compartirla de inmediato con usted. Estamos enlazados, ya lo sabe, a través del WhatsApp 833-186-0242. Es para nosotros muy valiosa y muy importante su participación. De hecho, vamos a tener dos o tres temas que esperamos generen la opinión del público por todo lo que representan o la manera en que pueden trascender, y no precisamente de manera positiva. Le digo, mientras tanto, que aunque en la zona sur de Tamaulipas tenemos indicadores bajísimos en materia de delincuencia, de crimen organizado, no tenemos delitos de alto impacto, por eso llamó la atención el operativo conjunto que realizaron fuerzas especiales de la Guardia Estatal, de la Sedena y la Guardia Nacional, para desactivar un sistema ilegal de videovigilancia colocado en una calle de un fraccionamiento maderense. Es la calle Prolongación Circuito Tamaulipeco del fraccionamiento Pórticos de Miramar en Ciudad Madero. Estaban colocadas en un tramo específico de la vialidad, retiraron 5 cámaras, muy probablemente utilizadas por grupos delincuenciales para monitorear movimientos de corporaciones de seguridad. Esto se ve muy frecuentemente en Reynosa, en Matamoros, en la frontera chica, con menos periodicidad aquí en la zona sur, pero a final de cuentas se descubrió este circuito de videovigilancia. Ya fue desactivado, fueron retirados los equipos. Vamos a ver si logran detectar más o se trata de acciones esporádicas. Pero sí refiere la autoridad que se trata invariablemente de actividad de grupos delincuenciales. Vamos ahora a un tema, quizá usted lo califique como trillado, lo hemos repetido una y otra vez, pero una y otra vez surgen imágenes o situaciones que nos ponen a pensar en las vidas infantiles que podrían perderse si la autoridad no hace algo y pronto. Nos envió hoy por la mañana un radioescucha, Luis Castro, una fotografía sumamente reveladora de la imprudencia de algunos adultos. La tomó en el Boulevard Perimetral, casi frente a Bomberos. Es una motoneta, no es una moto, es una motoneta. Van a bordo 4 personas, 2 adultos sin equipo de protección, es decir, sin casco, y 2 niñas. Me atrevo a decir que una de ellas, si acaso, tendrá 1 año de edad, pero quizás podría ser menor, podría ser de meses. La lleva cargada una mujer, solamente sujetada con su brazo izquierdo. Y sobre el piso que tienen las motonetas, va parada una niña agarrándose el manubrio. Tendrá esta niña 3 años quizás. Una cosa es la imprudencia de los padres que justifican que transportan hacia sus hijos por necesidad. ¿Qué tan grande puede ser la necesidad como para ponerlos diariamente en peligro? Pero bueno, se respetan los criterios y los argumentos. Los que sí tendrían que actuar, y esto es indiscutible, son los oficiales de tránsito que ven todos los días este tipo de escenas, pero no hacen absolutamente nada. Si un tránsito, un oficial, ve que una motocicleta lleva 4 pasajeros a bordo, 2 niñas sumamente pequeñas sin equipo de protección, lo primero que tendría que hacer es detener el vehículo, evitar que continúe la situación de riesgo para estas pequeñas, pero no lo hacen. reiteramos, la justificación o el pretexto, la necesidad de movilizarse de muchas familias, se entiende, pero ¿qué tanto, qué valdrá más? ¿La seguridad y la vida de los niños o el tema de pagar o no pasajes de un autobús urbano? Lo dejamos como siempre para su mejor opinión y criterio. Y otra cosa que también hoy nos hicieron llegar vecinos de la colonia Arenal, nos dieron a conocer que ha llamado la atención una patrulla de tránsito de Ciudad Madero, presuntamente abandonada en la calle Francisco Villa. Y pues sí, nos dimos a la tarea de investigar, efectivamente hay una patrulla abandonada, tiene todavía las placas, es de Madero. Logramos consultar por ahí el padrón vehicular y sí pertenecía hasta junio al Ayuntamiento de Madero y fue el vehículo dado de baja el 15 de junio del 2026. Sin embargo, no le han quitado la matrícula, trae todavía la placa asignada que la vincula perdón, al Ayuntamiento de Madero. Ya pedimos información a la autoridad municipal, vamos a ver si mañana nos la brindan. Quizás sea una patrulla de esas descontinuadas, vendidas como chatarra en algún programa de baja de vehículos del ayuntamiento. El problema es que no le quitan la placa y sigue la matrícula que fue asignada originalmente a una unidad oficial del Departamento de Tránsito de Madero. Ya veremos qué nos dicen mañana sobre este tema. Vamos a ir a mensajes y volvemos.
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3: México, Estados Unidos y Canadá presentaron una lista de 49 estadios para ser posibles sedes mundialistas. Las características que pidió la federación fueron: capacidad mínima de 40,000 espectadores para partidos de primera y segunda ronda, 60,000 espectadores mínimo para cuartos de final y semifinales, y 80,000 para juegos de inauguración. Al final serán 16 sedes, 3 en México, 2 en Canadá y 11 en Estados Unidos. El Estadio Azteca será el único estadio en el mundo en tener el privilegio de albergar tres justas mundialistas. Yo soy Carlos Aguilar. ¡Vamos México! 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
2: Las lluvias del 2025 sentaron un preocupante precedente sobre presencia de cocodrilos en Ciudad Madero. Luis Gerardo González de la Fuente, coordinador estatal de Protección Civil, rescató hoy un dato interesante. El año pasado, en un solo día, fueron reportados casi 400 avistamientos de cocodrilos. Con las lluvias recientes, los saurios han vuelto a salir de las lagunas y se recomienda a la población extremar precauciones.
14: Las lluvias, el incremento en el nivel de las lagunas han favorecido la salida de cocodrilos de su hábitat natural, por lo que las autoridades de Protección Civil exhortan a la población a extremar precauciones, especialmente en Ciudad Madero, donde se registra la mayor presencia de estos reptiles en el estado. El coordinador estatal de Protección Civil en Tamaulipas, Luis Gerardo González de la Fuente, informó que durante la temporada de precipitaciones aumenta el número de avistamientos de cocodrilos Moreleti, y recordó que el año pasado se contabilizaron hasta 400 reportes en un solo día en Ciudad Madero.
16: Donde hay más presencia es en el municipio de Madero. O sea, en un día, creo que el día, un día que estuvimos nosotros aquí, cerca de 400 reportes de avistamiento de animalitos.
14: El funcionario explicó que el incremento en los niveles de las lagunas facilita que los saurios abandonen los vasos lacustres y aparezcan en las calles, canales o zonas habitacionales cercanas, por lo que pidió a la población mantener distancia y evitar cualquier intento de acercamiento.
16: Están en su hábitat, son animales no domésticos, entonces pueden reaccionar a su defensa atacando a la persona, pero todo inicia desde nosotros como ciudadanos, el no molestarlos.
14: El funcionario pidió reportar cualquier avistamiento a las autoridades y evitar poner en riesgo la integridad de las personas y de los propios animales. Para Noticias MBS, Cintia Gallardo Guerrero.
2: La Guardia Estatal rescató a un niño que deambulaba solo, descalzo y sin ropa en Altamira. Quedó bajo resguardo del DIF.
17: Elementos de la Guardia Estatal y de la Guardia Estatal de Género resguardaron a un niño que fue localizado deambulando solo por la vía pública en el municipio de Altamira, luego del reporte realizado por un comerciante. De acuerdo con la información proporcionada por la Secretaría de Seguridad Pública en Tamaulipas, el menor caminaba descalzo, desorientado y sin ropa, situación que alertó al propietario de un establecimiento, quien en un principio pensó que se trataba del hijo de algún cliente. Al percatarse de que el niño permanecía solo y sin la compañía de un adulto, el comerciante decidió ponerlo a salvo dentro del local y solicitó el apoyo de las autoridades mediante el número de emergencias. Tras acudir al sitio, los elementos de la corporación brindaron atención al menor y a través de la unidad móvil especializada en atención a la violencia, lo trasladaron a las instalaciones del sistema DIF Altamira, donde quedó bajo resguardo del personal especializado. La Secretaría de Seguridad Pública de Tamaulipas destacó a través de un comunicado que estas acciones forman parte de la protección del interés superior de la niñez y exhortó a la ciudadanía a reportar cualquier situación de riesgo al número de emergencia 911 y 089 para denuncias anónimas. Para Noticias MBS, Sandra Sosa.
2: Y en más de este tema, la procuradora del DIF en Altamira, Francisca Arteaga Hernández, advierte sobre riesgos de dejar a niños solos. Está centrado el comentario, por supuesto, en el caso que movilizó ayer a la Guardia Estatal.
17: El hallazgo de un niño deambulando sin ropa en la vía pública, quien fue resguardado por elementos de la Guardia Estatal, llevó a la Procuraduría del DIF Altamira a emitir un llamado urgente a madres, padres y tutores para asumir con mayor responsabilidad el cuidado de los menores de edad. La Procuradora de Protección de Niñas, Niños, Adolescentes y la Familia, Francisca Arteaga Hernández, advirtió que dejar a los niños solos o bajo supervisión de otros menores incrementa el riesgo de que sean víctimas de accidentes o de cualquier situación que comprometa su integridad.
18: Para que estemos al pendiente de las personas menores de edad, que no dejemos no los dejemos solos bajo el cuidado de otro menor de edad, y sobre todo que pues asumamos esa responsabilidad que nos toca, ¿verdad?, para mantenerlos seguros.
19: Señaló que la vigilancia de los menores es una obligación de los adultos responsables, por lo que exhortó a las familias a extremar precauciones, especialmente durante el periodo vacacional de verano, cuando los niños pasan más tiempo en casa. El caso del menor, localizado mientras caminaba solo por la vía pública, quedó bajo el seguimiento de las autoridades correspondientes para garantizar su protección y esclarecer las circunstancias en que ocurrió el descuido. Para Noticias MBS, Sandra Sosa.
2: El diputado federal Jesús Nader impulsa la modernización de la carretera Tampico-Valles y exige también mantenimiento al puente Tampico.
14: Durante un encuentro con el secretario de Infraestructura, Comunicaciones y Transportes, Jesús Antonio Esteva Medina, el diputado federal Jesús Nader Narrala solicitó acelerar las obras de rehabilitación de la carretera Tampico-Ciudad Valles y dar mantenimiento al puente Tampico, al considerar que ambas vías son estratégicas para la conectividad y el desarrollo económico del sur de Tamaulipas. El legislador federal dijo que la región conurbada de Tampico, Ciudad Madero y Altamira cuenta con dos importantes puertos y enlaces carreteros hacia Veracruz y San Luis Potosí. Además, recordó que ya está programada la modernización del tramo Valles-Ébano-Tampico.
20: Tu exposición en una lámina en la que ya está programado la carretera Valles-Ébano-Tampico, en la cual

0: Vi que se tiene programado ya a partir de empezar con la obra a partir del mes de septiembre con un presupuesto de 1.550 millones.
1: Más adelante, Nader cuestionó si los recursos anunciados para este año serían suficientes para atender una carretera que durante años ha permanecido en malas condiciones y que registra un intenso flujo vehicular.
0: Es una carretera con mucho tráfico vehicular. Los 1.550 millones son solamente para, entendí bien, 4.5 kilómetros o abarca mucho más.
1: En respuesta, el secretario de Infraestructura, Comunicaciones y Transportes aclaró que la inversión total será de 7.600 millones de pesos entre 2026 y 2029 para intervenir un total de 135 kilómetros de la vía.
2: En realidad, la inversión completa son 7.600 millones de pesos de 2026 a 2029 y son 135 kilómetros. Pero ya iniciamos y ya se va a licitar completo el tramo.
1: El diputado federal pidió atender el deterioro del puente Tampico, una de las principales conexiones entre Tamaulipas y Veracruz.
0: Sí se le va a dar mantenimiento al puente Tampico, o sea, el reencarpetado, porque la verdad que están en muy malas condiciones. Sí.
1: Por último, el funcionario federal respondió que esa infraestructura corresponde a Caminos y Puentes Federales, por lo que el mantenimiento será atendido por ese organismo. Para Noticias MBS, Cintia Gallardo Guerrero.
3: La siguiente información puede resultar muy útil e importante para usted. Está invitando la Vocería de Seguridad Tamaulipas a la población a unirse al canal oficial de WhatsApp de la Vocería de Seguridad, con el objetivo de fortalecer la comunicación directa con los ciudadanos y brindar información oportuna, verificada y de interés público. La Vocería de Seguridad Tamaulipas invita a la gente a unirse a este canal oficial de WhatsApp. A través de este canal, las personas podrán recibir de manera gratuita información oficial sobre temas de seguridad, resultados relevantes, recomendaciones preventivas, avisos importantes y comunicados emitidos por las autoridades directamente al teléfono móvil. El secretario ejecutivo del Sistema Estatal de Seguridad Pública, Willy Zúñiga Castillo, expresó que a través de este espacio la Vocería de Seguridad busca acercar información confiable a la población, contribuyendo a combatir la desinformación y fortaleciendo la cultura de la prevención. ¿Cómo unirse al canal? Desde la aplicación de WhatsApp, ingresando a la pestaña Novedades, seleccionando Explorar Canales y buscando Vocería de Seguridad Tamaulipas. La invitación está abierta para todos los ciudadanos interesados en mantenerse informados a través de fuentes oficiales para contribuir a una comunidad mejor informada. Vamos ahora a la sección editorial Asunto Crítico con Luis Alberto Rodríguez.
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5: La aparente jugada a la que apuesta el equipo de Marcelo Ebrard en las negociaciones del Tratado de Libre Comercio con Estados Unidos y Canadá es que se mantenga vigente el acuerdo trilateral hasta el 2036, aún con sus revisiones anuales, esperando que el desgaste político de los republicanos incida en las elecciones de noviembre de este año y luego las presidenciales en la Unión Americana. La popularidad del presidente Trump ha ido cayendo durante su segundo mandato. Se encuentra en uno de los niveles más bajos, con una tasa de desaprobación que ronda el 63% según encuestas. Es una apuesta que juega lo probable dentro de lo incierto. No obstante, en las condiciones en que quedará el tratado de revisiones anuales y vigencia por 10 años, se generará incertidumbre, sobre todo cuando las inversiones que se realizan son de mediano y largo plazos. La industria automotriz es uno de los sectores más sensibles por los procesos de integración global. Es clara la intención que el presidente Trump estableció como uno de sus compromisos de campaña: regresar ese sector a Estados Unidos por los efectos en cadena que genera en las economías regional y nacional de la Unión Americana. La incertidumbre que ha generado el estado en que quedará el Tratado de Libre Comercio México, Canadá y Estados Unidos llevó a que el optimismo gubernamental mexicano recibiera un balde de agua fría cuando el Centro de Estudios Económicos de Banamex aseguró que habrá repercusión con una caída en el Producto Interno Bruto Nacional para cerrar con

0: 16% de todo lo que exporta Estados Unidos al mundo tiene como destino al mercado mexicano, convirtiéndolo en el comprador más importante de productos estadounidenses. No obstante, el argumento del presidente Trump es que esa correlación entre compras y ventas genera un déficit comercial que afecta a Estados Unidos y por ello el planteamiento de no continuar con el tratado trilateral. Marcelo Ebrard, el secretario de Economía, se muestra optimista. Asegura que en los 10 años de vigencia que habrá hasta 2036 puede resurgir entre los equipos negociadores la aplicación de la vigencia automática cada 16 años. En Estados Unidos, algunos sectores industriales muestran preocupación. En México existe inquietud porque no haya una afectación a las cadenas productivas y se mantenga la inversión extranjera. Por ello, pareciera que la apuesta mayor es que en Estados Unidos los cambios políticos incidan en las decisiones que hoy en día toma el presidente Trump. Al tiempo, la interdependencia económica México-Estados Unidos es demasiado sólida. El andamiaje construido va más allá de coyunturas políticas.
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2: En comentarios del público, Milton de antes nos envía videos para sustentar sus afirmaciones y dice: el tramo del Caracol hacia la cortadora.

0: dura en la carretera Valles-Tampico es una trampa mortal con hoyancos que van a ocasionar una tragedia si no se revisten rápidamente. Y sí, o sea, es el video y las fotos que nos envía son evidencia del mal estado de este tramo carretero, con muchísimo tránsito vehicular. Esperemos que efectivamente se atienda pronto. Está relacionado con lo que hablábamos del mantenimiento indispensable a la carretera Tampico-Valles. Vamos con más comentarios del público.
1: Buenas noches, Lubín. Oiga, ¿cuándo irá a mandar el presidente de Altamira lo que prometió, que iba a mandar una camioneta con un remolque para las vacas? Mira, Lubín, aquí solamente en este echadero de vacas están 21 vacas más los becerritos que andan por ahí. Un llamado ahí al presidente, porque estas vaquitas, imagínate, aquí están solas, se levantan de vuelta ahorita a la madrugada, por ahí viene una familia a exceso de velocidad, cualquier cosa puede pasar, ¿verdad? Y hasta cuando está el problema, ya es cuando andan para allá, para acá, que no hayan ni qué hacer. Muy buenas noches, Lubín Juan Sánchez.
2: Buenas noches, licenciado Lubín. Por acá, Manuel Barragán, ya rato sin comentar. Mire, en relación a las cámaras que agarraron por ahí que de manera ilegal en Miramápolis, pues todos los que somos de la urbe petrolera sabemos que esa colonia es un nido, ¿verdad? Un nido de cosas negativas. Desde invasión de casas, no pagan la luz, se roban la luz, se roban el agua, conectados directo. Y van inspectores de dependencias, comisión, COMAPA, y los amenazan que no se metan en problemas y los dejan salida. Pues se vende alcohol toda la noche, sustancias ilícitas, se sabe a qué me refiero, y sin problema alguno. Y cabe, está de más señalar, ¿verdad?, que hay muchos, como se les llama, vigías o halcones en toda la colonia. Es pueblo de ley, sin ley, perdón, tierra de nadie. A ver si con este tipo de situaciones asigna a lo mejor una comitiva del ejército, la Sedena o la Marina, para que haya más atención en este tipo de colonias, porque sí, la verdad, es un desastre. Mi reporte y mi comentario, licenciado, y muchas gracias.
0: Pues bastante fuerte señalamiento, y en relación a lo que decía Juan Sánchez, ayer hablamos precisamente del grave problema que representan los semovientes, vacas y caballos en Altamira. Y el discurso de la autoridad ha sido por demás incongruente, absurdo. Es hablar por hablar. Ya se han registrado accidentes graves, esperemos que actúen ahora sí, que no nada más lo anuncien, sino que hagan algo para evitar que vacas o caballos estén transitando frecuentemente por las principales vialidades del municipio. Puede haber un impacto fuerte de un vehículo contra uno de estos animales, puede morir gente. No sabemos qué tanto le preocupe esto al ayuntamiento de Altamira, porque no se ve que se estén dedicando de lleno a resolver este problema. En otros asuntos, abandonan camioneta chocada en la avenida Hidalgo de Tampico. La fiscalía investigará cómo ocurrió el percance.
3: Una camioneta de color rojo con diversos daños en la carrocería fue localizada abandonada aproximadamente a las 3 de la madrugada sobre la avenida Hidalgo en Tampico, sin que en el lugar existieran indicios que permitieran establecer dónde o cómo ocurrió el accidente. El director de Tránsito y Vialidad de Tampico, Héctor Rodríguez Silva, informó que tras una inspección en la zona, los elementos no encontraron afectaciones a la infraestructura urbana ni rastros de algún impacto contra postes, camellones, bardas u otros objetos. El caso fue turnado a la Fiscalía General de Justicia de Tamaulipas.
4: Los compañeros solamente detectaron una camioneta roja chocada, pero alrededor de la misma no hay daños a las propiedades privadas. Ahora sí que desconocemos, ya que también la persona que la conducía pues no se encontraba en lugar de los hechos. Ese hecho de tránsito fue turnado a la Fiscalía pues para que hagan su carpeta de investigación, indaguen en cómo estuvo la situación. La verdad, desconocemos con quién haya chocado.
3: Rodríguez Silva indicó que la corporación no puede emitir conclusiones sin contar con evidencia que la respalde, por lo que será la autoridad ministerial la encargada de esclarecer los hechos, determinar cómo se produjeron los daños en la unidad y establecer si existe alguna responsabilidad derivada del caso. Para Noticias MBS, Cintia Gallardo Guerrero.
0: Juan Francisco de la colonia Satélite nos dice, hay unos caballos que están amarrados frente a las banquetas. La gente pasa, la gente, y deshabilitan las patadas. A lo mejor el corrector jugó aquí algo. Bueno, suponemos que quiere decir que hay riesgo de que esos animales los paten. Gracias al público por participar con nosotros. Transportistas de la CONATRAM respaldan el cobro electrónico en casetas, pero exigen modernizar el sistema y mejorar carreteras.
5: La eliminación gradual del pago en efectivo en las casetas de peaje podría representar una buena opción. Sin embargo, la prioridad debe ser corregir las fallas de los sistemas electrónicos y garantizar que los recursos recaudados se reflejen en carreteras de mejor calidad, manifestó Arturo Puente Vázquez, consejero de la Confederación Nacional de Transportistas Mexicanos, CONATRAM, en Tamaulipas. Luego de que el secretario de Infraestructura, Comunicaciones y Transportes anunciara que en los próximos meses las casetas dejarán de aceptar efectivo para dar paso al pago electrónico, el representante transportista consideró que la medida no tendrá éxito sin antes no se resuelven las constantes fallas en los dispositivos TAG. Señaló que con frecuencia los operadores llegan a las plazas de cobro con suficiente saldo, pero el sistema marca la tarjeta como inválida, obligándolos a pagar nuevamente en efectivo.
6: Deficiente la tecnología para que el TAG, teniendo saldo, lo valgan. Ahora ellos ponen un mínimo. Dicen, esta caseta funciona solamente si tienes, arriba de la cantidad de lo que cuesta el peaje. ¿Por qué tengo que tener más saldo del que me cuesta? O sea, ¿por qué? O sea, si yo tengo un saldo exacto, pues tú lo tomas y ya, ¿sí? O sea, ¿por qué tengo que tener dinero de más en la...? O sea, eso está mal, ¿verdad?
5: Explicó que aunque la mayoría de los transportistas ya utiliza medios electrónicos de pago, todavía existen operadores que no están bancarizados, por lo que la transición deberá realizarse de manera ordenada. Indicó que reducir el manejo de efectivo puede generar mayor transparencia y facilitar la comprobación fiscal siempre que realmente contribuya a mejorar la administración de los recursos públicos. Arturo Puente reportó el deterioro que presentan numerosas autopistas del país, donde pese al elevado costo de las casetas, persisten pavimentos en malas condiciones, largas filas, instalaciones deficientes y falta de servicios básicos para los usuarios. Consideró que el rezago en infraestructura carretera es un problema acumulado durante varios años, por lo que advirtió que antes de eliminar completamente el efectivo en las casetas, se debe garantizar sistemas de cobro confiables, eficientes y carreteras acorde con las altas tarifas que pagan los usuarios. Para Noticias MBS, Sandra Sosa.
0: En más comentarios del público, Jaime González Navarro nos dice: por este medio reportamos que ya han pasado 46 días y seguimos con un grave problema de fuga de aguas de drenaje. Nadie ha venido ni siquiera a asomarse. Le comparto las fotos y la dirección del problema. Es todo circuito tamaulipeco desde la primera glorieta hasta el reloj solar. Ojalá que pueda ayudarnos a difundir. Bueno, ya está saliendo al aire y vamos a conectar directamente con una tarjeta de información hacia la Comapa. Dice, esto es en la colonia Miramápolis, en Madero, a secas solamente porque no merece ser llamada ciudad. Y bueno, pues con las fotografías que acompañan al mensaje es evidente que están enfrentando un muy grave problema de encharcamiento con aguas negras, pero ya son pozos, son cráteres. Vamos a turnar esto ante el organismo correspondiente. Gracias al público por participar con nosotros. La Oficina Municipal de Enlace de la Secretaría de Relaciones Exteriores en Tampico alerta por páginas fraudulentas que ofrecen programar citas para pasaportes.
3: La Oficina Municipal de Enlace de la Secretaría de Relaciones Exteriores en Tampico lanzó un llamado a la ciudadanía para evitar ser víctima de fraudes al tramitar el pasaporte, al recordar que la programación de citas es completamente gratuita y que ningún gestor o página externa está autorizada para cobrar por apartar un espacio. La titular de la oficina, Marina Bustamante Espinosa, explicó que el trámite inicia únicamente a través de los canales oficiales y que una vez confirmada la cita, el sistema genera una ficha para realizar el pago de derechos en los bancos autorizados por la Secretaría de Relaciones Exteriores.
7: Invitamos a los usuarios a que vengan, se informen que el único medio autorizado es pagar en el banco a una cuenta concentradora de la Secretaría de Relaciones Exteriores. Cuando agendas correctamente, llega la ficha de pago con los bancos autorizados a una sola cuenta. Nada más hay una cuenta en todo México. Es una cuenta federal. ¿Qué pasa? Es un Oxxo a una, ¿no? No es válido. Y menos a una, al nombre, a la cuenta a nombre de una persona. Eso, ahí es un foco rojo.
3: La funcionaria informó que durante mayo se detectaron entre 2 y 3 casos de personas que fueron engañadas por sitios no oficiales, por lo que exhortó a denunciar cualquier intento de cobro indebido y a no recurrir a intermediarios.
7: ¿Cómo la queja? Mayo creo que hubo como 2 o 3.
3: La dependencia recordó que las citas únicamente pueden programarse mediante WhatsApp oficial +52 55 89 32 48 27 las 24 horas y llamada telefónica al call center 55 89 32 48 27, disponibles de lunes a domingo de 8 de la mañana a 8 de la noche. Indicó que la oficina municipal enlace en Tampico no cuenta con agenda de citas por internet, por lo que recomendó acudir directamente a sus instalaciones para recibir orientación sobre los requisitos y los costos, además de consultar exclusivamente el portal oficial de la dependencia para evitar ser víctima de fraude. Para Noticias MBS, Cintia Gallardo Guerrero.
8: Ante el riesgo de afectaciones por el pronóstico de lluvias y las condiciones generadas por circulaciones ciclónicas, la Secretaría de Salud activó las acciones de vigilancia para prevenir daños a la salud antes, durante y después de registrarse este tipo de fenómenos naturales. Bajo la instrucción del titular de la dependencia estatal, Ricardo Gerardo Guerrero Morales, se mantiene la coordinación permanente con las dependencias involucradas como Protección Civil, la CONAGUA, la COEPRIS, Distritos de Salud para el Bienestar, así como las unidades hospitalarias. Lo anterior lo informó la directora de Epidemiología, Julita Portilla Sosa, al señalar que se encuentran activos los protocolos para la atención efectiva ante cualquier emergencia que pudiera registrarse y que podría derivar de la presencia de lluvias, aunado a que permanecemos en temporada de huracanes. Para evitar riesgos y afectaciones, se analizan los posibles daños provocados por vientos, crecientes de ríos, así como se abastece con insumos y medicamentos necesarios. Se verifican los refugios que pudieran ser habilitados para esta temporada y se integran brigadas médicas, además de habilitarse puntos estratégicos de atención. Vamos a mensajes y volvemos.
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10: En la Copa del Mundo de Brasil 2014, los aficionados japoneses observaron desde las gradas de la Arena Pernambuco cómo su equipo perdía 2-1 contra Costa de Marfil. Pero lo que pasó al final del juego dejó a los asistentes perplejos. La afición del país del sol naciente llevaba bolsas de basura y comenzaron a limpiar el estadio. Nadie podía creer este gesto de civilidad. A decir verdad, esta es una costumbre muy arraigada en Japón y que muestra el respeto que tienen por los espacios. Japón, un ejemplo del espíritu deportivo. Yo soy David Feitelson. 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
8: Miércoles de Autotips con Oscar Hernández. Vamos con él.
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18: Muchas gracias, muy buenas noches, me da gusto en saludarlos. Soy Oscar Hernández y continuamos con nuestra serie especial, las 5 fallas más caras que puedes evitar en tu vehículo. Hasta ahora hemos hablado del daño por sobrecalentamiento, la ruptura de la banda de tiempo y las fallas en la transmisión automática. Hoy llegamos a la falla número 4, el daño en el turbo. Cada vez más vehículos incorporan un turbocargador para ofrecer mayor potencia y un mejor rendimiento de combustible. Sin embargo, también es bien importante que requiere ciertos cuidados. ¿Cómo saber si el turbo está comenzando a tener una falla? Número 1. Una pérdida de potencia. Si notas que el vehículo ya no acelera como antes o le cuesta trabajo responder, el turbo podría tener un problema. Número 2. Humo en el escape. Si sale humo azul o una gran cantidad de humo negro, podría indicar una falla relacionada con el turbo o con el paso de aceite. Y número 3. Silbidos o ruidos anormales. Un silbido muy fuerte o un ruido metálico al acelerar nunca debe considerarse normal. ¿Qué provoca estas fallas? Muchas veces comienzan por algo muy sencillo, como no cambiar el aceite a tiempo. El turbo gira a velocidades extremadamente altas y depende totalmente de una buena lubricación. Si el aceite está viejo, contaminado o es de mala calidad, el desgaste interno aumenta considerablemente. Otro error muy común es acelerar bruscamente el vehículo cuando el motor aún está frío o apagarlo inmediatamente después de un recorrido exigente. Darle unos segundos para estabilizar la temperatura ayuda a prolongar la vida del turbo. Reparar o reemplazar un turbocargador puede representar un gasto muy importante, pero con un mantenimiento adecuado y buenos hábitos de manejo puedes evitar esa reparación. Soy Oscar Hernández y esto fue Autotips. Si tienes alguna duda o comentario, me puedes escribir al 833-186-0242. En nuestra próxima cápsula cerraremos esta serie con la quinta falla más cara que puedes evitar, el catalizador. Descubre por qué esta pieza puede costar tanto y qué hacer para que dure muchos años. Para más consejos automotrices, me puedes seguir en mis redes como Gallo Clínicas. Y recuérdalo, recuérdalo muy bien, lo preventivo elimina lo correctivo. Saludos y nos escuchamos en la próxima.
8: En comentarios del público, Francisco Villalobos dice en el tema de los semovientes que deambulan en calles y avenidas de Altamira, caballos y vacas, dice, está fácil, en la calle no tienen dueño, ya verá qué rápido los guardan si se empiezan a llevar algunos. Pues sí, podría ser el caso, pero lo conveniente, lo correcto es que la autoridad haga lo que tiene que hacer, sancione a los dueños de esos animales que ponen en riesgo vidas todos los días. En más información, concluyó el foro del Instituto Mexicano del Seguro Social en Tampico. Reconocen a 9 empresas por promover entornos laborales.
3: El Instituto Mexicano del Seguro Social concluyó con éxito el foro transversal ELSA, Entornos Laborables Seguros y Saludables, realizado en Tampico con la participación de más de 100 representantes de empresas, trabajadores y sindicatos. Durante el encuentro, la encargada de la Jefatura de Prestaciones Económicas y Sociales del Instituto Mexicano del Seguro Social, Daisy Yesenia Urquiza Rodríguez, destacó que el programa ELSA busca fortalecer la prevención de accidentes y enfermedades laborales al tiempo que impulsa una cultura de bienestar en los centros de trabajo. La funcionaria afirmó que el bienestar del trabajador es el eje fundamental de cualquier empresa exitosa y sostenible. Señaló que la salud de los empleados también contribuye a mejorar la productividad y la competitividad. Dijo que el programa se basa en la colaboración entre empresas, trabajadores, sindicatos y el IMSS para desarrollar acciones preventivas y promover estilos de vida saludables. En este sentido, aseguró que cuando estos tres pilares se alinean, dejamos de hablar de mero cumplimiento para empezar a hablar de prevención activa y prosperidad compartida. Como parte del foro, el Seguro Social entregó el distintivo ELSA a 9 empresas de la región por implementar buenas prácticas en materia de seguridad y salud laboral. El Instituto Mexicano del Seguro Social reiteró que continuará trabajando de manera coordinada con el sector productivo para fortalecer los entornos laborales seguros y saludables en beneficio de las y los trabajadores de Tamaulipas. Para Noticias MBS, Cintia Gallardo Guerrero.
8: Graduaciones y vacaciones de verano reactivan el comercio. Las ventas suben hasta en un 25% en locales de Altamira.
19: La temporada de graduaciones ya comenzó a reflejar en la economía de Altamira, al registrar el comercio establecido un incremento de hasta el 25% en sus ventas, con restaurantes, boutiques, zapaterías y negocios de regalos entre los principales beneficiados. El presidente de la Cámara Nacional de Comercio, César Sánchez Aguilar, manifestó que las celebraciones de fin de cursos impulsaron el consumo en diversos giros comerciales, siendo el sector restaurantero el que más representa dinamismo económico.
20: Manos y después viene por la temporada vacacional, ¿verdad? Que ya mucha gente, la mayor parte ya salen los burócratas, salen los dos. Pues del Poder Judicial, mucha gente que está trabajando sale de vacaciones 15 días y eso nos beneficia también porque ya tienen más tiempo libre.
19: Sánchez Aguilar agregó que la buena racha podría prolongarse con el inicio de las vacaciones de verano, ya que miles de trabajadores del sector público y de otras empresas dispondrán de más tiempo para realizar compras, consumir en restaurantes y contratar diversos servicios, lo que permitirá mantener la actividad económica en el sector comercial de Altamira. Para Noticias MBS, Sandra Sosa.
8: Inauguran segunda unidad de cuidados en Tampico. Ofrecerá alimentos, lavandería y agua purificada a bajo costo.
3: La presidenta municipal de Tampico, Mónica Villarreal Anaya, inauguró la segunda unidad de cuidados del municipio, ubicada en el centro Tamul de la colonia La Paz, un espacio que busca apoyar a las familias, especialmente a quienes dedican gran parte de su tiempo al cuidado de niñas, niños, adultos mayores, personas con discapacidad o familiares enfermos. Durante el evento, la alcaldesa señaló que este programa surgió a partir de las necesidades expresadas por la ciudadanía. Afirmó que representa una nueva forma de hacer política social, al reconocer el trabajo de cuidados como una responsabilidad que también debe ser respaldada por las instituciones. La nueva unidad de cuidados ofrecerá alimentos preparados a bajo costo, servicio de lavandería y agua purificada. Las familias podrán adquirir alimentos por una cuota de 20 pesos, mientras el servicio de lavandería tendrá un costo de 10 pesos por carga. El espacio cuenta con talleres de capacitación, actividades recreativas y cursos para fomentar el autoempleo. El secretario de Obras Públicas, José Rogelio Ontiveros Arredondo, informó que la construcción y equipamiento de la segunda unidad representó una inversión superior a los 2 millones de pesos con recursos municipales. El proyecto incluyó la edificación de los módulos de cocina, lavandería y purificadora de agua, además de la rehabilitación integral del centro Tamul con mejoras en banquetas, áreas verdes y espacios recreativos. En representación de las familias beneficiadas, María Teresa Aldana Salazar agradeció la creación del programa al considerar que brinda un respaldo real a las mujeres cuidadoras y contribuye a fortalecer la economía de los hogares. Con esta segunda unidad de cuidados, el gobierno municipal de Tampico busca ampliar el acceso a servicios que reduzcan la carga diaria de las familias y fortalezcan una política social enfocada en mejorar la calidad de vida de la población tampiqueña. Para Noticias MBS, Cintia Gallardo Guerrero.
8: Atención, habitantes de la colonia Los Mangos en Ciudad Madero, van a continuar los trabajos de Comapa, que está sustituyendo infraestructura hidrosanitaria para mejorar el funcionamiento del sistema de drenaje. Están sustituyendo 228 metros lineales de tubería sanitaria de 8 pulgadas de diámetro en la calle Julián Carrillo entre Antonio Plaza y Michoacán. Afirma Comapa que llevan un 75% de avance. Perdón. De manera paralela se trabaja sobre la misma vialidad en el tramo comprendido entre las calles Jesús Urueta y Antonio Plaza, donde se rehabilitarán 277 metros lineales de tubería sanitaria de 8 pulgadas, presentando actualmente un avance del 10%. La renovación de esta infraestructura permitirá optimizar el flujo de aguas residuales. Esto disminuye el riesgo de fugas y escurrimientos, reduce la posibilidad de nuevas afectaciones derivadas del deterioro de la red y prolonga la vida útil del sistema sanitario, señala Comapa. Continuando con la información general, Protección Civil inspecciona hoteles aquí en el sur de Tamaulipas antes del verano.
3: Con el objetivo de garantizar la seguridad de los turistas durante el próximo periodo vacacional de verano, la Subdirección Regional de Protección Civil del Estado realiza inspecciones aleatorias en hoteles de Tampico, Ciudad Madero, Altamira González y Aldama para verificar que cumplan con las medidas de seguridad y prevención, informó su titular Rafael Chirinos Aguilar. El funcionario estatal explicó que estas revisiones forman parte de un programa preventivo, ya que la mayoría de los establecimientos fueron inspeccionados antes de Semana Santa, por lo que ahora, con las verificaciones de seguimiento, se constata que las instalaciones continúen en óptimas condiciones.
1: Previo a lo que es semana de verano, que son ya vacaciones largas, se hacen de manera aleatoria algunas hoteles, la revisión de sus instalaciones, y es como nosotros manejamos constantemente la revisión en estos puntos, ¿no? Ya tuvimos la revisión previo a lo que fue Semana Santa, que no tiene ni el año, y solamente hacemos una revisión de manera rutinaria para verificar.
3: Chirinos Aguilar recordó que durante 2025 se detectó en un hotel una anomalía en las instalaciones de gas, por lo que se solicitó su corrección inmediata. Explicó que el tiempo otorgado para subsanar observaciones depende del nivel del riesgo detectado.
1: Observaciones, en este caso de los hoteles, observaciones pues son obviamente los extintores que los puedan corregir. En algunos de los casos, y no es muy común, pero sí nos ha tocado solamente en un hotel el año pasado, por la revisión de las instalaciones de gas. Si es realmente de alto riesgo, en este caso, por ejemplo, llámese de una instalación de gas, se les da aproximadamente 24 horas para que puedan corregir los errores. Si es de mayor urgencia, pues obviamente se les da aproximadamente entre 3 a 4 horas máximo para poder corregir alguna situación de riesgo que pudiera prevalecer en alguna de estas de las empresas, ¿no?
3: El titular de Protección Civil Estatal dijo que cuando un establecimiento incumple con las medidas de seguridad, pueden iniciarse procedimientos administrativos conforme a la normatividad vigente. Asimismo, expresó que la dependencia mantiene coordinación permanente con la Asociación Mexicana de Hoteles del Sur de Tamaulipas para fortalecer las acciones preventivas y brindar mayor seguridad a las y los visitantes durante la temporada vacacional de verano. Para Noticias MBS, Cintia Gallardo Guerrero.
8: Hasta aquí las noticias en MBS. Gracias por su atención. Nos escuchamos mañana a la 1:00 p.m. y a las 8:00 p.m. Descanse.
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1: Son las 9 en punto. Son las 9.

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6: El fútbol federal ha crecido los últimos años, tanto en torneos como en audiencia. Aún así, hay mucho por hacer. La FIFA busca fomentar este deporte en las 211 federaciones para incrementar las oportunidades de competición y que más mujeres y niñas tengan acceso a él. Pero no solo se busca que la participación femenil esté en la cancha, también se busca que los puestos de liderazgo representen de manera fiel la diversidad del deporte. El objetivo es que en 2027 haya 60 millones de jugadoras a nivel global. Yo soy Memo Schutz. ¡Vamos México! 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
1: 9:45.

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1: Amor.
0: 26 grados centígrados.
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2: Y en este miércoles estamos contigo. ¿Quieres tu bromita? Muy sencillo. ¿Qué esperas? Mensajito vía WhatsApp si estás por La Mejor FM. 55-990-PANDA. 55-990-07-2632. Si nos acompañas por Claro Música, el área es el 945-223-9850. Redes sociales disponibles para ti. ¿Qué esperas? Facebook e Instagram. Estoy como Panda Zambrano 25 por la X. Me encuentras en arroba quiero una broma. 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Haciendo tu bromita en el Panda Show. Tengo bromitas y ahí saludo a Alfredo. Alfredo, buenas noches. ¿Para quién tu bromita, papá?
3: Bueno, la bromita es para mi compadre.
2: ¿Cómo sabe tu compadre?
3: Yo tengo la sospecha de que es gay.
2: Ah.
3: Nunca le he conocido ninguna novia.
2: Ay.
3: No tiene hijos. Y a mí me gustaría comentarle a él de que descubrí que yo soy gay y pues que me enamoré de él.
2: O sea, a ver,
3: así se abre.
2: A ver, espérame. Vamos armando la rebambaramba. Primero, ¿cómo se llama tu compadre?
3: Carlos.
2: Carlitos, ¿cuánto tiempo llevan de convivir Carlos y tú?
3: Yo llevo conviviendo con él 8 años.
2: ¿8? Ah, pues ya hace un buen ratote, ¿no?
3: Sí, ya hace un rato.
2: Ahora, ¿por qué dices que sospechas que posiblemente le gusten o le gusten las personas del mismo sexo? ¿Por qué?
3: Porque nunca le he conocido a ninguna mujer. Hace como 4 años le conocí a una chica nada más.
2: Uh-huh.
3: Y pues como que sí tenía la finta como de hombre.
2: ¿En serio?
3: O sea que... Y ya de ahí en fuera ya no le conocí a nadie.
2: Ahora, pero supongo que cuando estás en convivencia con él en diferentes situaciones, que pues así entre hombres, oye, ya viste la morra, sí, no, y acá, y mira qué grandote, y no, y sí, me la jero, ¿no? ¿Él cómo reacciona en una conversación entre diferentes caníbales como nosotros?
3: Pues como que sí se queda calladón. O sea, se queda callado. Yo soy el único que ahora sí que he hecho cotos, ¿sí me entiendes?
2: Ok, y él nunca te ha dicho, oye, compadre,
4: déjame decirle que me gustan sus bigotes.
2: Él nunca.
3: No, nunca me ha dicho, Juanita.
2: Ok, ¿qué edad tienes, Alfredo?
3: Tengo 24 años, Panda.
2: 24. Ok, ¿de qué forma piensas decirle la bromita?
3: Que la verdad, yo tengo un compañero en mi trabajo de turno, que obviamente a él le gustan personas del mismo sexo, okay. Y me ayudó a descubrirme.
2: Ok.
3: Pues la verdad que yo estoy enamorado de esta persona, al igual, pero que me gustaría experimentar con él.
2: ¿Con Carlos?
3: Con Carlos.
2: O sea, que Carlos sea como, digamos, tu maestro.
3: Sí, exacto.
2: Pero espérate, ¿pero cómo le vas a decir sé mi maestro si él no es declarado?
3: Pues ahí cómo la podemos hacer, pandita. Tú te la sabes de varias.
2: ¿Él te conoce como mujeriego?
3: Más o menos, pero va a escuchar mi esposa, pandita.
2: Ah, caray, eres casado.
3: Sí, inclusive él es padrino de mi hija.
2: Uf.
3: Pero al igual, bueno, igual ayer hablé con mi esposa y le estuve comentando de esta broma.
2: No, está bien, o sea, pues es una broma. Lo único que estoy tratando de pensar cómo hacer un buen match para que realmente sea exitosa la situación.
3: Sí, mira, porque a mí me gustaría decirle que me gustaría igual experimentar con él.
2: Ajá.
3: Y que yo estoy aquí con la persona que me ayudó a descubrirme. Y me gustaría que tú fueras esa persona que le empezaras a decir que no, mira, yo la ayudé. La verdad, tu prima, porque es su prima, ya no quiero estar con ella. Ya me di cuenta de que no me gustan las mujeres. Y yo sé que tengo mis hijos, pero pues yo si quiero ser feliz, yo
2: puedo.
3: Pues
2: ya está. Tu esposa es su prima.
3: Sí.
2: Ok, ¿cómo se llama tu esposa?
3: Diana.
2: Bueno, dile que estás súper recontra archi mega agüitado.
3: Sí, sí,
2: y
3: sí.
2: Quieres pedirle un consejo. El consejo es, ¿cómo le haces para terminar la relación con Diana sin lastimarla? O sea, ese va a ser como el primer punto. Y ya después viene, pues es que quiero decirte algo, es que conocí a alguien más. Alguien de la oficina, estoy saliendo. Ese es como el segundo punto. Y el tercero ya le dices que no es ella, sino es un él. Sí, me tienes que ir armando, tienes que ir tejiendo la situación. Y yo puedo estar contigo, pues, ¿para qué? Bueno, llevamos un ratito y... No, pero para que lleguemos a ese punto, antes tienes que resolver bien el primero y el segundo. ¿Siendo listo? Okay, pues vamos a darle las bromas en el Panda Show.
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5: Panda, panda, me gusta tu papá.com. No, no es cierto. ¿Sabes qué? Que he tratado de estar buscándole todos los números seguidos y por haber. Soy tu panda fan desde hace más de 15 años. Oigo todas tus bromas y ¿sabes qué? Mis respetos para ti. Saludos desde Seattle, Washington. Te quiero, pandita, y salúdame a tu papá. Y a todos mis radioescuchas, dile que los amo y me encantan las bromas. Te quiero, pandita. Adiós.
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3: Hola. Bueno, ¿qué pasó? ¿Cómo estás?
7: ¿Quién habla?
3: Alfredo, tu compadre. ¿Alfredo? ¿Tu compadre? ¿Qué pasó? ¿Cómo estás?
7: Bien, bien, ¿y tú qué chao?
3: Bien, aquí trabajando, pues aquí un poco sacado de onda, hermano, ¿cómo ves?
7: ¿Por qué, güey?
3: Es que pues ya no sé cómo hablar con esta Diana, cabrón. Ya, la verdad, pues ya la quiero dejar. ¿Cómo ves, hermano?
7: ¿Por qué, güey?
3: Sí, pues ya la quiero dejar, güey. La verdad, pues conocí a otra persona, cabrón.
7: No me...
3: Otra persona y... La verdad, pues sí, hombre, sí me está gustando estar con otra persona. La verdad. Y pues aquí a esta persona, pues yo estoy trabajando, ¿no? ¿Sí me entiendes?
7: Ajá.
3: Estoy aquí con esta persona ahorita en este momento y... Pues yo no sé cómo decirle a la panda. Cómo hablar con ella. No sé, no, ando bien sacado de onda, güey. ¿Cómo ves, hermano?
7: Pues yo también quería hablarte de eso, güey. Pero la neta, donde tu vida de usted está p***a, güey.
3: Sí, cabrón. Y sí, te digo, estoy viendo qué show, hermano. Y la verdad, pues quiero confesarte algo. Pero pues, no quiero que te me vayas a sacar de onda, hermano, ni nada. No quiero que me vayas a colgar, carnal. La neta,
7: no, güey.
3: A ti es la única persona con la que yo confío, güey.
7: Sí, güey, estás
3: todo
7: una cosa conmigo, güey.
3: Estamos juntos, hermano, y... Pero en fin, ya. Ya por fin ya te voy a decir a ti, cabrón.
7: ¿Qué pasó, güey? ¿Te embarazaste a la vieja, o qué?
3: No, pues la neta es un cabrón. Es no. Un... Sí, güey, estoy saliendo con un chavo, güey. Es otra onda, carnal. Tú no me digas grosería nada más. O sea, el chiste es que me apoyes, hermano. Siempre me has apoyado tú y ahora ve cómo me andas, hasta me la andas mentando. Y pues la verdad es que ahora estoy con esta persona, estamos aquí los dos y me ha ayudado a descubrirme. Esta persona me ha ayudado y no sé, quiero estar bien, ¿sí me entiendes?
7: Ajá.
3: Ya por fin me di cuenta de que las mujeres no me gustan.
8: ¡Oh, Dios!
3: ¿Cómo ves, hermano?
7: ¿Te estás hablando en serio?
3: Te estoy hablando en serio, carnal. Pero tú estás aquí esta persona y... No sé si puedes hablar con ella, güey. Porque pues al igual te quiere conocer, carnal. ¿Sí me entiendes?
7: No, ¿neta?
3: Te lo juro, estoy bien sacado de onda, hermano. Si te lo puedo comunicar, güey, habla con él, güey. Tampoco nada más, güey. No seas así, güey. Ayúdame, güey. ¿Sí puedes, carnal?
7: Sí, güey.
3: ¿Sí? Mira, espérame, déjate lo comunico, güey.
2: Sí, bueno.
7: ¿De quién ahora?
2: Soy yo, Fabricio. ¿Tú eres Carlos?
7: Sí.
2: Ah, hola, tanto gusto. Soy compañero de trabajo de Alfred.
7: Ajá.
2: ¿Qué quieres hablar conmigo?
7: No, tú que según tú, Alfred, creabas que tú quieres hablar conmigo.
2: ¿Qué te dijo? Lo que pasa es que como estamos en la oficina y yo estaba en otro lado. ¿Qué te dijo?
7: Pues que anda contigo.
2: ¿Ya te lo dijo? Júramelo.
7: Sí.
2: Ah. Alfredo, ¿ya se lo dijiste? Ay, mi amor. Mira, ay, no sé ni cómo empezar. Mira, o sea, antes que nada, me da mucho gusto conocerte, aunque sea por teléfono. Me ha hablado maravillas de ti. No sé si puedas entender. Mira, antes que nada, mis respetos para ti y mis respetos para Diana, su esposa. ¿Sí? Es familiar tuya, ¿no?
7: Ajá.
2: Sé que son primos, pero mira. Hace 6 meses empezamos a tratarnos un poco más y bueno, en las reuniones de trabajo y en el roce día a día, pues nos fuimos, es que no sé cómo explicártelo, no sé si me puedas entender, nos fuimos pues entendiendo, ¿verdad? Compaginando el uno con el otro hasta que nos dimos cuenta que había atracción, Yo al principio le decía, oye, Alfredo, es que estás confundido. Y bueno, ya empezamos a profundizar un poquito las diferencias que tiene con Diana, cómo ya no tienen intimidad, el gusto que tiene desde la adolescencia por, pero que no podía o no puede revelarlo por cuestiones de la familia. Y la verdad es que, pues, le gustan las personas del mismo sexo. No sé si me entiendas. Y bueno, llevamos una relación bien, pero estar a escondidas, pues sí es muy difícil. Entonces él quiere, pues, digamos, separarse de tu prima, pero no quiere lastimarla. Y yo estoy de acuerdo con eso. Porque aparte, sabes que hay familia y todo. Y pues no se trata de lastimar a nadie. ¿Tú has tratado a Alfredo?
7: Uh-huh. Sí.
2: ¿Y ya sabías o intuías de sus gustos no. o preferencias?
7: Una sorpresa, la verdad.
2: Mm. ¿Y tú eres?
7: Yo soy su compadre.
2: ¿Perdón?
7: Me llamo Carlos. Yo soy su compadre, me llamo Carlos.
2: Ah, no, sí. No, digo que si tú eres homosexual.
7: Ah, ¿qué pasó?
2: No, digo,
7: no son las mujeres.
2: Te pregunto con respeto porque como no te conozco bien, a lo mejor podías entenderlo un poquito más siendo homosexual o bisexual.
7: No, nada de eso, pero sí he tenido amigos, no la primera vez. Pero pues esto sí me cayó de peso.
2: Mira, a mí lo que me preocupa un poco es que lo que él quiere es que lo aconsejes. O sea, independientemente de no lastimar a Diana, le preocupa mucho Celeste. Ya ves que tiene 5 años apenas y Jael está muy pequeño, tiene 3 años. Y bueno, como hay un compadrazgo entre tú y él, no sé si podrías orientar. ¿Tú ves mal él que esté saliendo del closet?
7: Mira, pásame, Alfredo, por favor.
2: Sí, te lo comunico. Quiere hablar contigo. Sí, mi amor, no se me dijo, pásame, Alfredo.
7: Sí, bueno. ¿Qué vas a hacer el domingo?
8: Voy a descansar, güey.
7: ¿Qué te parece que nos vamos el domingo?
8: ¿El domingo, güey?
7: Sí, güey.
8: Sí, hermano, sí está bien. Ah, pero no te saques de onda, güey, ya está, güey.
7: No, sacas onda, al contrario, güey, pues por esa palabra bien, güey. No, si fuera ese caso, güey, la tuviera colgada y te hubiera mandado la bona, güey.
8: Estoy confundido, güey, no sé qué hacer, güey, dame tu opinión, carnal.
7: Espérame, ya, tan solo, no me estoy sacado de onda y te estoy escuchando. Si fuera ese caso, güey, te hubiera colgado y te hubiera mandado la goma, ¿estás de acuerdo?
8: Sí, lo sé, carnal.
7: O sea, por eso te digo, mira, nos vemos el domingo, güey, ahora vamos, ¿qué te parece? Pero no aquí, no, te invito a San Lorenzo, echamos unos tragos, güey, y hablamos.
8: Sí, pero que no estén los niños ni Diana.
7: Ay, güey, te estoy diciendo que echamos unos tragos, no va a ser aquí en la casa, vamos a ir a, no sé, a otro lado, echar unos tragos en Ramos.
8: Pero pues ahorita me gustaría conocer tu opinión, hermano.
7: ¿Vale?
8: Ahorita me gustaría conocer tu opinión, güey.
7: Es que la neta, me caí de sorpresa, ahorita estoy sin palabras, ¿me entiendes? No me pidas una opinión.
8: Es que, o sea, yo te marqué, hermano, para que me ayudaras, güey, que me dieras un consejo, güey, qué puedo hacer, güey.
7: Mira, güey, es que no está así como que estoy en shock, ¿me entiendes? Cada vez que me agarras de esto, me cayó de peso, güey.
8: Es que tú no sabes lo que es probar los labios de un hombre, estar con un hombre, hermano.
7: ¿Esto cuánto tiempo ya tienes?
8: Es apenas que conocí a este chavo hace 6 meses.
7: ¿6 meses?
8: Sí, hermano. Sí, pero...
7: Sí, tampoco sigue nada con Adriana, ¿qué pedo?
8: No, pues ahorita ya nada. Haz de cuenta que ahorita no he tenido nada que ver así con esta persona. Nada más son besitos y abrazos y caricias, hermano, nada más. Pero hasta ahí. O sea, no, nunca hemos estado juntos, ¿sí me entiendes?
7: Ajá. Uh-huh.
8: Pues, la verdad, pues yo no, como que no me animo, hermano, ¿sí me entiendes?
7: Sí.
8: O sea, me ha pedido y todo, y me ha dicho, o sea, que siempre va a estar conmigo y... Que nada va a pasar, pero... No, hermano. O sea...
7: Es que...
8: Y luego de cuenta, pues esta Diana igual. Luego quiere estar conmigo, hermano. Y pues me saco de onda, ¿sí me entiendes?
7: Ajá. Porque, es que la neta es así.
8: Haz de cuenta que ya con ella ya ni se levanta, cabrón.
7: No.
8: Neta, ya... Ya, pues eso ya lo perdí. El gusto por las mujeres, hermano. Dame un consejo, hermano, por favor, ahorita ayúdame.
7: Tranquilo, no pasa nada. Le digo que... Mira, que esta es una nota, aguántame, nos grabamos el domingo, güey, ¿neta va? ¿Puedes o no puedes?
8: Sí, pero ¿cómo tú justificarías la separación?
7: Pues es que su vida es una...
8: Ajá, escucho.
7: La neta, güey, su vida es una... Ajá. No sería la sorpresa, güey, porque la neta, pues, yo tenía así como que el bueno de ella a la mano por muchas cosas.
8: Pero ¿qué le podría decir a Diana?
7: A Diana, pues que se lo buscó, güey. La neta, está mucho ni la Diana, güey.
8: Pero pues es que si ya no puedo así verla a la cara, o sea, de aquel domingo, o sea, es mucho tiempo, hermano. O sea, y que me puedas hacer un favor, ¿podrías ir hoy mismo ahí con ella? Y pues ahora sí que hablar con ella, hermano, porque la verdad yo no la puedo ni ver ni a la cara.
7: Eso a mí no me corresponde, eso te corresponde a ti.
8: Sí, échame la mano, hermano.
7: Ahora mira, con ella, si vas a ver, si vas a hacer eso, pues ya lo güey, fíjate si te ya preparado, ya listo, güey, ya quiero sonar una relación seria con esa persona, pues adelante, güey, ya naturalmente quizás tomada tu decisión, güey.
8: Sí, inventa largo, hermano, de carnales. Por eso es que recurrí a ti, hermano, porque yo sé que tú nunca me dejas abajo, tanto tú no me dejas abajo ni tanto como yo te dejo abajo, hermano.
9: Ya tranquilo, mi amor, solamente mándale un mensaje y ya llegará el momento que puedan hablar entre tú y yo. Sí, bueno, Carlos habla Fabricio. Oye, sí, mira, lo que pasa que si lo escuchas ya, él ya, o sea, ya no puede llegar a su casa, ¿sí? O sea, ya vomita a Diana. Ya no puede verla. Entonces él te está pidiendo de favor a ver si tú puedes solucionar con ella, pues, la justificación. Pero yo le digo que, pues, le mande un mensaje de WhatsApp y ya, ¿no? Ya llegará el momento en que los dos puedan sanar la herida y puedan platicar como dos seres humanos de frente y de persona a persona.
7: Mira, eso a mí no me corresponde. Eso le corresponde a él. Ahora
9: pero para eso están los amigos y los compadres. No seas así, Carlos. ¿Ves que está? O sea, Alfredo está en un punto en el cual, pues quiere ser feliz, yo soy su felicidad, pero no quiere tampoco lastimar a Diana y más a los niños. Aquí es donde se ven los verdaderos amigos y los compadres. ¿Eres o no eres? ¿Apoyas o no apoyas? ¿Tiene los pantalones y las agallas o no?
7: Ah, caray. Es que yo no tengo los tengo, pero pues aquí, que los debería tener es Alfredo. Pues así sí. Como también, a ver, aguántame, ahí ya estamos mal.
9: Porque no, un momento, a mí no me hables así ni me empieces con el a ver. Creo que hemos estado hablando bien. Estamos haciendo una... ¡Ay, ya me colgó el teléfono! ¡Ya se puso divina!
10: ¿Sabes qué estaría? Oye, ¿sabes qué estaría padrísimo? Que entrara tu esposa, güey. ¿Crees que tu esposa puede entrar a la broma?
8: Claro, sí.
9: ¿Qué onda, Diana? Buenas noches, buen miércoles. ¿Cómo estás, mija?
11: Bien, bien.
9: Oye, le estamos haciendo una broma al Carlitos, ¿nos ayudas?
11: Ok, va.
9: Oye, pues ya te explicó Alfredo cómo estuvo la broma. Creo que me dijiste, Alfredo, que ayer habías platicado con ella, ¿no?
8: Sí, ayer platicamos.
9: Bueno, pues resulta que en el trabajo conoció a una persona de nombre Fabricio y tú sabes que él está confundido.
11: Okay.
9: En su vida, en sus sentimientos, en... tú sabes, ¿no? Pero resulta que dentro de todo, yo ya hablé con él como Fabricio, ahorita nos hicimos un poquito de palabras, pero ha comentado de que pues tú y él ya no tienen nada que ver desde hace tiempo, te tiene como en güey. Entonces, ¿cuál es la idea de ahorita? Contactarte con él y decirle, oye, Carlos, tú te llevas muy bien con él, ¿no?
11: Sí, con mi primo, sí.
9: Entonces, decirle que Alfredo te mandó un mensaje de texto en el cual dice, perdóname, mi amor, no puedo mirarte a los ojos, tengo problemas personales que algún día te platicaré, ya no voy a llegar a la casa, cuida a mis hijas. Te voy a hacer llegar dinero. Entonces, tú estás obviamente... pues sacadísima de onda, ¿sí me explicó?
11: Sí.
9: Sacadísima de onda porque pues no sabes qué onda, entonces a ver si este hijo de Calimán te revela el porqué de las cosas. Okay. ¿Sale? Vale. Ahora, ¿puedes hacer llamada de tres o nosotros te comunicamos de un número?
11: No, comuníquenme ustedes, ¿no?
9: ¿Y cómo vas a justificar el número? ¿Tienes teléfono en casa?
11: Sí.
9: Ah, bueno, entonces le dices, no, pues te estoy marcando de la casa, porque luego te va a preguntar de dónde me estás llamando, ¿ok? Okay, vale. Listo, marcamos. Ponte pero como la Magdalena chancluda, las bromas en el Panda Show. Marco, en este instante.
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2: Hola.
3: Bueno.
2: Bueno,
3: Carlos.
2: ¿Qué pasó?
3: ¿Qué onda con Jesús?
2: ¿Mandé?
3: ¿Qué onda con Chucho?
2: ¿Por qué?
3: ¿Cómo que por qué? Me acaba de enviar un mensaje ahorita y que está confundido, que no sé qué, que son... ¿Qué son esos, Carlos? ¿Qué pasa?
2: Pues no, ¿qué? ¿A mí qué me dices?
3: Pues que tú te llevas bien con él.
2: Oye, eso, si yo tiene rato que no lo veo, no, me coincidimos en el trabajo.
3: Pues sí, pero no te he enviado un mensaje. Ahorita me envió un mensaje a mí, un mensaje diciéndome que ya no va a regresar, que por qué está confundido, que no sabe qué hacer. ¿Tú sabes algo?
2: Yo no sé nada, Diana.
3: Carlos, es que me está diciendo eso y que ya se va a ir de la casa, que ya no va a regresar y yo no sé ni qué hacer.
2: Diana, yo no sé nada, entiéndelo, me saca de pedo, si yo casi ya ni lo veo.
3: ¿Qué no entiendes que me está dejando? Yo no puedo sola y me va a dejar con los niños, Carlos, en serio, ayúdame, yo no sé qué hacer. ¿Qué voy a hacer? Contéstame, tú sabes.
2: Pues arregla sus broncas. No sé, pues piénsale, ¿por qué ya no quiere regresar?
3: Pues no sé, los últimos meses hemos estado peleando y me dijo que se sentía raro, que... No sé, vi un programa muy raro de gays y no sé, le encontré unos mensajes raros ahí en su celular, pero no era de una vieja, era de un güey. Y empezamos a discutir, quiero saber si tú sabes algo.
2: Yo no sé nada, Diana, a mí no me metan, yo no sé nada.
3: ¿Me juras que no sabes nada, Carlos? Júramelo, por favor, porque yo no sé qué hacer.
2: Yo no sé nada, Diana.
3: No, júramelo.
2: Que te lo juro, que yo no sé nada.
0: ¡Oh, Dios!
3: Bueno, gracias, ya olvídalo. Luego yo hablo con él.
4: ¡Oh! Alfredo aguantó cumbia, yo hubiera apostado. Oye, porque Diana, es tu primo, ¿no?
3: Sí, es mi primo.
4: Es tu primo. Yo hubiera apostado que te hubiera dicho, mira, ¿sabes qué? Él ha cambiado circunstancias en su vida. Hubiera mediado la situación. Pero no se lavó las manos. Qué gacho, la neta. Qué gacho, por un lado, que es tu primo, Diana, y otro lado, que es tu compadre, Alfredo.
2: Sí.
4: Apa, compadres, pues vámonos para el cierre de la broma. Obviamente, tú ignoras la llamada de Diana. Aquí tú vas a venir el reclamo de... Oye, ¿qué pasó? ¿Qué le dijiste a Fabricio? Fabricio está enojado conmigo. Quiso hablar contigo, yo te hablé para buena onda, tú insultaste a Fabricio. Dile la palabra insulto porque no fue insulto, ¿no? O te pusiste mala onda con Fabricio. Dile, ¿sabes qué? Mira, creo que tienes razón. Mira cómo vas a terminar la broma. Creo que tienes razón, ya entendí, es mi vida y yo tengo que solucionarla. Discúlpame por recurrir a ti porque más que mi compadre te he considerado mi hermano. Esto no lo he hablado con nadie. Seguramente te va a decir, me habló Diana. ¿Y tú qué te dijo? No, pues ya me dijo esto y esto y aquello y todo. Y dices, bueno, pues ok, yo voy a buscar el momento para poder hablar con ella, ya que no me quisiste hacer el favor. Y le vas a comentar, si llegas a hablar con ella, ¿le puedes decir algo de mi parte? Y te va a decir qué. Y le dices cómo se oye el Panda Show, ¿ok?
2: No, ya,
4: ¿sí podrá hacerlo bien, baboso? Porque estás todo nervioso.
2: No,
4: órale.
2: Al 100.
4: Pues vamos a darle, señores, en directo desde el Panda Center. Las bromas están en el Panda Show.
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6: Hola, Panda Show. 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Te acabo de escuchar ahorita. 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Y aquí se oye el Panda Show. Adiós, pandita. Buenas noches.
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4: 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Listo, Alfredo, vas.
2: Bueno. Sí, bueno.
10: ¿Qué pasó?
2: ¿Cómo estás, carnal? ¿Todo bien o qué?
10: Sí, ¿qué pasa?
2: Oye, una pregunta, hermano. ¿Qué fue lo que le hiciste a Fabricio? Está bien enojado conmigo, hermano. Está bien enojado, ya no me quiere hablar. Dice que le insultaste. ¿En serio, hermano? Y... pues sí me saqué de onda, yo pensé que me ibas a ayudar con esta Diana, que me ibas a echar la mano con ella. Y pues yo te consideraba mi carnal. Y yo dije, no, pues él me va a echar la mano, él me va a ayudar a hablar con ella.
10: Eso te corresponde a ti, así como hiciste hablar así también con macho, güey, y habla con ella, güey. Eso fue lo que le dije, güey, y me pasó a decir que ayer no, que no le haga así y ya para se lo cobrar.
2: Mira, yo a mí me gustaría presentarte a Fabricio y que estemos los tres juntos cotorreando. Si quieres el domingo lo invito con nosotros y nos tomamos una cerveza, los tres juntos.
10: Llévalo.
2: Lo conozcas y veas que es buena persona, hermano. O sea, llévalo, es como, ya, yo con esta tienda ya nada que ver, hermano.
10: Llévalo,
2: hermano. Y pues ya, ya le mandé ahorita un mensaje a esta Diana y ya le dije que no voy a regresar, hermano.
10: No, entonces, ¿cómo vas a tocar?

0: Ni quedaste bien con Alfredo, ni quedaste bien con Diana. O sea, la mitad los dos. Alfredo, ahí está tu compadre, adelante.
1: ¿Qué pasó, compadre? ¿Cómo estás? ¿Qué pedo? Bueno. Ya me haces, es para que te arreglo, ya no. Es para romper el hielo. Yo tiene mucho tiempo que no te veo, hermano. Y dije, pues hay que hacer una bromita aquí al carnal. La banda te estimo un carnal. Y yo sé que tú eres la banda, hermano.
2: Ajá.
1: ¿Eh? ¿Qué tal? ¿Sí?
0: Está todo sacado de onda. Carlitos, habla el panda, ¿cómo estás? Oye, pues en realidad lo que pasa es que tu compadre y tu comadre, o sea, tu prima, pues planearon esta broma y ¿por qué no quisiste apoyarlo en una situación tan importante como que Alfredo está saliendo del closet? ¿Por qué?
2: No, pues, así como salió la cosa, cagaron los pantalones y que ábrele.
0: Es que nosotros sabemos que tú tienes experiencia en ese asunto. Dianita, ahí está tu primo, dile algo.
3: ¿Qué onda? ¿Por qué no me defendiste, eh? Qué mala onda eres.
2: No me falta, pero no te hace.
3: Por eso te quiero, Acuérdate que eres el que le hacemos bullying. Ay, ternurito, te quiero mucho, veo.
0: Ay, Carlitos. Oye, habla Fabricio, Carlos. ¿Puedes pegarte la boca a la bocina, por favor? Porque haz de cuenta que el teléfono lo tienes en el puño de ligas, mi rey. Pégatelo. Sabemos que te gusta ahí que te llamen y que vibre, pero no. Póntelo en la boca. Eres un divino, de verdad. Me encantaría conocerte personalmente. Mi nombre es Fabricio, ¿eh? Te dejo mi teléfono y también mi Instagram para que veas mis fotos. Sale, Carlitos. Te mando besos, chiquito. Adiós. Alfredo y Diana, díganme cómo.

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0: muy buen tiempo, digo, pues está la efervescencia, ¿no? De lo del mundial y todo eso. La lanzó a buen tiempo. Yo creo que la de Ponte la Verde salió bien. Aunque es una cancioncita que a mí me deja así como que no me engancho, pues. O sea, trae demasiadas letras, conceptos, no sé, ¿verdad? Muchas palabras, ¿no? Para una fiesta, no. O sea, me hubiera gustado así un tema como el ICICI, ¿no? más concreto, ¿verdad? Que se jugara con algo así, pero lo hacen bien, lo han hecho durante todos los mundiales que me acuerdo. Bueno, no va, me acuerdo de más, pero bueno, el recodo está ahí, ¿verdad? Desde Alemania, vamos a decirlo así, ¿no? Hace más de 20 años. Desde Alemania está ahí la banda, el recodo, la madre de todas las bandas, recomendando Ponte la Verde. Ahorita ya para qué.
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3: Y en este miércoles estamos de vuelta contigo, toda la diversión la encuentras a través de la mejor FM, estamos en cadena y también por la aplicación de Claro Música. Comunícate y haz tu broma de todo México al 807-26-3482, 800 Pandita desde los Estados Unidos, 855-2611-804. Saluda Mario. Hola Mario, buenas noches, ¿cómo estás?
4: ¿Qué onda, mi pandita? Estamos con madre aquí, ¿tú qué onda?
3: Eso, qué bueno que te descubriste ahí la boquita para escucharte bien. ¿Qué haces, Mario? ¿Qué me cuentas?
4: Pues nada, aquí en la casa, pandita, ya planeando una bromita para un familiar.
3: Qué bueno, habla un poquito fuerte si eres tan amable, Mario. Oye, ¿y en qué trabajas? ¿Regresaste ya de chambear? ¿A qué te dedicas?
4: Ando todavía en la universidad, mi panda.
3: Ah, ¿estudias?
4: Sí, ando en la universidad.
3: Oye, ¿pero cuántos años tienes, Mario?
4: 25 ya.
3: ¡Wow! No, si yo ya te echaba como un cuarentón, mi rey. Todavía en la escuela. ¡Wow! Platícame, ¿bromita para quién?
4: Es para un primo, pandita.
3: ¿Qué? Mira, ¿bromita para el primo?
4: Sí, mira, te voy a platicar cómo está la onda con este primo.
3: Échale.
4: El fin de semana nos salimos a una fiesta.
3: Ok.
4: Y estamos tomando y todo ese rollo. Entonces, el güey acabó, pero hasta su madre. Entonces, de ahí, pues él ya se quería ir de la fiesta y todo eso, y nos hizo que, bueno, quería que lo lleváramos, todo eso, entonces nos negamos porque pues, la fiesta estaba buena. Uh-huh. Pues no, vete. Bueno, pues pídeme un taxi.
3: O sea, un transporte de aplicación.
4: Ándale, un transporte de aplicación de taxi. Ya lo pedimos y todo eso, pero él se fue muy mal, ¿no? O sea, él no se acuerda de nada, ni qué pasó, ni cómo llegó, ni nada. Entonces, mi hermano le estuvo mandando mensajes el otro día preguntando qué es lo que había hecho, qué había pasado y todo eso, ¿no?
3: Uh-huh.
4: Entonces, pues mi hermano le empezó a inventar que se había hecho del baño, que hizo del tos ahí en el excusado y todo ese rollo, en el lavamano.
3: ¡Órale!
4: Y el güey como que al principio como que no la cree, ¿no? O sea, dice, no, machi, yo no hago esas cosas, ¿cómo se llama? Pero entonces en el transcurso del día siguiente empezó a marcarle a todos los que estábamos en la fiesta preguntando si era cierto porque el vato no se acuerda de nada.
3: Claro, tenía la duda, a ver si no se lo estaban pitorreando.
4: Exacto, tiene la duda todavía porque nos sigue preguntando así a la gente que es qué hizo, que si se hizo ahí en el lavamanos, todo ese rollo. Y pues ya la gente todos le dicen, no, sí, carbón y quién sabe qué, ¿no? Entonces el primo está con ese signo de interrogación en la cabeza, preguntando para saber si lo hizo.
3: Si realmente, ¿no?, se comportó tan mal. Y bueno, la idea de la broma, ¿cuál es?
4: Sí, mira, la idea que tenemos, pandita, es que se le marque, pero que te hagas pasar como por parte de la empresa, de la aplicación.
3: Ok.
4: Y que te hagas pasar por esta persona de la aplicación y que le comente que hubo una queja por parte del chofer.
3: Uh-huh.
4: Que se hizo del baño en el transcurso del camino. Entonces que manchó todas las investiduras y todo eso, y que ya se está llevando incluso un proceso a...
5: Aguante, espérame.
4: Que ya se hizo incluso un proceso para llevarlo a cabo y todo eso.
3: Ok, entonces prácticamente es cobrarle la lana porque ensució este vehículo. ¿Y qué se vomitó? ¿Y qué más le decimos que hizo?
4: Sí, mira, aguántame, te voy a pasar a mi hermano Pandita para que te explique bien el CEO cómo está, porque él fue el que planeó la idea maestra de él.
3: Okay, ¿cómo se llama tu hermano?
4: Se llama Low.
3: Low. Ay, mira. ¿Qué onda, Low? Hola, Low.
4: Bueno.
3: Buenas noches, Low.
4: Mira, yo aquí más o menos diseñé la broma y la escribí para que no me fuera ningún detalle.
3: A ver.
4: A ver qué opinas de lo que yo escribí. Dice, estoy hablando al teléfono del señor Edgar, que diga, sí, somos de la aplicación que solicitó el sábado por la madrugada alrededor de las 3:30 para un servicio de traslado del municipio de San Luis Apizaquito hacia la unidad habitacional de San Diego. Me apena mucho el tema, pero tuvimos un reporte del chofer que nos indica que usted abordó la unidad en completo estado de ebriedad, y es muy vergonzoso, pero tuvimos el reporte del chofer que usted dejó las investiduras de la unidad con residuos fecales. En una palabra, se cagó usted.
3: ¿Qué onda? ¿Cómo escuchan a Low Cuarón? Ya escribió la película, güey.
4: Y estamos solicitando la cantidad de 2,400 pesos y los honorarios del abogado que está llevando el caso acerca del altercado que sostuvo con el chofer cuando le indicó que se había pagado. Y quedó grabado usted en video donde usted hace paréntesis al contestar de cuál era el pedo, que eran muy sus cacas.
3: Oye, ¿tienes el guión? ¿Tienes el guión?
4: Sí, mi pata.
3: Pues mándanos el guión, pues digo, en caliente, pues para yo interpretarlo, ya tienes la idea. Órale, mi pues, Cuarón.
4: Mira, el muchacho se llama Edgar.
3: Ok, pregunto por Edgar. Oye, ¿por dónde nos contactaron? ¿Tienen WhatsApp para que me lo mandes por ahí?
4: Lo tengo aquí en una libreta, lo escribimos ayer.
3: Ah, en una libreta, o sea, ni siquiera en Word ni nada de eso, o sea, en una libreta, no, sí. Pues, al chile.
4: Pero te digo las claves, lo más importante. Y ahí tú le puedes echar de tu ronco pecho.
3: Ok, perfecto.
4: Y pues, que se subió en estado de ebriedad y hasta que se puso, le quería pegar al chofer y que se puso muy pesado porque básicamente se bajó los pantalones ahí en el taxi y echó su numerito.
3: Ok, perfecto. Entonces, a ver, para dejar claro, de acuerdo al guión, mi estimado Cuarón, que escribiste, yo no voy a ser el taxista, sino voy a ser parte de la aplicación de...
4: Sí, de la aplicación.
3: Ok. Digo, nombre del chofer no tienes, ¿verdad?
4: No, creo que le puedes inventar cualquiera por ahí.
3: Ok, entonces le voy a decir que el nombre...
4: Porque ni siquiera sabe. En una palabra, lo tuvimos que subir al taxi porque no sabía ni cómo se llamaba.
3: Ok, perfecto. Pues creo que tengo todo. Vamos a darle, vamos a ver cómo reacciona. En directo desde el Panda Center, las bromas están en tu show.
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6: Buenas noches, Pandita. 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
9: Sí, bueno.
3: Sí, ¿con quién hablo? ¿Con Edgar?
9: ¿Parte de quién?
3: ¿Qué tal? Mire, habla Mauricio. ¿Con quién tengo el gusto?
9: Con Oscar.
3: ¿Se encuentra Edgar?
9: Soy su hermano.
3: ¿Podría hablar con él, si es tan amable?
9: Ahorita no se encuentra. ¿De qué parte hablar?
3: Mire, le estoy hablando de la compañía de taxis que abordó el fin de semana pasado, de la aplicación.
9: Ajá.
3: ¿Con quién hablo?
9: Con Oscar.
3: ¿Podría hablar con Edgar, por favor?
9: No se encuentra. ¿Qué necesitas?
3: Pues mira, necesito hablar con él porque hubo un altercado con el chofer, con Jorge. Él tomó el servicio el fin de semana pasado y bueno, pues desgraciadamente dañó el vehículo y quisiera tratar este tema.
9: Ah, ok. Pero ¿a qué se refiere? ¿De qué?
3: Bueno, es que precisamente necesito hablar con la persona que tomó este servicio y que subió en estado de ebriedad, que vomitó el taxi, que ofendió al chofer, y precisamente es lo que necesito tratar con él. Usted desconoce completamente el tema, entonces, bueno, quisiera que me permita hablar con Edgar, por favor.
9: Híjole, pero yo que no nos encuentro. Dime algún número y yo le marco, porque este es mi teléfono, no es de...
3: Y bueno, pues a través de este número telefónico es donde se solicitó el servicio.
9: Sí, pero la verdad es mío, no es de él.
3: Bueno, entonces usted es el responsable.
9: No sé de qué me habla.
3: A ver, el servicio se pidió a través de este número telefónico, que es el... Ajá. Que tenemos registrado.
9: Okay.
7: ¿Usted está de acuerdo que se solicitó el servicio de San Luis a Pizzaquito a la unidad habitacional San Diego?
9: No sé, no sabía yo.
7: Bueno, entonces no nos hagamos tontos. ¿Por qué estoy marcando este número telefónico? Porque de este número telefónico es de donde se originó el servicio. Nosotros dimos un servicio, ¿sí? Y de verdad me parece una forma irresponsable que usted desconozca del tema y aparte de todo no me quiera comunicar con la persona. Entonces, bueno, entonces usted es el responsable.
9: ¿Qué es lo que necesita, Diego?
7: Bueno, precisamente llegar a un acuerdo, el planteamiento del daño que se le hizo al vehículo, porque no solamente se le ofendió al chofer, sino también hay daños y perjuicios porque se vomitó en él. Entonces, obviamente esto tiene un daño, porque esto tiene un costo. El vehículo se tuvo que lavar, se tuvo que asear. Entonces,
9: precisamente, ¿cuánto es el costo?
7: Son 2,485 pesos.
9: Pues sí, déjamelo con mi hermano y me comunico yo con usted, déjeme algún número.
7: Bueno, el número lo tiene registrado, como okay. Nosotros tenemos registrado el número. Pero entonces, ajá, ¿para qué solicita información cuando le estoy diciendo la cantidad? Solamente usted contesta de una forma estúpida si no lo va a resolver.
9: Bueno, ok, entonces yo hablo con él y me comunico yo con usted.
7: Bueno, entonces usted aquí es corresponsable de esta situación.
9: Bueno, no, yo checo con él y ya le vuelvo a regresar la llamada y vemos sin ningún problema.
7: No, lo que necesito es una solución, porque esto se está yendo a la situación jurídica. ¿Sí? Nosotros como una empresa de servicios que le dimos un servicio a esta persona, bueno, necesitamos solucionarlo.
9: Ah, ok, sí, pero sin ningún problema lo solucionamos.
7: ¿Usted está consciente de que se dio el servicio?
9: Pues yo no sabía, exactamente, que me está marcando.
7: Bueno, entonces, ¿cómo dice que no sabía?
9: Pues
7: si se hizo desde,
9: no sé.
7: Si se hizo desde su aplicación.
9: Ah.
7: Tenemos registrado la dirección donde se dejó el cliente.
9: Ah, ok, déjeme checar entonces.
7: No, ¿cómo que déjeme checar?
9: Sí, pues déjeme hablar con mi hermano y ya checamos.
7: Bueno, entonces usted solicitó el servicio.
9: Yo soy su hermano.
7: A ver, no me hable en ese tono. Nosotros tenemos registrado que desde ese número se solicitó el servicio. Por eso es que estamos marcando este número.
9: Por eso, sí.
7: O sea, no sea usted incompetente. ¿Cómo le voy a marcar a usted como si fuera su hermano si el servicio lo tomó otra persona? Por favor. ¿O será que usted es Edgar y se está negando?
9: No.
7: Entonces, usted también estaba embriagado ese fin de semana que ni siquiera se dio cuenta que desde su teléfono celular se solicitó el servicio.
9: Yo trabajo y me siguen el menor estaba mi teléfono, este salió y la verdad no.
7: Ah, bueno, entonces usted de una forma negligente le prestó el teléfono a su hermano. Perdón, no le entiendo. ¿Puede callar a las mascotas, por favor, y ponerme atención?
9: No, a ver, calla.
7: Es una situación seria. Bueno, entonces estamos hablando, yo le estoy haciendo el planteamiento y por favor calla a sus mascotitas.
9: No, mascotas tú, porque son mis hijos, güey, ¿qué quieres?
7: Ah, bueno, entonces enfrente una responsabilidad, pues entonces, y usted diga a la persona que debe de ser, bueno,
9: hacer
7: el planteamiento. Bueno, entonces usted es corresponsable de esto, porque se hizo desde su teléfono.
9: Esas mascotas hacia mis hijos, hijo de la porque son mis hijos.
7: No, son unas mascotas que
9: si es a tu madre, güey.
7: Tienen que aprender a respetar cuando un adulto está hablando por teléfono. Son sus mascotas. Calle el hocico.
9: Cállate a tu hijo de tu madre.
7: Usted aprenda a respetar y aparte a hacerse responsable de la situación que dice que su hermano o su hermano está haciendo. ¿Qué educación puede tener si nosotros damos un servicio, sí? Y aparte todos se vomitan ahí. Insultan al chofer. Yo estoy arreglando este problema porque ese es mi trabajo, señor. ¿Sí? Y aprende a educar a sus mascotas. Cuando hablan adultos, a que se callen el hocico.
9: Vete a la ¿cómo ves,
7: y estoy seguro que es usted, es el tal mentado Oscar, dice que es que su hermano. Mi hermano, enfrente usted su responsabilidad, porque yo le puedo asegurar que usted es Edgar. Porque bueno, entonces esto se va al departamento legal y voy a llegar hasta las últimas consecuencias. Y eduque a sus cotitas, ¿qué es lo que tiene que hacer? Semejante briago, alcohólico, que no puede controlar sus emociones. ¡Sóquitol! ¡Lo de las mascotitas no falló! Oye, a ver, vamos a poner las cosas en claro. Primera pregunta, ¿es Edgar o no es Edgar?
9: Es Edgar.
7: Entonces, bueno, se está...
9: Oye, no manches, pasaste con lo de las mascotas.
7: Oye, es que estábamos cayendo en que no soy yo, le voy a decir. Porque obviamente yo entraba a la reflexión y le decía, oye, ¿cómo es posible que si yo soy el hermano, entonces ustedes saben que esto del taxi de la aplicación, pues es personal, ¿no? Y aparte yo tenía que decir, bueno, pues que me estoy yendo al número por el cual pidieron el servicio. Entonces, caía y de repente aceptaba, pero de repente decía, no, y es que mi hermano, y voy con mi hermano, y voy con mi hermano, y le voy a informar. Entonces, bueno, pues escuché el gritito y por eso saqué lo de las mascotitas, miren. Y miren, no se enojó por lo de la vomitada ni los 2,485, pero sí por lo de los hijos. Ok, ¿qué hacemos? ¿Hacemos la estrategia de que le marcan a ver qué onda, cómo reacciona, o le hago una segunda llamada?
4: Pues mira, la cuestión aquí sería que le hiciera la segunda llamada, mi panda, y que, no sé, que trataras de que pudiera resolver sus asuntitos de una manera ya más tranquila y no sé, güey, es que ya me puse nervioso de cómo respondió. Te va a sacar de onda que diga otro.
7: Ok, a ver, lo voy a hacer la segunda llamada. Primero no sé si me conteste o no, incluso voy a cambiar de línea. Pero lo que sí les voy a pedir es que vayan pensando quién de los dos, Mario o tú, Lou, les voy a pedir que hagamos una llamada de tres para ver el resultado. Chequen un match. ¿Con qué pretexto le pueden hablar a Edgar? No hay que ser predecibles, ¿verdad? Claro está. No sé, una reunión, algo familiar, el día de mañana, el préstamo de alguna cosa. No sé, algo. Para que se le pueda decir qué onda, qué tienes, y obviamente haga toda la catarsis y poder cerrar bonita la broma, ¿ok? Bueno, voy con el segundo intento, ¿contestará o no? Señores, buenas noches. Las bromas en el Panda Show.
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7: Excelente.
4: ¿Qué pasó?
7: Qué falta de educación y de respeto. Yo creo que es importante.
4: ¿Qué falta la tuya?
7: Es importante tener buen arreglo, ¿eh?, que un mal pleito, señores.
4: Pues, ¿cuál? Es lo que digo, güey, porque mascota no es mi hijo que estaba chillando. ¿Cuál es mascota?
7: Responsable de sus actos, señor. Si usted no,
4: pues,
7: puede
4: por eso,
7: controlar.
4: No, de mi familia, güey,
7: o si usted. Bueno. ¿Y por qué usted ofendió a nuestro chofer?
4: Pues es que tú no ofendas hacia mi familia.
7: De seguro ni se acuerda, ¿sabes?, por su estado estírico.
4: Ya mejor te dije que yo ni sé. Déjalo a mi hermano, que ya le hablé y dijo que viene para acá y ya vamos a ver qué pedo.
7: Por favor, no sea mentiroso. No sea mentiroso. Es ilógico porque usted, aquí tenemos el registro, usted pidió el taxi el fin de semana de San Luis a Pisaquito, a la unidad habitacional San Diego. Usted lo pidió. Usted es el borracho. Usted es el que vomitó y ofendió al chofer. Usted es el que se defecó en el vehículo. Primero, para poder tener una buena plática y un buen arreglo, hay que tener la aceptación. Si usted es un alcohólico y no puede, usted no puede.
4: Y dijo que fue vómito.
7: Bueno, entonces llegamos una solución. Usted sabe, correcto, que una unidad.
4: ¿Cómo aumentas cosas que no son?
7: No, discúlpeme, pero también se defecó.
4: No,
7: también.
4: Digo que no, yo no, no fue vomitada nada más.
7: No, y la ofendida, ¿sale? ¿Sí? ¿Y la ofendida al chofer?
4: No digas cosas que no.
7: ¿Y la denigrada que le puso?
4: ¿Qué denigrada? ¿De qué o qué?
7: Señor, le faltó el respeto. Usted le faltó el respeto al chofer. Está haciendo un trabajo y un trabajo digno. ¿Qué derecho le da? ¿Por qué es usuario? ¿Le da derecho a ofender a nuestro conductor? Discúlpeme, pero no, desde ahí estamos equivocados.
4: Por eso, antes que venga mi hermano, habló con él y se regresa la llamada, por a mí no me falta el respeto.
7: A ver, entonces, ¿sale? Volvemos a lo porque mismo, mira, usted mintiendo y escudándose en un supuesto hermano que no es.
4: Por eso, ¿mi hermano te firmó algo?
7: Primero lo primero, su identidad. No. Usted es Edgar, no me mienta, por favor.
4: ¿Por eso te firmaron algún papel?
7: Ay, pero ¿firmar el papel de qué?
4: Entonces, no,
7: si ahí tenemos el registro, ahí tenemos el registro del servicio, por favor. Y todo se hizo cargo. Hijo, es que de verdad es imposible. Cuando una persona es enferma de alcoholismo, es una persona mentirosa.
4: Entonces, ¿por qué si puedes el sábado, por qué apenas estás hablando?
7: ¿Cómo que por qué, señor? Se cruzó el fin de semana, vienen las diligencias. El día de ayer se hizo el planteamiento y la solución, y precisamente hoy le estoy buscando a usted como cliente. No argumente cosas que no tienen fundamento. Son 2,485. ¿Entramos a lo legal o usted cubre la cantidad?
4: Pues
7: a ver.
4: Como quieras, porque no tiene ningún papel firmado. Wey.
7: No, pues dígame. Dígame.
4: Como quieras, güey.
7: Dígame.
4: Como quieras.
7: Dígame. Primero empiece educando a sus mascotitas, es lo que tiene que hacer.
4: Madre,
7: es lo primero que tiene que hacer, educarse usted a sus mascotitas. Y le voy a hacer una pregunta y espero me la responda. Dígame, ¿cómo se oye el Panda Show ¡Es una broma!
11: ¡A toda máquina!
7: ¡Estás en el Panda Show! ¡No es cierto! ¡Es una broma de Mario y de Leo! ¡No es cierto! ¡O de Lobo! ¡Soy el Pandita! Idiar, es una broma de Mario de Lowe, no es cierto, estás no, en la radio.
9: No, o sea, no, güey, ahora qué más.
7: Oye, ¿y dónde está tu hermano? Ya, dile a tu hermano que te hicimos una broma.
9: No, o sea, no. Ya ves.
7: Y hasta el último momento diciendo que él no es él, o sea. A ver, ¿quién va a hablar primero? ¿Mario o Lou? ¿Quién de los
9: el
7: dos?
9: Que quieran.
7: A ver, ahí está Edgar, que no es Edgar, que es el hermano, pero no es el hermano. Lo que le prendió fueron lo de las mascotitas.
4: Eso sí estuvo manchado, para no manches.
7: Oye, es que es como les dije, o sea, estaba, mira, tan mentiroso el vato que decía que no era, que no era.
9: No fue, para empezar, no fue ni vómito adentro, fue vómito cuando me bajé aquí. Por eso es lo que le digo, que no manches.
7: A ver, adelante, Mari Lobo, ahí está Edgar.
4: ¿Qué onda, mi pollo?
9: ¿Qué onda, primor? ¿Qué se me da el azúcar?
4: No, ma, mira, güey, la neta todo fue obra maestra de Lobo.
9: Sí, ya sé que ese cabrón.
7: Sí, hasta la semana, hasta escribió la broma, es un cuarón, ¿eh?
9: Es que neta, por Dios, yo que me acuerdo, no hice nada, ni vomité ni nada, no. Por eso este hijo de la...
7: ¿Cómo no? Había cebollitas de embarradas de jitomate, claro. Oye, ¿cuántos hijos tienes o qué onda?
9: Tengo tres.
7: Oye, ¿y por qué te prendió lo de las mascotitas?
9: Pues es que no son mis hijos.
7: Tú sabes que en este mágico mundo de las bromas, pues tienes que ir aventando pelota arriba, para abajo, aventando la madeja. Y bueno, eso de las mascotitas fue lo que
9: sí,
7: prendió.
9: No, pues con eso me diste en la torre.
7: Bueno, pues Mari Lowe, despídanse de su primo, el borracho del briago.
4: No, mi pollo, fue toda broma, canijo, ¿eh?
9: No te preocupes, está chido, estuvo chido, la neta.
4: Ay, no la regresas luego, güey.
9: Ay, bronca, estuvo chido. Primo.
7: Oye, saludo a las mascotitas. No, no cierto. Dígame, por favorcito, ¿cómo se oye el Panda Show?
4: A toda máquina.
11: Es andando.
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0: 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Son las 11 en punto. Son las 11, 24 grados centígrados.

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2: Hijos de Calimán, hijas de la Chilindrina, miércoles, las bromitas del Panda Show están aquí. A través de la mejor FM en cadena, envíen su mensajito y escúchense en el Panda Show al 55760-PANDA, 55760-PANDA. Qué gusto estar contigo. Y en este miércoles tengo a Itzia. Buenas noches, ¿cómo estás, mija?
3: Hola, buenas noches, bien, gracias.
2: Hola, chiquitilla, ¿cómo andas?
3: Muy bien.
2: Qué bueno, ¿dónde nos acompañas, trompudita?
3: Aquí, en mi casa.
2: ¿En tu casita? ¿Qué edad tienes? Que te escuchas chiquitita.
3: Tengo
2: 25. ¿Neta? ¿25?
3: Sí, 25.
2: Júramelo.
3: Sí, te lo juro.
2: ¿Y con quién vives?
3: Vivo con mi hermano, mi pareja, mi hijo y su esposa, mi hermano y dos hijas.
2: Ah, ¿ya hasta tienes pareja y todo?
3: Sí, ya.
2: Órale, es que sí te escuchas, pero bien chiquitita. ¿Para quién la bromita, mija?
3: Es para mi mamá.
2: ¿Cómo se llama?
3: Mariel.
2: ¿Y qué bromita para mamá?
3: La broma es que encontré a mi pareja y a mi hermano besándose.
2: ¡Ah, no manches! Pero a ver, por lo que escucho es una vecindad, o sea, vives tú, tu hijo, tu pareja, tu hermano, tu cuñada. ¿Y cómo que se estaban besando tú?
3: Bueno, vivimos en una casa los dos. Y vivimos en partes separadas, él vive arriba y yo vivo abajo. Pero atrás de la casa está el taller, tiene un taller de muebles.
2: Ah, ¿y trabajan juntos?
3: Trabajan juntos y están todo el día juntos.
2: Ok, ¿y luego?
3: Y bueno, yo voy llegando de trabajar y voy a taller a saludarlos y nos encontré besando, esa es la broma.
2: Oye, ¿y es un taller de qué, muñeca?
3: De muebles.
2: Ok, ¿y trabajan la madera?
3: Sí, la madera.
2: Sí, con razón se estaban besando. Oye, ¿qué edad tiene tu marido?
3: 27.
2: Ok, ¿se llama?
3: Brandon.
2: ¿Y tu carnal?
3: Tiene 31 y se llama Gustavo.
2: Ok, ¿participa alguno de los dos o los dos?
3: Sí, los dos.
2: Ok, ¿quién tiene mayor credibilidad de entrada con tu mamá? ¿Brandon o Gustavo?
3: Gustavo. Que es su hijo.
2: O sea, tu hermano.
3: Sí, mi hermano.
2: Entonces, que primero entre Gustavo y que Gustavo diga que el que se le lanzó a darle el beso fue Brandon. Vamos a echarle la culpa a Brandon.
3: Sí, vamos a echarle la culpa a Brandon.
2: Y claro, claro. Y Brandon, pues, ya cuando le toque su turno, que diga que sí, que efectivamente Pues le gustaba y le ganó la gana y que estando ahí entre la madera y todo y bueno, ya haciendo nochecita y todo. Oye, ¿por qué esta broma para tu mamá, Itzia?
3: Porque la queremos mucho y queremos darle una bromita de regalo de cumpleaños.
2: Ah, ¿cuándo es su cumpleaños?
3: Ya cumplió la semana pasada. El bueno. Pero un regalo atrasado.
2: Ok, bueno, ¿están ahí contigo Brandon y Gustavo?
3: Sí, están aquí.
2: Hola, chicos, buenas noches.
4: Hola, buenas noches, Pantita.
2: ¿Quién eres tú?
4: Yo soy Gustavo.
2: Hola, Gustavo, ¿no me vas a mandar mi beso? No. ¿Qué? Pues te estabas besando con tu cuñado, ¿no?
4: Sí, así va a estar la broma.
2: Bueno, la explicación la da Itzia, después vas tú y le dices que está sacadísimo de onda porque quien te da el beso es Brandon, ¿ok? Estaban chambeando, se acercan, estaban ahí cotorreando y de repente Soquito Loki te empezó a dar un besote, o sea, okay. Pero así con... Que nunca habías visto que así besaba a tu hermana y que pues en ese momento entró Itzia y oye mamá, pues estoy sacado de onda, pues sí, me vio mi hermana, pero no sé qué onda con Brandon y pues Brandon pues va a tener que decir que sí, o sea, pues a ver cómo reacciona tu mamá. ¿Están listos?
4: Sí, parece bien.
2: Vamos a pegarle, Itzia, prepárate porque las bromas están... En este Casto Show.
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2: Sale, trompudita. Oye, échale un poquito acá de sentimiento. Tú imagínate la impresión, tu hermano y tú. Y tu peor es nada, o sea, besándose. ¿Así, mamá?
11: Ay, no lo puedo creer.
3: Bueno, ¿qué pasó, mamita?
12: Ay, no, ¿qué crees, mami?
3: Ay, no me espantes, espérame, no me espantes, ¿eh?
12: No, es que llegué hoy bien tarde de trabajar, salí bien tarde y voy entrando al taller y no había nadie, y ya ay, no sé cómo decírtelo, ma.
3: A ver, espera.
12: No, es que es con Brandon y Guzmán.
3: ¿Se pelearon?
12: No, es que nos encontré a los dos besándose, ma.
3: ¿Qué?
12: Es que
3: ay, no.
12: Sí, ma,
3: espérame, relájate, espérame. Déjame, ¿cómo se va? Nada, Leticia.
12: Es que están aquí, ma.
3: Espérame, hija. Relájate, por favor. Dame el cigarro, ¿cuál cigarro? ¿Consumimos el cigarro?
12: No, ma, no, es que no sé, yo los encontré a los dos besándose y están aquí, ma.
3: Ay, ¿y Paola qué dice? ¿Dónde está Paola?
12: No está Paola, ya le pregunté a Brandon si ya les empecé a decir y les dije que fue esta, me dijo Gustavo que fue esta Paola. Es que está aquí Gus y me quiere hablar, ma.
3: A ver, ¿hoy quieres que vaya para allá?
13: Bueno.
3: ¿Qué pasó, hijo?
13: Hola, madre, ¿cómo estás?
3: Bien, hijo, ¿qué pasó? ¿Va qué?
13: Ay, madre, es que... Ay, discúlpame, madre, no.
3: Ay, no, bien. Mira, a ver, mira, hijo, es algo normal. Relájense. Perdón, por los madre. Niños, hijo. Relájense.
13: Ay,
3: por
13: madre.
3: Los niños.
13: De verdad es que tengo ganas de llorar, madre. No,
3: espérame, no escúchame, Gus, por favor, escúchame. Escúchame a tu mamá. Yo lo único que te pido es que los niños no se den cuenta.
13: Ay, ¿okay? Es que la verdad, mira, mamá, es que... La verdad, tú ya sabes cuánto tiempo llegamos, llevo trabajando con Brandon, y tú sabes que ya la relación es que Pau con mi hijo y Itzia con Brandon, pues ya no, tú sabes, madre, discúlpame, madre.
3: No, yo soy para escucharte, hijo, no pasa nada, yo soy para escucharte, soy tu madre, yo no me espanto.
13: La neta, este Brandon me sonsacó, madre. Estábamos ahí platicando y este güey me agarró y me besó, madre, la verdad.
3: Oye, ¿y Ángela está involucrada?
13: La verdad, pues aquí el problema es de que Itzia iba llegando del trabajo.
3: ¿Ángel sabe?
13: ¿Quién?
3: ¿Ángel?
13: No, madre, ¿cómo crees?
3: No, madre, no
13: okay. Saben, no, madre. Y nos llegó Itzia y la neta, estábamos atrás de la camioneta, madre. Yo no sé ni qué decirte, madre. La verdad que, discúlpame, madre, no quería... No quiero que se lo digas a mi papá, ya sabes cómo es.
3: No, pues, porque digo, esto no va a salir de mí, Gus. Dile a Itzia, por favor, que necesito ver a Itzia para que la calme. Es lo que yo necesito, ir a calmar a Itzia.
13: La verdad
3: porque
13: que...
3: Ya ves que hace mucho argüende de esta niña.
13: Ay,
3: a mí me preocupan los niños.
13: Mira,
3: habla
13: con Brandon y, por favor, déjame calmar a Itzia lo que hablas con Brandon, por favor.
3: A ver, pásame.
14: Bueno, suegra.
3: ¿Qué pasó, hijo?
5: Pues es que nos encontró caricia, ¿verdad? No le quería decir la verdad y pues... Ajá. Debe haber que habíamos tenido problemas que yo...
8: No, necesito caminar. Ajá, te escucho, perdón, ahora yo te escucho.
5: No sé qué pasó y pues empezó a ver las cosas y pues ya ve que yo estoy trabajando todo el tiempo con este Gustavo y pues no sé eso, ¿verdad? La verdad es que...
8: Mira, yo hijo, de verdad yo de corazón, yo te lo digo, es algo que pasa, es algo normal. Yo con mi experiencia que no he visto, hijo, que no he vivido yo misma, es algo que pues, se les fue. Nada más que desafortunadamente pues esta niña también hace mucho drama, ¿verdad? Pone bien, okay, se lo agarra todavía el pedo de la vida. Entonces, y yo no quisiera, hijo, que esto llegara a los oídos de tus abuelitos, ni de tu mamá, ni de nadie, porque imagínate tu abuelito cómo está ahorita.
5: Sí, sí, yo entiendo, señora, pero es que pues es que nos vimos a los ojos, nos empezamos a besar, pues ya ve que esta, pues que no tiene problemas con Nicha, luego es algo nuevo.
8: Sí, hijo, está bien, yo no, te lo juro, realmente no lo toma mal.
5: Usted ha estado una otra mujer, no sé si ella ha tenido estas cosas. Pues
8: mira, hermano, yo a mi edad he tenido tantas experiencias, hijo, que yo por eso yo no me espanto, ¿eh?
5: Sí,
8: es algo natural del cuerpo, es algo natural del momento, se te deja llevar y ya, pasó, pero pasó y ya. No podemos desintegrar a tu familia, ni vas a te va a enterar ni tu familia, ni, o sea, son cosas muy personales que se quedan en uno mismo. ¿Sí me explico?
5: Sí, yo lo sé, suegra, pero pues es que, no sé, a lo mejor este Gus y yo empezamos algo más y que Itia se vaya de la casa, y pues no sé.
8: Eso es a lo que yo quiero calmar a Itia. Eso quiero calmar a Itia, porque si no va a desintegrar todo, va a ser su perote. Ya ves cómo se cierra Itia.
5: Si quiere, mañana hablamos, ponemos el tema sobre la mesa, el día de mañana, no sé, cómo ve usted, suegra.
8: No sé, pues aquí era yo llego, me gustaría irme a calmar a Itia, quebrando, y hacerle ver las cosas como... Pues como la vida pasa y se te van a atravesar cosas así feas, o sea, feas, pero a la vez bonitas, ¿no?
5: Sí, yo lo sé.
8: ¿Sí lo explico?
5: Sí, es que pues hay que aclarar bien los sentimientos que tengo con este Gustavo, porque pues, la verdad sí, algo que yo quiero, algo serio, Gus empezó, pues no sé, eso se dio y pues...
8: Se fueron llevando por el momento, siempre conviviendo.
5: Pues, sí, pero esto ya lleva unas semanas, pero la verdad pues por eso que yo... Llegaba cansado, Itia también, pues yo creo que frustrada, pero pues vea por otras cosas, ¿verdad?
8: Sí, también Itia te ha retirado, también Itia con qué ganas de tocarla, con su genio. Igual Paola siempre con su trabajo.
5: Sí, yo lo entiendo, ¿verdad? Pero pues ya sabes. Y pues esta Itia me dice que por qué con su hermano, pero pues no, la verdad no, se fue dando, y no le puedo dar la respuesta a Itia.
8: Sí quiero hablar con Itia, Brandon, necesito hablar con Itia para calmarla.
9: Bueno...
8: A ver, Itia, relájate.
9: No, ¿cómo me voy a relajar, mamá?
8: Ya, por favor, relájate.
9: No.
8: Por favor, está Iker. Por favor, están las niñas. Sí. Por favor.
9: Hace 8 días fueron mis mayores. Ya sé por qué. ¿Ya viste por qué? Yo no tuve nada que ver. ¿Ya viste?
8: Espérame.
9: ¿Pero viste que me vaya yo a la casa porque quiere ella vivir con vos?
8: A ver, Itia, por favor, reacciona. Sí, no llores. Sí, la vida es de... Te lo he dicho, Itia. Por favor, Itia, relájate, está el niño con una chingada. Por favor, hombre. No vas a revolucionar nada llorando.
9: Y luego con mi hermano, o sea...
8: Itia, por favor.
9: Ay, no, madre, ¿qué? ¿Qué poca madre tienen los dos? No.
8: Por favor, relájate, Itia. Por favor, por tus hijos, por los niños y las niñas, no se deben de
9: esperar. ¿Me dio pelos de estar ustedes los dos?
8: No, que la... Pues ya los viste y ya, con una chica. Ya, por favor, reacciona, están los niños. Por favor, y ya.
9: No, mamá.
8: Ay, de la vida.
9: Pero es mi hermano, ¿cómo lo
8: voy a ver? Sí, ya, su hermano, es Brando, ya, los niños.
9: Madre, ese Braíker. Es papá de mi hijo, madre, no manches.
8: Hija, ¿cuántos pelos no hay en la vida, hija? Por favor, ¿cuántos pelos no hay en la vida, hija? Por favor, ponte una, hija. Ay, oh, por favor, Itia, que entre la cordura en ti, hija, ponte... Na.
9: Ya me voy a calmar.
8: Cálmate, no, Karel. Imagínate qué sentí, cuando vi a Moy en la caja.
9: Ay,
8: ¿sí? Que te da la vida, Itia, no te lo esperas. Es el papá de tu hijo, o sea, como sea.
9: ¿Estás casado con una mujer?
8: Itia, puede pasar, hija.
9: No, madre. Ay, no, madre, sí, ¿cómo es posible que mi hermano? Yo, ¿cómo lo voy a ver? No, yo no quiero ver, yo creo que no. Yo me voy de la casa, madre. No, yo me voy de la casa, que yo me vaya. Me voy con mí, que no hay problema.
8: Relájate, Itia, por favor.
9: Escúchame, ¿cómo me va a ver? ¿Qué hago?
14: A ver, dime.
15: Ok, respira, inhala, exhala. Salta al patio, que no te escuche nadie. Salta al patio, por favor.
14: Sí, estoy sola, estoy aquí en el patio.
15: Ok. Sí. Nada más acuérdate de una cosita. Hombre, hay un eres bien persona, trabajas, te la rifas y todo, ¿vale? Por algo Diosito está haciendo especia, ¿sí? Por algo Diosito que lo está quitando de tu camino. Pero no hagas drama. Son cosas muy delicadas. Y que si tú vas y le dices a la familia de Brandon, vas a hacer un pero y nadie te va a dar una solución. Las que vas a dar a saber tu problema. ¿Okay? ¿Ok? Eso queda en ti. Tú solita quédatelo, por favor.
14: Ok.
15: Tu papá sabe cómo es. Si tú vas y le dices lo quito, Gus, nada más le vas a ir a dar felicidad a Selena y a su familia. ¿Ok?
14: Okay.
15: Es un problema que tiene que quedar entre ustedes.
14: Ok.
15: Ok. Ya no quieres seguir comprando, perfecto, hija. Pero llega una solución. No ganas nada con decirles bajaderías, insultarte, nada. ¿Sabes? Okay. Ten dignidad, quédate callada. Lo que vayas a hacer, hija, sabes que te apoyo. No estás sola, hija, pero no te dramatices. Son cosas que pasan en la vida, hija. ¿Vale? No han quemado el mundo, la vida sigue, ¿ok?
14: Ok.
15: Relájate, por favor.
14: Sí.
15: No le digas nada a la familia de Brandon.
14: Sí, está muy bien.
15: A tu papá, porque vas a ser feliz a Selene. Eso es lo único que vas a conseguir, hija. Vas a dar felicidad a los demás cuando te estás muriendo por dentro, ¿ok?
14: Ok.
15: Ya traías broncas con Brandon. Ya las traías.
14: Sí.
15: ¿Ok? Por algo está pasando esto.
14: Sí.
15: No te mereces esa vida. Obviamente, lógico que no. Pero yo te entiendo. Pero debes de tomarlo con calma.
14: Sí, ok.
15: No vas a negociar nada con él. Ay, papá, es que fíjate que Gus y Brandon... ¿Qué va a hacer, Gus? ¿Qué va a hacer tu papá? Le voy a contar a Selene, ¿qué va a hacer Selene? Y van a contártelo a medio mundo. Y luego, ¿qué solución te van a dar? ¿Qué solución vas a agarrar a ella?
14: Sí, está bien, mami.
15: ¿Ok? Ok. Por favor, prométemelo. Prométemelo, por Iker, hija.
14: Sí.
15: Prométemelo si me quieres tantito.
14: Sí. Oye,
15: ¿te va a quedar entre ti? Entre ustedes.
14: Sí, lo prometo, mami.
15: Oye, mami, ¿si quieres agarrar el carro y venirte para acá? Te relajas, te calmas, dejas que ellos hagan sus planes. Lo hecho está hecho. Yo nada más te pido de favor, otra vez escúchame, por favor. No le digas nada a tu papá, por lo que más quieras.
14: Okay.
15: Porque oye, tu papá mami, le va a decir a Selene.
14: Ok, oye, mami, te quiero preguntar algo.
15: Dime.
14: ¿Cómo se oye el Panda Show, mami?
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2: Mariel, estás en las bromas del Panda Show. ¡Es normal! ¡Es normal! Mariel, es una broma de tus hijos.
15: Me estás bromeando.
2: Gustavo, Brandon, Itzia, toda la flota. Una bromita de cumpleaños, según me comentaron.
15: Ah, es un cabrón, ¿eh?
14: Una broma de cumpleaños, madre.
2: Oye, Mariel.
15: Mándeme.
2: Oye, tanto tu hija y tanto tu hijo te preguntaron que si alguna vez te habías besado con una persona de tu mismo sexo. Y tú contestaste... ¡Es normal! ¡Es normal! Hay tantas cosas que suelen pasar en la vida.
15: ¡Claro!
2: O sea que debo entender que... ¡Que tu cumpleaños fue la semana pasada, ¿no?
15: ¿Sí?
2: Por eso la bromita, Itzy, Brandon, Gustavo, dígale por qué la broma, mamá.
14: Porque te queremos, madre. ¡Muy feliz cumpleaños, madre!
15: ¡Tu madre se pasa!
18: ¡Te quiero, madre!
15: ¡Ay, Gusito!
18: Siempre estamos pensando en ti, aunque no lo... siempre estás en nuestra cabeza, madre.
15: Hijo, y saben que siempre voy a estar para apoyarlos al mismo.
2: Oye, Mariel, ¿sí te imaginaste a Gustavo y a Brandon, tu yerno y tu hijo, dándose besito acá de... ¿Sí
15: pues mira, como está pasando la juventud por tantas cosas, y yo tengo una estética. Y de verdad que mi sillón es, mi asiento es para... Todos me platican.
2: Bueno, ya nos dimos cuenta que eres una terapeuta, ¿eh? O sea, ¿cómo le echaste cookie con la hija y la calmaste? Hasta ejercicios de respiración.
15: Sí, porque aquí ha llegado gente, de verdad, problemas más duros, de verdad que...
2: Es que es normal, es normal.
15: ¿Qué
2: estás hablando? ¿Cómo dices? Mendigo beso ahí, ¿verdad? Suele pasar, es normal.
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2: Sí, sí, pues ya sabes que es normal, o sea que para ella no se espanta. Así que, Brando, mi Gustavo, pueden darse un beso. Beso. ¡Es normal! ¡Es normal! Familia, díganme cómo se oye el Panda Show.
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7: 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Parte de su música que ha sido muy bien promocionada y que le ha entrado a lo que

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2: Si en este miércoles quieres hacer tu bromita, envíanos mensajito vía WhatsApp al 55 99 07 26 32. Claro, si estás por La Mejor FM desde los Estados Unidos, el área es el 945 223 9850. 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Haz tu broma y llévatelo. Y tengo a Michelle. ¿Qué óvole? ¿Cómo estás?
3: Todo bien, patito, todo bien.
2: Qué buena onda. Platícame. ¿Para quién tu bromita?
3: Para mi papá.
2: ¿Cómo se llama tu jefe?
3: Víctor.
2: Órale, ¿y qué bromita para don Víctor?
3: Mira, que tenía pensado decirle como de que la hija que yo tengo no es mía.
2: Ok, o sea que tú vives con quién.
3: Con mi esposa nomás.
2: ¿Y cómo se llama ella?
3: Cintia.
2: Cintia, ¿cuánto tiempo con Cintia?
3: Ya casi los 4 años ya.
2: Ok, entonces tienes una niñita, ¿de qué edad?
3: De 6 meses casi.
2: Ah, bien chiquitita. ¿Y cómo se llama tu bebé?
3: Se llama Alea.
2: Perdón. ¿Cómo?
3: Alea.
2: ¿Y ese nombrecito qué o cómo?
3: En árabe significa la diosa del amor.
2: ¿Y por qué en árabe? Pues, ¿de dónde eres? ¿Eres árabe o qué?
3: No, pero como hay muchos nombres como que María, que Lupita, que Juana, entonces queríamos, no sé, cambiar un poco, ¿no?
2: Pero se volaron la barda, o sea, no manches, güey. ¿Qué culpa tiene tu hija? Bueno, me decías que la bromita, ¿para quién es?
3: Para mi papá. Mira, como mi papá y mi esposa no se llevan para nada.
2: ¿Neta?
3: No, o sea, ¿sabes? Son como el agua y el aceite, que no se mezclan.
2: Órale, ¿y eso como por qué?
3: Porque como una vez íbamos de viaje y entonces mi esposa empezó a hablar de que yo era un infiel y que todo esto y que lo otro. Entonces mi papá se molestó y le dijo que si yo era esto y lo otro, que entonces ¿por qué me había dado una hija?
2: ¡Sastres! ¿Y qué le dijo tu papá o ella?
3: Ella le dijo de que pues que yo había cambiado, y ya mi papá no, pues que las mujeres no valen para pura madre.
2: ¿Y luego?
3: Y así empezó todo el conflicto, y ya, o sea, ni ella lo traga ni él se traga, y cada vez que se tiran...
2: Bueno, entonces como ellos no se llevan bien, ¿qué le vas a decir?
3: Le voy a decir de que, como él me lo había dicho, de que había escuchado a mi esposa, de que ahorita llegué a la casa así, con cuidado, y que escuché a mi esposa que estaba hablando con alguien más y que le decía de que ya muy pronto me iba a dejar y se iba a regresar a ella con los niños, porque la niña era hija de él, de otro chavo, obviamente, no mía.
2: Entonces le vas a decir que prácticamente la del nombre árabe, tu niña, no es tu niña porque escuchaste.
3: Correctamente.
2: Chanclas de pichón, ¿y cómo crees que lo tome tu papá?
3: No, se va a poner que se lo lleva la que lo trajo.
2: Bueno, pues vamos a pegarle, señores, en directo desde el Panda Cool Center. Las bromas están en el Panda Show.
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0: Diga.
1: ¿Qué onda, papi?
0: ¿Cómo anda?
1: Ahí me dio gustado, pero ¿qué se le hace?
0: ¿Qué pasó, pa?
1: Ah, ¿para qué le cuento, papi? Pero...
0: Entonces, ¿para qué me habla?
1: Ah, bueno.
0: Dígame, ¿qué onda? No, no, a pesar de... A pesar de ser su tata, soy su amigo. Dígame, ¿qué onda?
1: Pues no, no, es que cuando llegué a la casa, escuché a Cintia hablando con otro chavo, diciéndole que la niña era hija de él y no mía.
0: ¿Y luego, pa?
1: No, pues y que ya se imaginará cómo me siento, ¿no?
0: ¿Pero dónde tú estás?
1: No, aquí en la casa, aquí estoy, aquí afuera, echando un par de bironcas.
0: Dijo, ¿qué le diré? Mire, es que... Esas son, mire, bien, por eso es que yo me entiendo, llegué un momento a no tener ni comunicación con esa muchacha, por lo mismo, amigo.
1: Sí, no, porque... pero, ¿qué le puedo decir? La verdad, me hizo sentir de... siento destrozado, pues.
0: No, yo sé, papá, yo sé, y ¿cómo quisiera yo estar ahí, viejo, para...?
1: Yo creo que, nada, me guardo esa pondura mejor allá, yo creo que yo
0: no, feliz. Ya va con su usted, fíjese, ¿eh? ¿A qué vi para allá?
1: Ya estoy cansado de esta mierda, ya,
0: me
1: tiene
0: cansado. Mire, aguánteme, y yo voy para allá para usted, y nos vamos para México los dos. ¿Cómo ve, papá?
1: ¿Sabes qué, papi? Yo he dado todo por mi niña y sabes que no es mía, pues, me está matando el corazón.
0: No, yo sé, papá, tranquilo. Mire, ve, no se deprima, las cosas pasan por algo, mijo.
1: Yo creo que encontré a padre más feliz que a ti allá, por lo menos. Era feliz aquí, sufro.
0: Sí, está, yo sé, mi niño, yo sé, no. Lo único que le digo es que
1: sí,
0: la vida no se el mundo no se termina ahí, pa.
1: Yo tengo un dinero ahí ahorrado. Si quieres, nos vamos para allá, para México, y allá hacemos un rancho ahí, no sé.
0: Ya está, pues. Mire, ve, yo voy a ver si puedo llegar mañana en la tarde ahí, o pasado, pero tranquilo. Usted y yo regresamos para México,
1: mire. Yo creo que me voy ahorita, ya agarré mis cosas y me voy ahorita en el carro, no sé, ahí, mira, vamos, en el puente.
0: Mire, véngase acá para donde estoy yo, aquí se viene a quedar en el hotel aquí conmigo, aquí le rento una habitación yo y mañana planeamos la ida para allá.
1: ¿Eh? Pero México también está en la... entonces, ¿para dónde nos vamos?
0: No, papá, mire, allá donde vivo yo es tranquilo, mijo, ustedes ya vivieron ahí. Está en otras ciudades de México, mijo.
1: Papi, míreme, yo estaba escuchando que en Canadá le dan una ciudadanía canadiense.
0: Ajá. Hijo, mire, papá. Míreme, espéreme ahí, y usted y yo nos vamos para donde usted quiera mañana, pues, pero espéreme ahí, pues.
1: Pero pues, está bien, yo lo voy a esperar, entonces, a ver cómo hago
0: pues.
1: Con este dolor que tengo.
0: Ya está, pa, tranquilo, pero tranquilo, pues.
1: Si quieres, le doy yo lo que tengo ahorrado ahí para que se vaya para México y yo me voy para Canadá y ya no sigue sufriendo aquí.
0: Pero ahorita véngase para acá, hombre, por eso le digo, aquí platicamos como amigos, nos drenamos y mañana, pues,
1: no,
0: así como usted
1: papá,
0: me diría,
1: no,
0: pues.
1: Yo me la arreglo yo solo, usted váyase para México, yo ahí veo cómo empiezo de cero allá en Canadá, lejos de todo esto, porque me estaba matando, pues, ¿entiendes, verdad?
0: Me va, por primera vez en su vida, hágame caso, hombre. Venga para acá platicamos, mijo.
1: Este dolor que siento me está matando.
0: Yo sé, papá, míreme, mijo, serene, sí, hombre. Ahorita te llamo, cálmate, no vayas a hacer nada antes de que hables conmigo, cálmate.
1: No, espere, no me puede, espere, no, yo nunca pensé, papi, que de verdad, yo paso bien pues, burlado, y que me pase esto a mí, hombre.
0: Véngase para acá, pa, aquí donde estoy yo, aquí platicamos y a ver que hay solución para todo, mijo.
1: No, yo creo que ahorita voy a agarrar allá, como quiera son 8 horas. 8 horas de aquí a Canadá, ya voy a cambiar de número y ya le voy a hablar de mi otro número, ¿ok? Ya sabe. Usted sabe que yo no me agüito. Allá, cuando esté allá, le marco.
0: Ay, mi hijo. Imagínese.
1: Llegando allá,
0: venga, pa.
1: Le voy a mandar un mensaje y preguntándole cómo se escucha el pan de show, que es una broma.
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3: ¡Tata! ¡Tata! ¡Tata! ¡Están las bromas del Panda Show! ¡Tata! ¡Mándame, Víctor! Es una broma de Michael, ¿no es cierto? ¡Mijo! ¡Véngase pa' acá, mijo! ¡Mijo! ¡Acá está su tata y hablamos, mijo! ¡Arreglamos todo, mijo! Víctor, es una broma de tu condenado chamaco. Estás en el Panda Show, papá. ¿Estás ahí, Víctor?
0: ¡Ay, palita, no, hombre! Dile a ese chamaco que casi me hace vomitar el corazón. Ahí hace poquito le hablé a su hermana también, fíjate.
3: ¿Y qué onda? ¿Y qué onda con la hermana? ¿Qué tiene que ver en esto? ¿Que también no es su hijo o qué?
0: No, pues que yo le hablé para decirle que ahorita fuera a su casa para que me lo fuera a tranquilizar, para que ese muchacho no se meneara para ningún lado.
3: Ah, o sea, contactaste a tu hija. Órale.
0: Pues sí.
3: Vente para acá, aquí platicamos. Nos vamos para México. Vámonos para México.
0: No, sí, nos vamos, pandita, nos vamos para Saltillo, Coahuila. De ahí
3: no, no, ya acá somos muchos en México. Mejor quédense en los Estados Unidos. No, ¿para qué, mis salvatruchas?
0: No, pues oye, pandita, me estás diciendo que renuncie a mi carnita mexicana. No se puede.
3: Oye, que sí tienes una mujercita mexicana, ¿verdad? Ay, ¿quién te viera?
0: Sí, es el tío Coahuila, más bien, mándame le saludes, se llama Elvira.
3: ¿Y por qué no te la has llevado para allá donde estás?
0: Ah, pues mira, pandita, el sueño americano no existe. Aquí esto es una prisión, ¿entiendes? Aquí trabajas a tu hotel, de tu hotel al trabajo y no hay diversión para nada.
3: Si la no quieres crea, estar en la prisión, mira, vete para Honduras, güey. Sí.
0: No, para nada que ver. Yo soy Mexican Boy.
3: Mexican Boy.
0: Pandita, mira, les cuento, yo tengo la CUR, tengo mi RFC, tengo mi número de seguro social mexicano y todo, yo estoy arreglado en México.
3: Ah, mira, órale, o sea que tú eres tierra de todos lados. Andas por toda América.
0: Pero mi corazón está ahí en México.
3: Pero los billetes están allá, mi rey. Ahí la diferencia.
0: Pues aquí lo venimos a hacer un poquito, pandita, para llevarlo para allá.
3: Oye, me estaba comentando tu hijo, ¿ves?, que adoras a Cintia, a tu nuera, ¿no? Que la ves como una hija. ¿Por qué el silencio?
0: Honestamente, pandita, no me gusta andar por las orillas, ¿me entiendes? Me gusta hablar honestamente. Yo le tenía una buena estima a esa muchacha, pero un día lo oí hablando unas cositas de mi hijo ahí, no me gustaron. Cambió mi relación con ella, ¿me entiendes?
3: ¿Y las cositas eran malas?
0: Pero no, sí, pues, porque mira, ¿cómo te vas a poner a hablar de una persona que te está manteniendo, que está, por decirlo así, que está comiendo en otro lado? Porque tú estés bien y tú te vas a poner a hablar de él ahí, o de ella ahí.
3: Digo, no sé qué tipo de cosas, pero posiblemente a lo mejor Michael... Oh, pues tú tienes un poco de culpa, digo, no lo sé. Así es.
0: Mira, pandita, yo siempre le he dicho a mis hijos que yo no soy quien para juzgar y no soy juez para condenar, pero...
3: Pero eres hondureño para fregar.
0: Pues te diré que
3: no.
0: Sí, hondureño, pero con un corazón humilde para servirle a medio mundo. Y si te quieren pasar de lanza, pues también me puedo pasar de lanza yo. Pero
3: oye, carnalito,
0: pandita, me gusta tener familia en todos lados.
3: Eso es bueno. Oye, Michelle, dile por qué le hiciste la bromita a tu papá.
1: No, mal, para que sepa que ahí estamos y que lo amo mucho y que ya sabes que estamos siempre ahí.
3: Que por cierto, Cintia no quería, compadre, no quería porque dice, no, tu papá se va a enojar. Algo así me comentaste, ¿no, Michelle?
1: Sí, es que querían que participara Cintia, pero Cintia de por sí no se cae bien, entonces dijo, ya metiéndome yo, mami va a odiarte.
3: Chale, a ver, comunícame, Cintia. Está ahí cerca, ¿no?
1: Hola, espaldita, Cintia.
3: Hola, Cintia, ¿cómo estás, trompudita? Buenas noches.
4: Buenas noches, estoy bien, ¿y usted?
3: ¿De dónde eres, mija? ¿También eres hondureña?
4: Claro que sí.
3: Ah, mira, qué bueno. Oye, ¿te quiere decir algo tu suegro? Que ya lo pasado, pasado, y que empiezan una buena relación desde cero. Que también es tu tata. ¿Verdad, Víctor?
0: No, sí, de mi parte, pues, le pido disculpas si alguna vez lo ofendí o la molesté. De todo corazón, le deseo lo mejor con mi hijo, que lo ayude, que lo apoye, que luche, porque él lucha por ella. Y ahora que tienen esa bebé ahí... Es un hogar, ya no tienen que pensar solo en ellos dos, sino que en la bebé también. Y de mi parte, de todo corazón, les deseo lo mejor y que mi Virgen de Guadalupe los proteja siempre, donde ellos estén.
3: Y Cintia, ¿algo que le quieras decir
4: muchas
3: a tu suegro?
4: Gracias, gracias.
3: Dile que vas a seguir hablando más en las espaldas de su hijo, pero que es con mucho amor y en nombre también de la Virgencita.
4: Sí.
3: Ay, familia, pues les mando un abrazo hasta los Estados Unidos.
0: Bueno, gracias, Panita. Saludos a ti también ahí. Cuídate. Dios te bendiga.
3: Michelle, Cintia, Víctor, díganme cómo se oye el Panda Show.
0: Tuvieron gancho.
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15: ¿Cómo están? Soy Claudia Mejía. Una nueva semana, un nuevo episodio. Hay un tema que, pues, como mujeres tal vez sepamos cómo manejarlo, pero tal vez haya mujeres o adolescentes que aún no, y es este tema de la higiene menstrual. Y para eso tenemos a nuestra querida doctora Carelia Mendoza, ella es ginecóloga. ¿Cómo estás, doctora?
16: Muy bien, muchísimas gracias, un gusto estar con ustedes.
15: Hablemos de la higiene menstrual, pero sí quisiera como una guía, ¿no? O sea, saber el paso a paso.
16: Claro.
15: De una buena higiene menstrual.
16: Hablar de higiene menstrual es un tema bastante amplio, en el sentido de que hay muchas cosas que aún no sabemos. Sin embargo, pues la mayor parte de nosotras tenemos el contacto, o de alguna manera nos introducimos a la higiene menstrual como Dios nos da a entender, porque
15: sí.
16: Nadie nos explica qué usar, cómo usar, cada cuánto cambiarlo. En el mejor de los casos, nuestra mamá, prima, tía, amiga nos orientará un poco. pero a pesar de todo lo que hemos avanzado en comunicación, en normalización del periodo menstrual, pues finalmente no hemos logrado que esto sea hablado de manera amplia, ¿no? Porque todo el mundo esconde como esa parte todavía. En muchas ocasiones pensamos que esto es como algo que es sucio, ¿no?
15: Mucho tabú.
16: Mucho tabú, justamente. Lo primero que debemos de saber es, cada mujer es única, cada mujer tiene afinidades o facilidades para determinados productos de higiene menstrual. Pero lo más importante es a ti que te sirve y a ti que te acomoda.
15: Esto de las copas no es tan nuevo, ya tiene tiempo. Pero el otro día yo hablando con una prima le decía, bueno, ¿por qué no intentas usar la copa? Y dice, es que no he tenido relaciones. Y yo me quedé como en ceros y en blanco porque no supe qué decirle, porque no estoy informada sobre esta parte, este producto de la copa. Entonces, ¿esto es un mito? ¿Es real? ¿Quién puede usar la copa? Bueno, tú nos acabas de decir lo que mejor te acomode y te funcione.
16: Estos dos elementos, al igual que los tampones, son situaciones que tenemos o objetos que tenemos que introducir dentro de la vagina. Aquí el por qué usarlos o no usarlos cuando se ha tenido o no se ha tenido vida sexual depende precisamente de un mito que tenemos muy arraigado, uh-huh, de la cuestión de virginidad. Tenemos muchas veces esa idea de que si no se han tenido relaciones sexuales, no se pueden utilizar este tipo de copas o de discos o de tampones. Si la paciente está consciente de que su virginidad está únicamente dada por una estructura anatómica que puede o no estar presente, puede o no romperse en el momento de la primera relación sexual, y para ella es mucho más fácil utilizar, mediante educación que nosotros le damos a veces en el consultorio, para la utilización de tampones o copas menstruales, pues adelante. Aquí la única situación es que cuando no han tenido vida sexual, utilizar este tipo de elementos puede llegar a producir un poco de dolor o incomodidad. Por eso es que muchas veces pues no se les recomienda, pero no propiamente está prohibido.
15: ¿Cuál sería la opción para las personas que no tienen un fácil acceso a estos productos?
16: En muchas zonas rurales incluso todavía utilizan telas como tal para absorbentes y no utilizar productos que sean desechables, y precisamente por el alto costo que tienen. Entonces son regiones en donde están acostumbrados a utilizar los recursos propios, porque no hay forma de que ellos tengan acceso a otro tipo de procesos o de materiales como las toallas sanitarias.
15: Y por ejemplo, si estas mujeres utilizan estas, supongo que son como los pañales que usan para los niños.
16: Sí, o incluso, por ejemplo, algunas telas absorbentes como los tipo toalla,
15: okay,
16: la toalla para lavarse las manos, sí, pueden sí llegar a utilizar. Okay. Y lo único que se les recomienda es que estén perfectamente lavadas, perfectamente secas antes de utilizarlas, porque esto puede ser un factor de riesgo para infección. La copa menstrual es una excelente opción, pero también tiene ciertas situaciones que debemos de tomar en cuenta. Entiendas que tienes que cambiarlo cada 6 a 8 horas recomendablemente, incluso de acuerdo a la cantidad de flujo que tienes puede ser esto más frecuente. Al igual que con la toalla sanitaria, se recomienda cambiarla entre cada 6 a 8 horas para evitar algún accidente o alguna situación de infección.
15: Tipo de ropa interior.
16: Okay.
15: O sea, que podamos utilizar.
16: Bien. Independientemente de que estemos o no en un ciclo menstrual, nosotros debemos utilizar ropa interior que sea completamente algodón, es la recomendación siempre, completamente de algodón. Tratar de evitar que tenga colores, porque se ha visto que incluso los colores pueden llegar a tener algunos elementos que pueden ser disruptores endocrinos. Tratar de evitar telas sintéticas precisamente por el contacto con estos disruptores endocrinos o por contaminación. Y ropa que no sea muy ajustada, porque pues nos encanta meternos en esos pantalones súper embarrados que nos ponemos con calzador, pero no es como lo más sano, ¿no? Entonces, en cuanto a la ropa interior, pues no debe ser ajustada y debe ser de algodón preferentemente.
15: El lavado de manos, o sea, yo creo que debe ser el primer paso, así uses lo que estés usando, lavarte las manos.
16: Sí. Independientemente del producto que nosotros utilicemos, siempre se recomienda para remover cualquier producto de higiene menstrual lavarse las manos previamente, porque vamos a tocar nuestra área genital.
15: Ay,
16: y
15: sí,
16: todo lo que traemos en las manos, o sea, todo lo que toca nuestras manos en todos lados, pues tiene mucha contaminación de muchas cosas. Entonces lo ideal es sí lavarnos las manos antes de ir al baño.
15: Por favor, y después también, ¿no? Digo, sí. La preciosa hay que cuidarla. A la hora de lavar tu área genital, hay demasiados productos también. Existen muchísimos productos, jabones, lociones, etcétera, etcétera, etcétera. ¿Qué es lo recomendable para la limpieza?
16: Lo recomendable es no utilizar productos perfumados, que eso es fundamental. Bañarnos únicamente con agua y jabón, jabón neutro de preferencia, sin aromas, sin olores añadidos, porque estos pueden llegar a generar contaminación, como lo hablábamos con los productos de higiene menstrual. Entonces, realmente, otra vez venimos de campañas publicitarias en donde dicen que nuestro cuerpo tiene que oler a flores del campo, y pues la realidad es que no es
15: obvio,
16: cierto.
15: No.
16: Entonces, pues nos hemos acostumbrado a que debemos de oler perfumadas todo el tiempo, y esto no es necesario. Con que nosotros tengamos una higiene con un jabón neutro, un jabón de baño que no sea perfumado, es suficiente. Existen muchos productos, mientras estos no tengan algunos fenoles, algún aromatizante, podemos utilizarlos.
15: La limpieza para ir al baño, ¿cómo debería de ser?
16: Siempre tratamos de encontrar productos que nos puedan ayudar en nuestra vida diaria. Entonces, hay, por ejemplo, a quienes se les facilita las toallitas húmedas. La realidad es que dentro de todo lo que se ha estudiado, lo único que se pide es que si se utilizan, por ejemplo, toallitas húmedas, estas no sean con alcohol y no tengan ningún tipo de perfume. Entonces, lo que hacemos habitualmente y la práctica común es el uso de papel higiénico, con lo cual tendría que ser suficiente. Lo ideal es que nosotros tuviéramos un lavado con agua y posteriormente solamente secar a palmaditas con el papel higiénico, pero se considera que utilizar únicamente el papel higiénico y limpiarnos de adelante hacia atrás, pues tiene que ser suficiente para nuestra higiene.
15: ¿Y baño diario?
16: Baño diario, sí, por supuesto.
15: ¿Estés o no estés en tu periodo?
16: Así es.
15: Ok. Bueno, digo baño diario porque, bueno, una sabe de eso, ¿no? Entonces claro. Ya una a los dos días y no te bañas, ya estás como de...
16: Exacto, pero también tratar de no exagerar en nuestro aseo diario, porque pues hay pacientes que se lavan con ciertos jabones que son muy abrasivos para la piel, entonces este tipo de jabones está prohibido.
15: ¿Cómo abordar este tema con las niñas, con las hijas?
16: Primero debemos de aprender nosotros, quitarnos todos los tabús, todos los mitos que tenemos en la cabeza, quitarnos las dudas. Y segundo, pues entender que también nuestros hijos ahora tienen acceso a otro tipo de elementos que a veces pues llegan a conocer más de ciertos temas que nosotros. Entonces, entre mejor estemos preparados, podemos pedir apoyo de un médico para poder orientar a nuestros hijos sobre estos temas.
15: Pues muchísimas gracias por estar aquí y por darnos estos tips. Soy Claudia Mejía. Bye.
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20: El fútbol femenil ha crecido los últimos años, tanto en torneos como en audiencia. Aún así, hay mucho por hacer. La FIFA busca fomentar este deporte en las 211 federaciones para incrementar las oportunidades de competición y que más mujeres y niñas tengan acceso a él. Pero no solo se busca que la participación femenil esté en la cancha, también se busca que los puestos de liderazgo representen de manera fiel la diversidad del deporte. El objetivo es que en 2027 haya 60 millones de jugadoras a nivel global. Yo soy Memo Schutz. ¡Vamos México! 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
0: 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Son las 12 en punto. Las 12. 25 grados centígrados.

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6: Son las dos en punto. Las dos.

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7: Las 3 en punto. Las

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7: Las 4 en punto. Las 4.

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6: Las 6 en punto. Las 6.

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1: Buenos días familia. Padre Víctor Emilio, el mejor día de tu vida hoy. Transmitiendo totalmente en vivo desde la mejor 100.1 FM, aquí nomás. Buenos días, Mollito Cetina. Buen día para ti, para tu familia. Que Dios te bendiga siempre. Y buen día para todos, para nuestra querida audiencia. Gracias por su preferencia. Gracias por levantarse con nuestro programa, por comenzar este día como se debe, de la mano de Dios, para que sea el mejor día de tu vida hoy. Siempre Dios tiene que estar en medio. Dios al centro de nuestra vida, al centro de nuestra familia, al centro de nuestro corazón. No lo quites jamás. No te alejes de Dios, no te sueltes de Dios. ¿Quieres ser feliz? Ahí está Dios. ¿Quieres tener dicha? Ahí está Dios. ¿Quieres tener éxito? Ahí está Dios. Pero Dios es fundamental. Dios es la piedra angular. No la quites, por favor. No la quites. Todos creemos en Dios. Todos creemos en la existencia de un ser superior. Pues vamos entonces a demostrarle a ese Dios que tanto lo amamos, que estamos agradecidos por la vida, por la salud, por la familia, por todo lo que nos da. Nos da muchas cosas que de verdad no mereceríamos si es que todo fuera por cómo nos portamos. Nos da más de lo que merecemos. No se nos olvide. No se nos olvide. Estamos transmitiendo totalmente en vivo desde la mejor. Sí, estamos en vivo, hermanos, desde la mejor 100.1 FM. Bueno, pues vamos a saludar a todos nuestros queridos radioescuchas. Amigos de Volante, buenos días. ¿Cómo vamos? ¿Cómo va el día? Espero que todo tranquilo. Maneje despacio, por favor. También saludo a todos los trabajadores. Que Dios me los bendiga. Trabajos de más riesgo, cualquier oficio, cualquier profesión, la incluyo. Por todos, para que no se me sienta nadie. Bendiciones para todos, para todos. Cuídense mucho. A los estudiantes, que Dios los bendiga. A los maestros, en fin, a todos los que siempre nos sintonizan. Muchas gracias. A los niños, muchos niños que nos sintonizan, que se levantan también y esperan nuestro programa. Muchas bendiciones para ustedes. Que Dios me los cuide. Quiero también felicitar muy especialmente a los que este fin de semana van a hacer su primera comunión ahí en nuestra parroquia. Este fin de semana tenemos comuniones y el otro fin de semana también tenemos comuniones ahí en nuestra parroquia. Primeramente Dios, muchas felicidades después de toda su preparación, después de todo su esfuerzo. Que Dios los bendiga y que este día sea inolvidable. Recibir por primera vez el cuerpo y la sangre de Cristo es un día maravilloso. El día de mi primera comunión, ver esa carita con ilusión, con ese deseo de recibir a Jesús, esa carita no se olvida jamás. Pues ojalá que así sea toda la vida, que siempre tengamos el mismo gozo, la misma ilusión, la misma alegría de acercarnos a Jesús, a recibirlo. Bueno, hermanos, que Dios me los cuide. A todos los que trabajan en los rodantes, un abrazo grandísimo, que les vaya muy bien, que tengan una buena venta. Los que laboran en los mercados igualmente. Y a todos los comerciantes, todos los que tienen algún puesto, algún negocio de comida, que les vaya excelentemente bien. Cuídense mucho. Estamos hablando de que es jueves sacerdotal, jueves 9 de julio del 2026, jueves sacerdotal. Si tiene chance, bájese un poquito. Entre a la parroquia donde usted vaya, a la parroquia más cercana o a su parroquia, y ahí estará expuesto el Santísimo Sacramento. Una hora tal vez, hay parroquias que se queda todo el día, ya cada quien sabrá. Entonces acérquese, hombre, haga una oración, dígale cómo está, cómo se encuentra, todo lo que usted quiera platicarle a Jesús. Ahí está el amigo que siempre nos escucha. Señora hermosa, un beso gigante para usted, con todo respeto. Salúdeme a su esposo y a sus hijos. Ya sabe, no me los deje ir sin la bendición. Bueno, pues habiéndolos saludado a todos, vamos a nuestra oración. Hacemos un poquito de recogimiento, por favor. En el nombre del Padre, del Hijo y del Espíritu Santo. Amén. Padre amoroso, muy buenos días. Con el cuerpo más descansado y el corazón más animado me presento ante ti para darte muchas gracias por este precioso amanecer, que es la primera muestra de amor que en este día tienes para mí. Gracias por haberme cuidado durante la noche de los peligros del enemigo. Gracias por darme un techo seguro donde puedo descansar, por la comida que a diario pones en mi mesa para que no pasemos necesidades, por el trabajo que me brindas para formarme como una persona responsable. Quisiera pedirte también por aquellas personas que no tienen ni comida, ni un techo, ni un vestido, ni tampoco un trabajo. Te pido, Señor, por ellos, porque la están pasando mal. Te pido de verdad, bendícelos con un trabajo. Eso es lo que te suplico. Siempre, todos los días, te pediré por aquellas personas que necesitan de un trabajo. Bendícelos, Señor. Te doy gracias también por darme una familia tan bonita que me formó en principios y me llenan de mucho amor. Gracias por esos padres que me diste, padres inigualables, los mejores padres, porque me formaron en principios, me dieron la mejor educación y me han llenado de amor, porque pese a mis defectos no me abandonan y me muestran su apoyo en todas las decisiones que tome. Cuídalos mucho, mi buen Señor, y regálales un día provechoso, donde también puedan buscarte en la sencillez de las cosas. Bendice los proyectos que tengan y regrésalos con bien a casa después de realizar sus jornadas. No permitas que el enemigo nos separe. Si en algún momento tenemos alguna dificultad, recuérdanos que todo tiene una solución si nos refugiamos con mucha fe en ti. Que nuestra oración siempre nos una y fortalezca nuestros lazos, pese a nuestras diferencias. El día de hoy tengo muchos planes y proyectos y personas a quien visitar. Todo ello lo pongo a tus pies para que me acompañes en todo momento, me ayudes a examinar actividad por actividad y ver qué es lo que realmente me conviene espiritualmente. Deseo de todo corazón que todo pueda salir de manera exitosa, mi Dios. Cada parte de mi vida la pongo bajo tu cuidado. Recuérdame inmediatamente que tus planes siempre van a ser mejores que los míos, que tú jamás vas a permitir algo que me perjudique o me aleje de ti. Dame paciencia, Señor, para hacer una pausa y saber aceptar tus preceptos, porque tu lógica es otra, mi Dios. Tú eres tan grande que las palabras faltan para describir lo maravilloso que eres. Mi corazón quiere acompañar los rayos de sol con mi alabanza, porque tu amor es lo más sublime que puede existir en este mundo y porque tu gloria es diferente a la terrenal. Tu palabra jamás pasa y tu misericordia trasciende. Bendito seas por siempre, Señor de mi corazón. Aleja todo mal pensamiento y tentación que me desvíe de tus caminos, Señor. Si me tropiezo, extiende tu poderosa mano y levántame de un salto de fe. No permitas que me hagan daño, protégeme con tu mano protectora, mi Dios, porque yo me refugio en ti. Gracias, mi Señor, gracias, mi Señor, por escucharme. Acompáñame durante todo este día, porque contigo todo lo puedo. Contigo todo lo puedo. Y derrama tu bendición sobre mí y sobre mi familia, para que cada cosa que hagamos nos recuerde que tenemos que ser siempre agradecidos y humildes de corazón. Empiezo este día de tu mano, Señor, en el nombre de Jesús. Amén. En el nombre del Padre, del Hijo y del Espíritu Santo. Amén. Muchas felicidades para todos los nacidos el 9 de julio. Bendiciones, que la pase muy bonito. Feliz cumpleaños. Santoral del día, San Agustín Sao Ron. Muchas felicidades. Oyito, adelante. Muchas felicidades.

0: Así es, felicidades, que Dios me los bendiga, que la pase muy bonito, que Dios me los cuide y que disfruten de este día, hombre. Este día que ya Dios nos ha permitido comenzar, pues vamos a comenzarlo de la mejor manera, muy bien, pero también vamos a aprovecharlo y vamos a agradecerlo, porque luego se nos olvida agradecer, ¿eh? Se nos olvida mucho agradecer lo que recibimos de Dios, y la vida Dios nos la está dando. Así es que vamos a agradecer lo que el Señor nos está regalando día a día. Le dejo la frase del día para que la tenga presente. La oración es el camino principal para alcanzar la comunión plena, porque caminando unidos hacia el Señor, caminamos hacia la unidad. La oración es el camino principal para alcanzar la comunión plena, porque caminando unidos hacia el Señor, caminamos hacia la unidad. Una frase del Papa Benedicto XVI. Una frase que nos invita a la unidad. Y eso porque estamos en un tema del Papa, uno de los discursos del Papa que está hablando de tejer redes, y donde se nos invita a estar más que unidos, a tomarnos de la mano y trabajar juntos, no cada quien por su lado, ¿no? Trabajar como una familia, trabajar como iglesia, eso. Así es que vamos a echarle muchas ganas, hermanos. Vamos a ir a una pausa. ¿Está usted en el mejor día de tu vida hoy con el padre Víctor Emilio? Muy buenos días.
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1: Buenos días, familia. Buenos días, amigos. ¿Cómo estamos? Dios quiera que tengamos un día lleno de bendición. Espero que se encuentren muy bien todos, de salud, en la familia, que todo vaya caminando bien, en el matrimonio, en el trabajo, que son cositas de verdad muy importantes. Si esto está bien, créame que la felicidad está al alcance. Vamos por buen camino. Un abrazo grandísimo. Le pido mucho decito por todos ustedes. Pues vamos a la tercera parte de este discurso del encuentro Tejer redes con el mundo de la cultura, del arte, de la economía y del deporte. Un discurso del Santo Padre que tuvo lugar en Movistar Arena, en Madrid, y ya llevamos dos de las partes. Pues vamos a entrar al tercer momento. Ayer nada más nos quedábamos en algo importantísimo, con algo muy, muy fuerte. Decía casi al final, ¿en serio es posible creer que la Europa a la que tanto amamos sería ella misma sin la huella de la fe? ¿Por qué temer que la eternidad impregne la cotidianidad? Sigue vivo el grito de mis predecesores, no temáis, abrid de par en par las puertas a Cristo. Jesucristo no nos quita nada y nos da todo. No tengan miedo. No es lo mismo una familia con fe que una familia sin fe. No es lo mismo una persona con fe que una persona sin fe. Lo que hoy tenemos, bendito sea Dios, es por la fe que tenemos en nuestro Señor, que depositamos en Dios. La fe nos pone en conexión directa con nuestro Señor. Bueno, pues ahí nos quedamos ayer. Continuamos. Ya espero que terminemos el mensaje el día de hoy para pasar Dios mediante mañana a otro. Quiero preguntarme en voz alta, dijo el Papa León. Quiero preguntarme en voz alta, ¿quiénes están siendo excluidos a pesar de sus virtudes y capacidades? Una pregunta fuertísima, ¿eh? Quiero preguntarme en voz alta. Nos cuestiona una vez más, ¿quiénes están siendo excluidos a pesar de sus virtudes y capacidades? Y dijo el Papa, no podemos ignorar que la condición de los pobres representa un grito que en la historia de la humanidad interpela constantemente nuestra vida, nuestras sociedades, los sistemas políticos, económicos y la iglesia. Entonces, si regresamos a la pregunta, quiero preguntarme en voz alta, ¿quiénes están siendo excluidos a pesar de sus virtudes y capacidades? Pues sin duda que parte de la respuesta es los pobres. Estamos excluyendo a los pobres. Y es un grito que no podemos callar en la historia de la humanidad, que no lo podemos callar nunca, nunca, ni la sociedad, ni los sistemas políticos, ni económicos, ni mucho menos la iglesia. No calles, no seas ciego ante la realidad de tanta gente pobre, la inmensa mayoría de los pobres. No podemos callar. Eso está muy claro, hermanos, y es una invitación del Papa urgente, urgente, porque están siendo excluidos a pesar de sus virtudes y capacidades. Como decimos, tienes, vales. No tienes, no vales. No, no puede ser esa la medida. No. Valemos por ser hijos de Dios. No importa si tengo o no tengo dinero. No importa si tengo o no tengo lujos. No importa si tengo o no tengo, pues, lo que muchas personas, ¿verdad?, sin duda anhelan, coches, una casa, una buena casa. No por tener una casa humilde soy menos que tú. No, pero los estamos haciendo menos. Los estamos quitando de en medio. Y eso no se vale. No se vale, hermanos, porque no es lo que Dios quiere. Los estamos excluyendo. Cuidado, ¿eh? Sobre todo en la parte de la iglesia, ¿qué es lo que nos corresponde? No, la iglesia no puede ser ciega ante la pobreza extrema de la gente, las necesidades de la gente. En efecto, Cristo le devuelve al bien común el lugar que le corresponde en cuanto árbitro sapiente que apacigua la codicia de unos y nutre la esperanza de otros, mientras anhela salvarlos a todos. Esta iglesia, experta en humanidad, aunque a veces camina contracorriente, insiste en que las estructuras económicas e institucionales son justas, solo en la medida en que sirven al desarrollo integral de la persona y favorecen la participación responsable de todos. Aquí está clarísimo. Esta iglesia, experta en humanidad, aunque a veces camina contracorriente, insiste en que las estructuras económicas e institucionales son justas solo en la medida en que sirven al desarrollo integral de la persona y favorecen la participación responsable de todos. Así es que si nosotros somos dados a excluir a los más pobres, entonces no estamos cumpliendo con nuestro compromiso, no estamos cumpliendo con nuestro deber. Permitidme, dijo el Papa, dirigir finalmente vuestra atención a un mundo que, como sabéis, no me es ajeno, el mundo del deporte. Pensemos cuántos de nosotros aprendimos el respeto por el adversario en un campo de juego más que escuchando un discurso. Fíjense qué bonito lo plantea el Papa. ¿Cuántos deportistas nos enseñan a perder sin odiar? Dicen que hay que saber ganar, pero también hay que saber perder. ¿Cuántos deportistas nos enseñan a ganar sin humillar? No te burles del otro, no humilles al otro. Ya ganaste, hombre. No pasa nada, pero no humilles al otro ni te burles del otro. Ni le reproches, ni le eches en cara, nada, no, ya ganaste, quédate callado. La humildad es lo más importante. La humildad en el triunfo, la humildad en la derrota, pero sobre todo cuando ganas, hombre. También, ¿cuántos deportistas nos han enseñado a levantarnos después de caer? Qué belleza cómo el Papa toca este punto del deporte. ¿Cuántos de nosotros aprendimos el respeto por el adversario en un campo de juego más que escuchando un discurso? ¿Cuántos deportistas nos enseñan a perder sin odiar, a ganar sin humillar o a levantarse después de caer? Sobre esto, San Juan Pablo II, de muy feliz memoria para todos nosotros, como deportista y pastor, declaró en su momento: en estos tiempos, en que por desgracia diversas formas de violencia y por lo tanto de odio tienden a desgarrar nefastamente el tejido de la solidaridad social, vosotros, los deportistas, contribuís por vuestra parte a dar un testimonio luminoso de cohesión, de paz, de unión, en una palabra, de saber estar juntos. Impresionante, hermanos, de saber estar juntos. Estas palabras son más actuales y oportunas que cuando resonaron por primera vez, y es lo que necesitamos: un testimonio luminoso de cohesión, de paz, de unidad, en una palabra, saber estar juntos. Y estas palabras son más actuales y oportunas que cuando resonaron por primera vez. Queridos amigos, los invito entonces a hacer hilos nuevos para tejer redes nuevas. Hilos nuevos para tejer redes nuevas que armonicen todos los ámbitos de la vida, para entramar una sociedad renovada en donde el tiempo se impregne de eternidad, la cultura custodie la memoria y favorezca el diálogo, la educación promueva la búsqueda de la verdad con espíritu crítico, El arte despierte asombro y genere emociones nobles. La empresa reconozca la dignidad de la persona y el trabajo siga siendo motor de esperanza. Me parece que este es el centro de todo el discurso del Papa. Seamos hilos nuevos acogiendo el consejo de San Pablo. Alegraos con los que están alegres. Llorad con los que lloran. Tened la misma consideración y trato unos con otros, sin pretensiones de grandeza, sino poniéndonos al nivel de la gente humilde. No os tengáis por sabios. A nadie devolváis mal por mal. Procurad lo bueno ante toda la gente en la medida de lo posible y en lo que dependa de vosotros, manteneos en paz con todo el mundo. Romanos 12, del 15 al 18. Porque en todo ello se juega que en el porvenir siga resplandeciendo nuestra magnífica humanidad. Y decía el Papa, muchas gracias. Seamos todos entonces constructores de una nueva comunidad. Bendición. Muchas gracias. Felicidades a todos. Y aquí terminó este mensaje del Papa. Muy bello, donde hablaba de tejer redes con el mundo de la cultura, del arte, de la economía y del deporte. ¡Qué belleza de verdad, hermanos! ¡Cuánto nos interpela! ¿Y cómo aprovechó la parte del deporte? Pensemos cuántos aprendimos el respeto por el adversario en un campo de juego más que escuchando un discurso.

0: hombre. Hoy nos tocó ganar, gracias a Dios. Hoy nos tocó perder, bendito sea Dios. La próxima ya veremos. Primeramente Dios. Pero no te enojes, no te enojes nunca. Ánimo, hermanos. Vamos a ir a una pausa y regresamos inmediatamente al mejor día de tu vida, hoy y los nuevos. Ánimo, Dios los bendiga.
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1: Buenos días, familia. Padre Víctor Emilio, el mejor día de tu vida. Hoy, terminando este tema, este discurso del Papa, tejer redes con el mundo de la cultura, del arte, de la economía y del deporte. Bellísimo, ¿eh? Nada más como conclusión, insisto, de verdad, para que lo tengamos presente. Ay, Dios. Queridos amigos, los invito a hacer hilos nuevos para tejer redes nuevas que armonicen todos los ámbitos de la vida, para entramar una sociedad renovada en donde el tiempo se impregne de eternidad, la cultura custodia la memoria, favorezca el diálogo, la educación promueva la búsqueda de la verdad con espíritu crítico, el arte despierte asombro y genere emociones nobles, la empresa reconozca la dignidad de la persona y el trabajo siga siendo motor de esperanza. Y los nuevos hermanos, para tejer redes nuevas y que como consecuencia tengamos una sociedad renovada. Bonito de verdad el mensaje del Papa. Bueno, mañana cambiamos, nos vamos a otro mensaje, primeramente Dios. Vamos con los mensajitos que nos han hecho llegar, gracias. Agradecer a nuestro Señor por la salud corporal, espiritual y mental del señor Feliciano García Salazar de la Echeverría. Saluditos. Buenos días, Padre Víctor. Por la salud de Berto Espinosa, que se encuentra delicado. Por la salud de la señora Rosario, el niño Carlitos, por Juan Pablo, por el trabajo, por los matrimonios. Familia García Muñiz, Rodríguez Ibarra y Rodríguez Hernández Toca. Buenos días, Padre. Bendecido día para usted y su familia. Le pido por las necesidades físicas, espirituales y materiales de la familia García Martínez, Martínez Aguilar, Cantú Martínez, Gallegos Correa, Aguilar Vega, Rodríguez Bueno, Martínez Salas, Salgado Feliciano y Bueno Vega. Gracias, Padre. A ustedes. Pido, Señor, te pido por el señor Enrique, el rotulista, por el alivio de su

0: columna. Bendiciones para su familia. Seguimos en oración por don Enrique. Buenos días, padre. Bendiciones para la niña Lynette Herrera y su abuelita Linda de Altamira. Está muy contenta escuchando su programa y hoy último día de escuelita. Ah, pues ahora sí, felicidades. Ya salen de la escuela, pues un abrazo. Ya dejan la escuela para entrar a las vacaciones a estudiar, ¿eh? No dejen de estudiar. Y qué bueno, qué bueno que nos están escuchando. Nos está escuchando, hombre, la niña Lynette Herrera. Siempre nos escucha tempranísimo. Dios te bendiga. Échale muchas ganas y cierra con broche de oro este año, ¿eh? Tu último día de este año. Dios te bendiga. Salud y bendiciones para la familia Pérez Gómez, Pérez Martínez, Gómez Barrón y para usted, padre Víctor. Gracias. Saludos y bendiciones para Gabriela Avilés Verdejo y Leonardo Alvarado Avilés de Congregación Primero de Mayo, de parte de sus abuelos Conchis Verdejo y Emilio Vilés Mar. También, gracias Señor por este nuevo día. Saludos y bendiciones para Emilio Vilés Mar de Chilaco, para Emilio Vilés Verdejo, Emilio y Jorge Avilés Pérez, Lupita Pérez de Pachuca, de parte de sus abuelos Conchis y Emilio de Madero. Saludos. Muchas gracias. Buenos días, padre Víctor, por la salud de José Luis Nieto, por las necesidades de Odalis y su mamá Isabel Nieto, familia Nieto Sánchez, por usted, padre, por su familia. Dios lo cuide siempre, le dé mucha salud. Igualmente a ustedes, para todos, salud y bienestar siempre. Mi oración de todos los días, por Mollito Cetina y por toda la querida audiencia, salud y bienestar, trabajo, muchas bendiciones. Siempre mi oración por todos ustedes. Buenos días, padre Víctor Emilio. Nos dé Dios un saludo y mañanitas para José Antonio Muñiz Cruz en su cumpleaños, también por las necesidades espirituales materiales, así como saludos para la familia Muñiz Cruz, Muñiz Estrada, Muñiz Juárez, Agustín Muñiz Cruz. Estas son las mañanitas que cantaba Rey David, se las cantamos a José Antonio, se las cantamos aquí. Felicidades, Dios te bendiga, fuerte abrazo, disfruta tu cumpleaños. Buen día, padre Víctor. Gracias por la hora santa de ayer. Una bendición ser madre. ¡Qué bonita reflexión! Usted sí que me escuchó. Hermosísima reflexión. Le pido oración por Silvia Cárdenas y Yuri Quintana. Dios le dé salud, Sol. Un abrazo lleno de bendiciones. Cuando no pueda de verdad ir a la iglesia, estoy teniendo a las 6 de la tarde hora santa todos los días. Pero ayer tuvimos una reflexión hermosa de las mamás, impresionante. Síganos vía Facebook, página Padre Víctor, 6 de la tarde, todos los días, primeramente Dios. Un abrazo, Sol, Dios me la cuide. Con la bendición de Dios, Padre Víctor Emilio, pido por la salud y bienestar de la familia Rojas Barrientos, Rojas Valderas, salud y bienestar de mis nietos Karina, Evi, salud Karinita y Luis Lai Rojas. Ánimo para todos. Me llamo Isela, ánimo Padre Víctor. Felicíteme, hoy cumplo 50 años. Feliz y bendecida, gracias por la vida y lindos nietos. Me llamo Isela, ánimo Padre Víctor. Dios te bendiga. Que la pase muy bonito. Un gran abrazo y muchas bendiciones. Dios la bendiga siempre. Disfrute su día en su cumpleaños. Bendecido día, padre Víctor. En acción de gracias, gracias Señor por guiar los pasos de mi hijo Fernando Aarón Sáenz Rico Pérez. Celebramos su graduación universitaria con el corazón lleno de gratitud por tu fidelidad y por el bendecido futuro que tienes para él. Amén. Felicidades a quien se graduó. Dios lo bendiga. Buenos días, padre Víctor. Bendiciones para todos los enfermeros de la clínica de hemodiálisis de la calle Tampico. Los saludo con gusto. Saludos a toda mi familia en San Francisco de la Loma, en el Estado de México, en especial en acción de gracias por el cumpleaños de mi sobrino Iker Daniel Nava Ramírez. Que Dios lo colme de infinitas bendiciones. Lo quiero mucho. Su tía Ernest Ramírez desde la Ciudad de México. Felicidades a Iker, Dios lo bendiga. Saludos, padre, bendiciones también para usted, para mi familia González, Hernández y Atanasio González. Muchas gracias. Rocío Pesina, buen día. Bendiciones para la familia Reyes Martínez, Villasana Ríos, Pineda Pesina, Martínez Pesina y Pesina Muñoz. Muy buenos días, padre Víctor. me podrá poner 2000 de mañanitas para una persona muy especial que hoy está cumpliendo años, Isela Pierdam. Que el saludo se vaya hasta Monterrey, el Cerro de la Silla. Le mando un fuerte abrazo de parte de del Mil Amores y Bendiciones para mi familia Reyes Martínez. Muchas felicidades, que Dios los bendiga. Estas son las mañanitas que cantaba el Rey David. Muchas felicidades para quien está cumpliendo años. Dios le cuide siempre. Disfrute su día. Un gran abrazo. Bendiciones. Oramos por todos los enfermos y por los que no tienen trabajo. Por mis hijos Edgar y Mariela. Por las necesidades espirituales, físicas y materiales. Saludos, Padre Víctor. Un abrazo grande. Buenos días, estimado Padre Víctor Emilio. Bendiciones para usted y su familia. Una mención para la salud de la familia Méndez Peraza. Gracias. Dios me los bendiga. Buenos días, Padre Víctor. Le pido por el bienestar de la familia Orozco Esquivel. Bendiciones. Buenos días. Deseando bendiciones y feliz cumpleaños para Blanca Cárdenas Gómez, quien cumple años el día de hoy, de su hermano Ricardo. Saludos, Padre Emilio. Felicidades a la cumpleañera. Que disfrute. Blanca, Dios te bendiga. Buenos días, Padre Víctor, por la salud de Berta Leija, Lilia Martínez, Juanita Cruz, Juan Valleza Guzmán, familia Cruz Leija, Echavarría Cruz, Echavarría Solís y Rocha Echavarría. Padre Víctor, saludos para mi hermano Iker Daniel, de parte de su hermana Marifer. La quiero mucho, le quiero mucho, hermano. Que pases un bonito día. Abrazos, Iker, felices 12 añitos, te queremos. Felicidades, es cumpleaños de mi hijo Iker Daniel Nava Ramírez. Te amo, hijo hermoso. Dios te bendiga siempre, que tu fe en Dios aumente día con día, que seas un niño feliz, te amamos con todo el corazón. Felicidades, Iker, ánimo. Buenos días, Padre, saludos para usted, que Dios me lo cuide siempre, mucha sabiduría. Gracias, porque todo lo esperamos con alegría. Su hermoso programa nos llena de amor de Dios. Saludos para mi hermana Mari, amiga Cristi, su princesa Diana, Dana, que también todos los días lo escucha, de parte de Emi. Buenos días, saludos y bendiciones para todos. Para felicitar y recordar que hoy estará cumpliendo año la señora Celinda Rodríguez, viuda de González. Siempre recuerda a la familia González Rodríguez. También para felicitar a la señora Celinda González de Fallar, que hoy cumple años en compañía de su familia. Muchas felicidades. Fuerte abrazo, bendiciones para ustedes. Bonito día. Bueno, hermanos, dispénseme los cuatro mensajitos que no pude sacar. Gracias, Mollito. Dios te bendiga. La bendición de Dios Todopoderoso, Padre, Hijo y Espíritu Santo, descienda sobre ustedes y les acompañe para siempre. Amén. Dios me los bendiga. ¡Ánimo! ¡Ánimo!
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1: Dos años después, México cuestiona al gobierno de Estados Unidos y a la propia Fiscalía General de la República por la falta de información sobre el presunto traslado de Ismael El Mayo Zambada a territorio estadounidense y la posible participación de autoridades norteamericanas en territorio mexicano.
3: Estamos preguntando a la fiscalía, primero para ver si la fiscalía tiene atribuciones en este sentido y también está haciendo toda la investigación la Secretaría de Relaciones Exteriores.
1: El secretario de Seguridad Omar García Harfuch informó que desde octubre del 2024 a la flecha, como parte del Plan Sinaloa, se han asegurado 5.900 armas de fuego y 1.000.000 de cartuchos, lo que representa el 20% del total decomisado en el país. ¿Pero de dónde? ¿De dónde vienen las armas y los tiros? Agentes del ICE mataron a tiros al mexicano Lorenzo Salgado Araujo durante una redada en un vecindario de Houston. El Departamento de Seguridad Interior de Estados Unidos difundió la versión de los agentes, quienes afirmaron que el mexicano los embistió con su automóvil y por eso le dispararon. El presidente electo de Colombia, Alberto de la Espriella, suspendió el proceso de transición con el gobierno de Gustavo Petro y acusó a este mandatario saliente y al excandidato Iván Cepeda de intentar un golpe de Estado después de que Petro cuestionara la legitimidad del resultado de las elecciones presidenciales del pasado 21 de julio. Hay crisis en Colombia y luego eliminados.
4: Colombianos. Desde antes de ser candidato, lo advertí. Petro es un tirano en ciernes que busca perpetuarse en el poder como sea. Y hoy, como presidente electo de todos ustedes, ratifico lo que he dicho durante tantos años. Esto ya no es un análisis o una opinión, es una realidad palpable. Petro y Cepeda iniciaron su plan B para quedarse a como diera lugar en el poder. Y lo quieren hacer a través de un golpe de Estado.
1: Las fuerzas del Comando Central de Estados Unidos lanzaron de nuevo una serie de potentes ataques contra Irán para imponerle graves consecuencias por andar atacando buques mercantes tripulados por civiles en una vía marítima internacional. Bueno, ese es el pretexto. El Mundial es un reflejo total de las migraciones. Para darnos una idea, de los 1.248 jugadores que han participado, 286 representan a un país donde no nacieron. Vaya, uno de cada cuatro es nacionalizado. El reportero del barrio llega con tremenda y dramática nota roja. 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
1: El reportero del barrio llega con tremenda y dramática nota roja. ¡Ay, Montes, Montes! ¡Ah, escandalazo, verdad! Del vato este, ¿de dónde era? ¿De dónde es? Un morro de 18 años de Tlajomulco, ¿no? ¿Ah? Que en Guadalajara, bueno, pues la mamá fue citada, llegó a una situación a donde la estaban esperando presuntamente y que la matan a tiros a la mamá, una mujer de 35 años. Pues todo mundo sorprendido, ¿pero por qué la ejecutaron? O sea, porque eso fue así totalmente planeado, ¿no? Alguien llegó en una moto, parece ser que eran dos individuos, no lo sé, uno lo que tú quieras, pero le dispararon a la señora. Es que es una sorpresa brutal, te digo, ella 35 años, un hijo de 18 años, otra menor, ¿verdad? Y entonces de repente empiezan a investigar en lo que es todo el andador este que se llama Manzana 22, que pues ahí fue donde se cometió el crimen, ¿verdad? Y yo no sé cómo dieron vuelta las investigaciones para llegar precisamente al morro que te estoy diciendo de 18 años. Parece que él orquestó todo con unos cómplices para poder cobrar un tremendo seguro de vida que tenía la jefita, la señora, 35 años, y la mataron a balazos. Se supone que es Isaías Josafat, el morro, 18 años, Isaías Josafat, orquestó para matar a la jefita con los cómplices y cobrar millonario seguro de vida. ¡Santo cielo, qué escándalo! Hay que esperar, ¿verdad?, a que la fiscalía dé más nota de esto. Y bueno, un elemento de la Guardia Nacional parece ser que andaba, pues puedo decirlo así, de permiso, ¿no? Porque, pues, o vacación, no lo sabemos, estaba en Huistla, Chiapas. Él estaba destacado en Durango. Le dieron, pues, los días suficientes para que él se trasladara a Huistla, Chiapas. Estaba, pues, pasándola chidito en sus días de descanso, vete a saber, ¿verdad? Y de repente, de alguna manera, llegaron a atorarlo y a matarlo. ¡Híjula! Pero un ataque así en la colonia El Arenal, llegaron los hombres armados, ¿verdad? Y abrieron fuego exactamente contra este agente militar de la Guardia Nacional, 22 años el vato, estaba, como te digo, en Durango, y en la matazón esta cayó herido también un señor de 36 años, Danielito, ¿va? El señor Daniel, pues, fue herido en todo esto que ocurrió. El amigo de la Guardia Nacional, el agente, quiero decir, ¿va?, estaba desarmado, estaba en el proceso ese que te digo, ¿va? Y pues hasta el momento no se sabe, como quien dijo, qué pachón. Y bueno, en Morelos, ¿verdad?, luego del partido de México contra Inglaterra, ¿quién ganó? No supe, no me gusta el fútbol. Bueno, el caso es que, pues, ahí en Morelos, ¿verdad?, lamentablemente, pues, estaba una cantina, un bar ahí donde se llenó de gente. Un morro estaba de viene, un morro estudiante, ¿verdad?, en Morelos, te estoy diciendo, en lo que viene siendo municipio de Emiliano Zapata. Bueno, pues ahí estaba este bar con el partido, el morro estaba de viene acomodando carros y todo ese tema, ¿verdad? Estaba un tormentón, el morro se metía para adentro para ver el partido, se salía para afuera para si había que mover un carro. Y quién sabe qué mala cara hizo, con quién se peleó, que afuera lo mataron a tiros. Así como se oye, presuntamente el vehículo vino de fuera a justiciar. Bueno, se dice, va, o sea, a matarlo, pues ejecutarlo. No que hayan salido de adentro para afuera. Están las investigaciones y rarísimo esto, ¿verdad? En medio de la lluvia quedó el cuerpo tirado de este muchachito jovencito que pues trabajaba para pagarse los estudios, ¿verdad? ¡Corta!
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1: ¡La bacha! ¡La bacha! ¡La bacha! ¡Mami, la bacha!
2: ¡La bacha! ¡La bacha! ¡La bacha! ¡Papelón! ¡Qué traca la gentecita! ¡Bracito Colombia, pa! ¿Qué andan haciendo, parce? No se agüiten, güey, para que vean lo que se siente. Siendo así, de la siguiente manera, los cuartos de final, que pues ya a nadie le importa. No, sí está chido. Mira, lo que sea de cada quien, padre, el fútbol está bien chido. La neta, el fútbol a mí me ha encantado. Ha sido el mejor mundial que he visto futbolísticamente hablando. Y mira que si hay en el YouTube, me la mantengo viendo partidos de fútbol del mundo. Pero, de los mundiales, güey. Pero estos cuartos de final están chidos más. Sin en cambio, la FIFA no. ¡Tú no, FIFA!
3: Así quedan los cuartos de final, ¿va? Juevesito a las 2 de la tarde, Francia, Marruecos en Boston. Este partido sí va a estar chido, chido de chidote.
2: Para el viernes, Suki, respire profundo, España, Bélgica.
3: El viernes también, ¿va? A la 1 de la tarde en Los Ángeles, California, España, Bélgica. Este juego también pueden salir chispas. Es que ya todos los de cuartos de final están chidos.
2: Pero el sábado, ¿quién se levanta del asiento? ¿Quién? Noruega contra Inglaterra. Véngate, grandote. ¿Cómo se llama el Natanjam o cómo?
3: Noruega, Inglaterra. El Haaland, güey. Es el Haaland, el grandote. El fenómeno, el androide. Y fíjate que aquí la cuestión, ¿no? O sea, Erling Haaland es nacido en Inglaterra. Originalmente él es inglés de nacimiento. Nomás que su papá jugaba ahí en un equipo inglés, en el Leeds. Pero cuando estaba bien chavito y tenía 3 años, se lo llevaron de regreso a Noruega y ahí lo criaron. Pero él de nacimiento, sus papás... Papeles dice nacido en Inglaterra. Y ahora los va a enfrentar Noruega, Inglaterra, ahí en Miami. México apoyando a Noruega para vengarnos de Inglaterra.
2: Ya a las 7, Argentina, con el pase directo a las semifinales, contra Suiza.
3: Y aquí Argentina, Suiza, aquí el corazón de Infantino está dividido, ¿va? O sea, él es suizo de nacionalidad, de nacimiento, pero pues en los business está arreglado con Argentina. Así que aquí corazón contra cartera, a ver quién gana para Infantino. ¡Toya!
2: Y bueno, rapidito nomás la denuncia de Francia en contra del racismo, de lo que viene siendo, ¿verdad? Una política parlamentaria de Paraguay que le dijo cosas espantosas a Kylian Mbappé, pero verdaderamente, raza, horribles. ¿Por qué le dijo eso?
3: Oye, sí, qué escándala. La Selección Nacional de Francia presenta denuncia por racismo de una senadora paraguaya celeste amarilla que insultó bien feo a Mbappé, vea, lo llamó camerunés colonizado, resentido, rico nuevo, prepotente y feo. Lo rico nuevo y prepotente te lo aguanto, pero lo de feo no. Entonces la Federación Francesa de Fútbol ya respondió con un comunicado y senda demanda que ellos... no van a estar a favor del racismo, que cómo esta mujer puede sostener discursos de este tipo. Son comentarios delictivos y condenables y pues a ver qué va a pasar, ¿va? Porque el hombre luego lo siguió insultando bien feo cuando Mbappé no le dio la mano a Orlando Gil, el portero paraguayo, cuando terminó el partido. Casi le dijo simio, chango, que había sido criado entre puros chimpancés. Y pues bueno, puras linduras de esta señora y a ver qué procede. Pero ahorita es el escándalo internacional. Pero bueno, carnalito, ya vámonos, porque híjole, ¿qué vamos a hacer cuando se acabe el fútbol? Mejor nos habías de decir por qué te dicen el cerillo.
2: Ya que califica.

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tiempo, digo, pues está la efervescencia, ¿no? De lo del mundial y todo eso. La lanzó a buen tiempo. Yo creo que la de Ponte la Verde salió bien. Aunque es una cancioncita que a mí me deja así como que no me engancho, pues. O sea, trae demasiadas letras, conceptos, no sé, ¿verdad? Muchas palabras, ¿no? Para una fiesta, no. O sea, me hubiera gustado así un tema como el ICICI, ¿no? más concreto, ¿verdad? Que se jugara con algo así, pero lo hacen bien, lo han hecho durante todos los mundiales que me acuerdo. Bueno, no va, me acuerdo de más, pero bueno, el recodo está ahí, ¿verdad? Desde Alemania, vamos a decirlo así, ¿no? Hace más de 20 años. Desde Alemania está ahí la banda El Recodo, la madre de todas las bandas, recomendando Ponte la Verde.

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2: Aquí nomás en la mejor FM 100.1. Los saludo con muchísimo gusto. Es este delicioso jueves, casi viernes, jueves con sabor. Ay, ¿qué fue eso? Jueves con sabor a viernes. Oigan, hoy que estamos celebrando, pero antes de todo ese marketing, me presento, su Gey de la Garza. Ya saben que voy a estar con ustedes hasta las 9 de la mañana de este bonito día. Y antes de presentar también todo ese marketing de qué es lo que celebramos y el santoral, presentamos a quien nos acompaña el día de hoy en los controles técnicos. Él es el único operador que un día como hoy...
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2: ¡Él es Mojito Cetina! El único operador que tiene más de 67 mil sonidos de animales. De verdad que no sabemos cómo le hace para conseguir tantos. ¡Qué respetos, eh! A ver... ¡el primero! ¡Es un perrito salchicha! ¡Es un gallito de la pradera! ¡Es un becerro! ¡Y a Jaciel en el baño! Mojito Cetina, buenos días, Mojito.
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2: Ay, oigan, hoy estamos celebrando el Día Internacional de la Destrucción de Armas de Fuego, Día de la Bandera de Chile. Bueno, esto se celebra en Chile, obviamente, y en Argentina es el Día de la Independencia de Argentina. El santo le corresponde a Santa Leire, a Santa Verónica y a Santa Everilda. Si tú conoces alguna Verónica, dile que viste de manteles largos y la frase del día. La fantasía de un hombre es la mejor arma de la mujer, y esto es de Sofía Loren. Vaya, vaya. Asistencia el día de hoy para que vayan reportándose a través del 833-151-1721. De este lado dice, buen día, Suje, y gracias, Aguilar, que ya se anda reportando. Y le ponemos entonces su asistencia a la señora Lucy, que también anda escribiendo ya, saluditos. Y a ver, también de este lado, terminación 53. Muchísimas gracias, que ya se anda reportando con nosotros. Y antes de irnos a la musiquita, por supuesto, lo presentamos al único, inigualable, el que ayer me andaba peleando que porque no le guardé su... pues pa' que te vas... Pa' que te den contexto, que ayer llegó el señor Mendoza y nos trajo unos refresquitos y un panecito, y acá me la andaba haciendo de tos. Que según yo, que no sé qué, él es Jaciel Esparza. Elena, adelante, buenos días.
4: ¡Tres esperas!
5: Oiga, ¿cómo está? Buenos días, gente. Señoras y señores, tenemos tema del día de hoy. Cuéntanos y platícanos cuáles son esos alimentos que has querido dejar, pero que no puedes.
2: La coca.
5: El pan. Las tortillas de harina.
2: Buenas.
5: Las galletas. Sí. Los chicharrones preparados de la laguna. Bueno.
2: Una rápida. Adelante, buenos días.
5: Hola, bueno, bueno. Hola.
2: Buenos días, licenciado. Ah, no, ingeniero. Perdón.
6: No, soy operador.
2: Operador, ok, la chingada, ya valió.
5: Ingeniero operador,
2: sí. Buenos días, adelante.
5: ¿Cómo estás?
2: Bueno.
6: Bueno, ok.
2: Dígame.
6: Estoy en 7-7.
2: ¡7-7! ¡Ay, cómo estás!
5: ¡Se ven!
6: Chofer que viene sintonizando la 100.1.
2: Ah, saludos al chofer, ¿cómo se llama? El señor guapo, fiel, no, trabajador, pelo en pecho.
6: No, me dices, está atento con el celular.
5: Mira, yo
6: no,
5: a mí me dijeron que debe la tanda de la semana pasada. Ay, por favor, le encargamos que se reporte.
2: Nos apellida Esparza, de casualidad. Al chofer guapo, fiel, trabajador, pelo en pecho, que lleva el 7-7 en este momento.
6: Ay, qué chucha.
5: Qué chucha. Saludos a todos, a toda la racita que va para el puerto del Altamira en esta mañana. Oiga, no se duerma, que es despierto. El que se duerme, 7-7 le va a dar beso, ¿eh? Así es que... no se duerman, muchachos. Hoy, este jueves, va a estar bueno el día.
2: Esperemos.
5: Puras horas extras.
2: 7-7, te queremos.
6: Yo también, saluditos y bendiciones para ustedes.
5: Eso es todo, 7-7. Muchísimas gracias.
2: ¡Juro!
5: Nos vamos con música, Mayito. Qué guapo te ves el día de hoy, Mayito. No, el mejor operador de todo MBS. Él es... Oye, son los nuevos federales. Esto se llama ONTAS. 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

0: hasta muy buen tiempo, digo, pues está la efervescencia, ¿no? De lo del mundial y todo eso. La lanzó a buen tiempo. Yo creo que la de Ponte la Verde salió bien. Aunque es una cancioncita que a mí me deja así como que no me engancho, pues. O sea, trae demasiadas letras, conceptos, no sé, ¿verdad? Muchas palabras, ¿no? Para una fiesta, no. O sea, me hubiera gustado así un tema como el ICICI, ¿no? más concreto, ¿verdad? Que se jugara con algo así, pero lo hacen bien, lo han hecho durante todos los mundiales que me acuerdo. Bueno, no va, me acuerdo de más, pero bueno, el recodo está ahí, ¿verdad? 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Desde Alemania está ahí la banda, el recodo, la madre de todas las bandas, recomendando Ponte la Verde. Ahorita ya para qué.
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1: Oigan, qué chulada, en el vacilón a través de la mejor FM, 7 de la mañana, 7 de la mañana con 20 minutos. Oye, ¿qué dije? Oye, gracias a la Rosita que se está reportando. Dice de este lado, a ver, Ceballos. Dice Ceballos, saludos Jaciel y Sujei Mollito, bendecido día. Ya vamos rumbo al puerto, un saludo para el personal que traigo. ¿Cuántos son? ¿Qué rollo? ¿Para dónde van? ¿Qué están haciendo? ¿Están dormidos? ¿Van despiertos? ¿Café con pan o con galletas? Dinos de una vez, Ceballitos. Pero saludos a toda la raza que traes ahí arriba. Les encargamos por favor que se reporten con lo de la renta, con lo de la tanda y con lo que deben, por favor. Dice Luis Pecero, buen día Jaciel y hermosa Sujei, te mando un besote, soy Luis Antonio, que tengan excelente jueves.
2: Gracias, saludos ahí a Luis Antonio. Dice, buenos días, aquí reportándonos mi bebé y yo. A ver, acá está Elizabeth, dice mi bebé y yo.
1: Elizabeth.
2: En el pase de lista, gracias, y le ponemos a mí en su asistencia el día de hoy.
1: ¿Cómo es todo, Elizabeth?
2: Jesús, adelante.
3: Buenos días.
2: ¡Ey, Lucy! ¿Por qué borras el mensaje?
1: Oye, Elizabeth, no había dicho que iba a traer arroz con leche,
2: Eli, no, ese era Mollito. Tú quieres arroz con leche, tú te quieres. ¡Ey, Lucy! No hubieras borrado el mensaje, pero no lo íbamos a leer.
3: Buenos días, José.
1: ¿Qué dice? Días, buenos días.
2: Buenos días, licenciado.
3: Las tortugas de la barda.
1: Ay, papá, no.
3: Dice que no las puede dejar.
2: Son adictivas.
1: Deja tú la salsa.
2: Ah, sí, no.
4: Estás mirando, Elizabeth, ¿verdad?
1: La de chicharrón.
4: Gracias por eso.
2: Dios te bendiga, dice. A ver, dice, buenos días, sujeto. Dios te bendiga siempre, amiga TKM. Muchas gracias, señora Lucy. También le mandamos un besote y que tenga un excelente día. De este lado, adelante, escuchamos.
5: Buenos días, sujeto. Buenos días, José.
1: ¿Qué dice? Buenos días.
5: Excelente día, excelente programa. Aquí reportándose desde temprano el Inge Carrizales.
1: Inge Carrizales.
2: Oye, nos hablan muchos Inges, el Inge Perales, el Inge Carrizales, el Inge Fernández,
1: eso.
2: Jonas Fernández. Sí, muy bien.
1: Espinosa también.
2: ¿A ti te gusta Espinosa?
1: El Inge Perales también.
2: Sí, pues ya lo dije.
1: Ah, sí. Ah, bueno. Dice este lado, no puedo dejar la coca de 3 litros. No, no te apellides de la
2: yo
1: garza.
2: Tampoco. Yo tampoco la puedo dejar. O sea, es adictivo. No, y ahorita que te en promo, men. No.
1: 25
2: pero
1: la de 3 litros. Bueno, fuera, no, va, no. 30. ¿30?
2: La de 2.
1: Ah, está bien.
2: Sí.
1: La de 3 litros está como un 50, ¿no?
2: Ah, quién sabe, pero dice. Dice la contadora que puedes apagar la mención. Ay, Dios mío. Dice, ya ves, Adolfito. Ah, ya, esa promo está súper buena. O una por 30, Adolfito.
1: Dos por 55.
2: Ya, ya.
5: Buenos días, Sujei, Jaciel, excelente jueves.
1: ¿Qué onda?
2: Saludos. Ah, ya no pasa. Ok, gracias, Adolfito. Buen tip.
1: Ya no
2: pasa. Muchas gracias. Ya no vamos a decirlo. A ver, Eli, adelante.
6: Yo no dije arroz con leche, yo dije que les iba a llevar tamales, nada más que pues ahorita no ha habido chance de hacer, pero en cuanto haga, les prometo que les voy a llevar tamalitos.
2: ¿Pero cuándo? es que luego se nos junta, por eso.
1: Digo, para organizarnos.
2: Para organizar. Para decirle al licenciado que venga el lunes, que Eli venga el martes. Miércoles estamos a dieta. O sea, porque
1: sí,
2: hay que
1: no, no, no, no, sí, sí, sí. También hay que.
2: Sí, es cierto, el lunes no, porque viene Javi. Y no
1: también
2: viene
1: Javi, no. Pero es que también nosotros tenemos que cuidarnos. O sea, no podemos estar. Que el lunes a torta, que tacos y que también.
2: Mira,
1: no,
2: cállate,
1: o sea.
2: Mejor.
1: 3 litros 51, dice este lado. Ah, bueno, muchas gracias.
2: A ver, dice. Ya nos dijo. Dice, no puedo dejarla. Ah, ok, ya. Eso es lo que borré su que. Ok, muy bien, muy bien. ¿Cuál es esa comida o esa bebida que no puedes dejar por más que quieras? Por más que tú dices, sí, este año lo voy a dejar, ya no voy a caer, ya no voy. ¿Cuál sería eso?
1: Oye, los troles también son bien adictivos.
2: Sí. Punto.
1: La verdad, los troles.
2: Los de madero.
1: ¿Cuáles nos recomiendan, oiga?
2: Uh-huh.
1: No, mejor. No. La ventana.
7: Las enanitas.
1: Dame, espérate. ¿Cuáles enanitas?
2: Esas no se comen.
1: Oiga, ¿cuáles son esos alimentos, Sujei, aparte de la coca?
2: Ay, Dios mío.
1: El café frío.
2: Fíjate que puedo estar sin consumir café frío. Sí, yo diría que mi delirio siempre. Ay. Sí, el puro refresco.
1: ¿El puro refresco, en serio?
2: Sí, puedo dejar cualquier cosa menos eso. Si no, ¿cómo me puse las 2 semanas que lo dejé? Andaba.
1: Bueno, así eso andaba. Sí.
2: Así andaba. Dice, no puedo dejar las micheladas, ¿ya ves?
1: Ah, pero muy bien, las micheladas.
2: Ajá. Hay quienes las utilizan saliendo de trabajar, se van por una, se van a su casa y se relajan.
1: Hay gente que no toma cerveza así sola y botella no les gusta tampoco, entonces micheladitas, ándale.
2: Okay, punto.
1: Dice, yo de lo que me cuido de no morder es la lengua cuando estoy comiendo.
2: También.
1: Dice Luis Pecero, Luis Antonio, yo no dejaría el mondongo.
2: Ok, punto.
1: ¿Punto? Mole, pozole y mondongo. Uh-huh. Uy, qué chulada.
2: Es que si no comes pozole, pero en el mes de septiembre, cuidado.
1: No, es que sí está difícil, en serio.
2: Cuidado.
1: Uh-huh. La cocina mexicana está difícil de dejar.
2: Es que está delicioso totalmente. ¿Cuál es esa comida, esa bebida que no puedes dejar por más que quieras, por más que digas, por más que prometas que no la puedes dejar? Manda el WhatsApp 833-151-1721, porque a lo mejor hay alguien igual que tú.
1: Ajá. Uh-huh. Para ponernos de acuerdo ahorita. Estamos haciendo una lista de los alimentos que son más difíciles de dejar.
2: Oye, otro, tacos en general.
1: Ah, los tacos.
2: Sí. En general.
1: Es que mira, exacto, los tacos son el matatodo. Uh-huh. En la mañanita toco tacos sudados. Uh-huh. O tacos rojos.
2: Cuidado, los de 5 por 20 en
1: hojas. No. Eso sí no se lo recomiendo, por favor, porque uh-huh. bajan 5 kilos en un día.
2: El agua de jovito, dice.
1: Ah, el agua de jovito, uh-huh. los de cecina también. Allá en el Golfo hay unos de cecina muy buenos.
2: Ok, dice la contadora que van dos.
1: No, espérate, pues si no dije nombre ni nada. Dice, un martirio, el agua de jovito, un martirio, esperar la temporada. Pero cuando llega,
2: sí, muy solicitada. Dice, a ver, de este lado, los bocolitos. Bocolitos.
1: Saludos a Lucecita también.
2: Ay, que esperemos que ya se encuentre
1: mejor. No nos está escuchando, pero como quien le mandamos saludos.
2: Dice, lo que no puedo dejar es el refresco y los taquitos de cecina, ¿ya ves?
1: Anda, es que te digo, en la noche taquitos de cecina.
2: Qué delicia,
1: taquitos sudados, taquitos rojos, los domingos, los de barbacoa, los de coche. No, hombre, es que todo en tacos, no, qué bueno.
2: Las tortas de allá del centro de Tampico, de un lugar como las cataratas.
1: Sí.
2: De ahí, las tortas de las cataratas.
1: Las cataratas de los ojos.
2: Ajá.
1: No, ¿de qué hablo? ¿Ah? Buenos días, Suje, Jaciel y Mollito, aquí andamos al 100.1. Yo no dejaría las tortas de la verdad.
2: ¿Y sabes también que no hay que dejar?
1: ¿Cuál?
2: De ir, no hay que dejar de ir con la Cherna, porque hoy se las va a repegar a las 11 de la mañana ya en el crucero de Germinal. Para que vayan y Chernita se la repegue, toink, toink. Vámonos, 7:28. Ay,
1: cochino. 7 de la mañana con 28 minutos llega Montes de Durango, Mollito. Si tú te vas, ¿a dónde? Pues en un lado. Esto estás... en el vacilón a través de Lo Mejor.
2: Oye, Jaciel, ¿tú vas a ir? ¿Vas a ir?
1: No puedo.

0: gracias.
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2: De la mañana con 37 llegan los rojos. Esto se llama Etapa Migajera. Quédate con nosotros porque regresamos con los horóscopos. Aquí nomás.

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1: Siete de la mañana con 40 en el vacilón a través de La Mejor. Y recuerden, señoras y señores, que hoy la Chernita, que creiga, va a andar pegándole la calca, ¿dónde? En el crucero Germinal, en punto de las 11 de la mañana, para que usted, que anda cerca, que trabaja por ahí, que por ahí vive la novia, la esposa o la cuñada, pues bueno, vaya para que le repegue la calca. Recuerde que la calca es el pasaporte para las mejores promociones de La Mejor FM 100.1. Chernita, crucero Germinal, 11 de la mañana.
2: Uno 1-17-21 dice: buenos días, saludos a todos de La Mejor Familia. Lo que no puedo dejar es la carne cruda, ya ustedes entenderán. Hoy el otro. Y también es Asahei. Los veo en mi cumpleaños, ¿cuánto me cobran por venir? O sea, ya los vio caer de payaso, ya el show. Dice: pan con coca toda la semana para comenzar. Ok, Terco. Está bien,
1: hombre.
2: Ok, Terco.
1: Ya mañana comienza.
2: Y dice que logró dejar el refresco.
1: Ah, pero en el congelador dice: buen y bendecido día, no puedo dejar de tomar café, refresco y sacagüí los domingos. La señora Nora Vadillo. Ándale,
2: qué delicia.
1: Sí, es cierto.
2: Punto. Ay, es que el sacagüí.
1: Café con sacagüí.
2: No, es que a lo mejor se toma su café en la mañana.
1: Ah, sí, es cierto.
2: Y ya para almorzar ya se toma su refresco con sacagüí, a lo mejor.
1: Sí, cierto. Uh-huh. El de olla, no, qué rico. Dice este lado: saludos, Casilio Mollito, bendecido día. Ok, dice: algo que no puedo dejar es la coca, el café, pan, los tacos con gordito. Gracias a Dios ya dejé la cerveza, pero en el refri, para que esté bien al rato.
2: Así te creo.
3: ¡Órale!
2: Así yo con el refresco.
1: ¿Cuáles
2: así
1: son
2: con
1: esos?
2: El refresco que le tocaba a Jaciel ayer.
1: ¡Tranza! ¡Señor Gerardo! Otro.
2: Es Mendoza.
1: Ah, sí, cierto.
2: Gerardo, tú.
1: Oye, dice este lado.
4: Hey, Jaciel, buenos días.
1: Buenos días.
4: Y saludos a toda la bandera que ya está trabajando.
2: Saludos, Tacho. Oye, ¿qué no puedes dejar tú de comer o de beber? Mándalo al WhatsApp, Tacho, por favor.
1: Algo que estás batallando así, machín.
2: Algo que diga, no puedo.
1: Dice: un saludo para mis compañeros que están esperando la autorización para entrar al puerto. Ándale.
2: Muy bien, punto a punto.
1: No se
2: puro
1: puede.
2: Hombre chambeador. Muy bien.
1: Gracias.
2: 1-5-1-17-21 para que te sigas poniendo en contacto con nosotros. Por ahora, siendo las 7 de la mañana con 43 minutos, nos vamos con los horóscopos. ¿Qué es lo que le ocurre a los signos? Hay que descubrirlo. Dice de este lado los bocolitos. Muchas gracias.
1: Hombre.
2: Fíjate que sí son. Ya van varios que dicen bocolitos, llevan varios que dicen tacos, llevan varios que dicen el refresco. Ya ves que no soy la única.
1: No.
2: No soy la única que tiene esa.
1: Yo puro agüita.
2: Que quiere refresquito todos los días. Por ahora, hay que descubrir cómo nos va a ir todos los días. Pícale, Mollito.
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2: Ay, ay, ay, ay, ay. Si no te quisiera. 7 de la mañana con 43 minutos. Adelante, Jacelito con Aries.
1: Es momento de una limpieza profunda desde el plano espiritual, ya que los residuos energéticos están jugando en tu contra. Tauro, te tocará practicar la paciencia porque todo lo que comienzas llevará tiempo en materializarse.
2: Géminis, es un día para brillar a través de la palabra, la diplomacia y el manejo políticamente correcto de las situaciones.
1: Cáncer, estás a punto de renacer en prosperidad y abundancia, solo ten en cuenta que se trata de un proceso para nuevos comienzos.
2: Leo, te tocará conectarte con lo celestial, con tus guías espirituales o simplemente darte permiso para una nueva vida. Es momento de cerrar para volver a abrir.
1: Virgo, tendrás la fuerza y el vigor que necesitas para seguir adelante, ahora tendrás la valentía que necesitas para vencer.
2: Vaya, vaya. Libra, es momento de conectarte contigo mismo para no perder el norte. Hay cosas que te confunden.
1: Escorpio, se abren para ti muchas puertas, las oportunidades, la creatividad, las relaciones. Céntrate en tus objetivos y visualiza la meta.
2: Sagitario, comienzas un proceso de transformación en la que cambiarás tu vida de ¿Qué? Se abren para ti muchas puertas, las oportunidades, la haces la tuya. Sagitario, comienzas un proceso de transformación en la que cambiarás tu forma de ver la vida y puede que hasta termines cambiando tus creencias.
1: Capricornio, estás en sintonía con el universo, llega el premio, la recompensa, el reconocimiento, siempre y cuando hayas obrado correctamente, ¿no? Pues ya valió.
2: Acuario. Te tocará unir fuerzas para alcanzar una meta. Invoca la energía positiva y la motivación para alcanzar eso que deseas.
1: Y crisis. Deberás activarte con agua, con la luna, con el mar, de modo que recuperes tu energía, la que te es propia.
2: O sea, en conclusión, Piscis, bañate.
1: Cochino.
2: Estos
1: son los horóscopos de este jueves. ¡Viva!
2: Recta.
1: Dice, soy Virgo, su jeisita. Ándale, ya lo dijimos.
2: Y Virgo, tendrás la fuerza y el vigor que necesitas para seguir adelante. Ahora tendrás la valentía que necesitas para vencer.
1: Eso.
2: Muy bien. De este lado, adelante.
3: Yo no puedo dejar de comer pan. En las mañanas que llevo a la panadería, cafecito, pan. Sí me ando fregando de perdido unas 3-4 piezas.
1: ¿Qué?
3: No, y luego no quiero. O sea, uno no quiere estar gordo, pero no quiere dejar de comer tampoco. Mira, no. Deberíamos de pasarles esos kilos extras a la Sujei, que está bien flaquilla, ¿verdad? Saludos.
2: Gracias, fíjate que sí.
1: Cuerpo de envidia.
2: Fíjate que si yo quisiera.
1: Dice, yo no puedo dejar de pensar en la hermosísima Sujei. Saludos, excelente día.
2: Gracias, corazón. No, no dice quién es, solamente tiene un puntito. Muy
1: tiene
2: bien.
1: Un carrito chocado en la foto. Dice este lado, no puedo dejar los pistaches o semillitas. Yo también tenía un tío que se compraba las semillas de girasol. Todo el día estaba sin hombre. Como cotorros.
2: Sí, adelante, de este lado.
5: Buenos días, hey, Sujei, Jaciel. Nombré a los dos, pero ¿qué crees? Creo que empecé a hablar antes de empezar a grabar el audio. Buenos días, y pues los tacos de cecina, así con muchas papas, aso me echo. No los puedo dejar.
2: Sí.
5: Y yo creo que a muchos les pasa.
2: Sí, yo también, fíjate. Bueno, sí, pues no pasa nada si no los consumo, pero también es delicioso.
1: ¿Lo pides con gordito o sin gordito?
2: ¿Así te gusta con gordito?
1: Ah, te estoy preguntando bien. Yo soy gordito porque uno cuida ser fitness.
2: ¿Te gusta con el pellejito ahí o no?
1: ¡Ahora! ¡Sácate! 7:47 llegan Los Ángeles Azules y Belinda. Esto se llama Por Ella. Estás en el vacilón y regresamos con la ronda de chistes para que se prepare los chistes rancios del vacilón.
2: Posición número 6 del tope de la mejor de este fin de semana corresponde a Ángeles Azules, Belinda. Vaya, vaya.
1: Después de la competencia, los chistes.

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1: Sorry, 7 de la mañana con 58, llegan los Tucanes de Tijuana. Este se llama Andamos Ready. Quédate con nosotros porque viene la competencia para ganarle a su Jey otra vez, como siempre. 3 semanas ganándole. Estás en el vacilón, ¿quién más?

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1: Hoy nomás, 8 de la mañana con 4, con 5 en el vacilón a través de la mejor
2: con
1: FM.
2: 100.1.
1: Lucecita ya está reportando. ¿Cómo está, Lucecita? Dice: hola, buenos días, Jugey, Jaciel y Mollito. Saludos, pues aquí ya. Gracias a Dios salí bien de mi cirugía. Qué bueno, gracias a Dios. No los escucho porque mis audífonos desaparecieron como la cartera. No era necesario.
2: Pero digo, bueno, qué bueno, sí. Gracias a Dios ya salió bien de su cirugía, Lucecita. Qué bueno, qué bueno. Es lo principal. Bueno. Es lo principal.
1: Entonces ya mero hay bocolitos.
2: No, y luego, luego. Saludos al vecino Tlaxcala. Dice: buenos días a todos en el vacilón. ¿Qué? Dije: buenos días a todos en el vacilón de la mejor. Aquí de nuevo el vecino. Saludando a su gay, Jaciel, a los de la cabina, a los del Monalillo, Santa Elena, Puerta del Prieto, los Ana en general.
1: No,
2: a todo. También como hacer
1: rellenta, mira.
2: Dice, mira, la señora Yamino Santoja dice: esto no puedo dejar de comer, y nos manda una foto con unos camaroncitos. Parece camaroncitos a la diabla. Qué rico.
1: Señora, ya me...
2: Delicioso, no, la verdad.
1: Hombre.
2: La verdad sí.
1: No, sí se antoja.
2: Punto.
1: Dice a este lado: yo no puedo dejar de comer en general, o sea, porque dejar de comer algo es vida.
2: Ah, pues sí, mijo. Ah, pues sí, cierto.
1: Elige Perales, saludos. Bueno, suje, pues ¿cuántos somos, hombre?
2: Hola, no. Te quise.
1: Peloncito, todo bien. Contesten.
2: Ahorita. Vamos antes con... Adelante, buenos días.
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0: ¿Cómo dice?
1: ¡No!
2: ¡Qué bárbaro, Abraham!
3: Y la musiquita de Nicky Clan, esa canción es mía, se va en contra de...

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0: 1-8-10-83 o 2-27-05-97. Manda tu mensaje de audio. 1-51-17-21. ¿Por cuál te vas? ¿Por la mía o por la de su gay?
1: Vámonos por la de Jaciel, vámonos por la de Jaciel. Saluditos, ahí por la bandera.
0: Eso, 1-0, muchas gracias.
2: Me quedo mejor con la de su gay.
3: Se me olvidaba que era por nota de audio.
4: Audio, muy bien, 1-1. Adelante.
5: Gracias. Por la de su gay, vámonos por la de su gay.
0: Eso.
5: Saludos, Paquita Hermosa. Saludos.
4: Saluditos, muchas gracias.
6: Buen día, hermosa su gay. Voto por ti, su gay.
4: Gracias, mi vida. Besotes.
7: Hoy, sin albur, me gusta más la de su gay. Me recuerda a mis tiempos emos.
4: Punto.
0: Ya, 4.
8: El día de hoy, voto en la competencia por Jaciel Esparza. Vamos con Remy Valenzuela. Saluditos.
0: Gracias. Gracias, Gerardo.
4: Adelante. Buenos días.
9: Buenos días, habla Pelocito.
4: Buenos días, ¿por cuál te vas?
9: Voto por la de la chiquilla.
4: ¿Por cuál?
0: Chorro.
4: Gracias. Sácatela. Te queremos, Pelocito.
0: Gracias.
4: ¿Qué pasa? Yo sí os pregunté. Claro. Por si yo pregunté, ¿por cuál?
10: Buenos días, yo apoyo a la de su gay.
4: Gracias.
0: Eso.
11: Voto por Jaciel.
0: Eso, 4-5.
10: Vámonos,
0: gracias.
10: Vámonos por la de su gay.
4: 6, órale.
12: No me digas que no. Hablo por su gay.
4: Gracias. Qué buena
13: rola. Buenos días.
0: 4-7, gracias.
13: Yo voto por la preciosísima su gay.
4: Gracias, bebé. Saluditos. Ay, mua.
14: Buenos días. Voy por la de Lubín,
4: Ay, qué. De este lado, adelante.
10: Por la de su gay.
0: No, Yanni, no.
4: 9-4.
0: La de Remy.
4: 9-4. Pues ya, ¿para qué sigue dando patadas, abogado Jaciel? Vámonos. Se hace argüendero. Vámonos, a cargo de. Hola, ya pusiste la Julián. ¿Por qué pones la de Julián? Vámonos, a cargo de Nicky Clan. Esto es, no me digas que no. Aquí nomás. Poniendo.

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2: 8 de la mañana con 23 en el vacilón a través de la mejor FM 100.1. Tema del día de hoy: ¿cuáles son esos alimentos que has intentado dejar de comer pero no puedes? Nada más no se puede, oiga. Mándale al 151-1721. Dice este lado el señor Mendoza.
3: Dice, buenos días a todos en cabina. Jaciel, te perdiste el pan ayer, pero imagino que su jefe te guardó.
2: ¡No, hombre! ¡No me guardó nada!
3: ¿Usted cree que yo le voy a guardar?
4: ¿Faltó la coca?
3: ¿Usted cree? ¡No! O sea, el que se fue a la villa pierde la silla. ¡Ni modo!
2: Hoy se nos durmió el gallo, solo que me dieron de almorzar y no precisamente comido. Doña Araceli quiere algo. No, pues ya ves.
5: ¡Qué buen servicio!
3: Punto.
2: No.
3: Punto, adelante.
2: Entendiendo cómo se...
6: Buenos días, Sujei Gaciel, Mollito. No, pues yo he intentado dejar las tortas esas, las megas de cecina con papa y gordito y todo el rollo, pero pues no he podido. Ayer me aventé una en la noche.
2: No,
6: ni modo.
2: Es que no le echas.
6: No se puede dejar eso. Algo rico. Saludos, Damián Fashion.
3: Gracias, eso, Damián. Saludos. Rapidito, adelante, buenos días.
7: Hola, Colancito, cariño.
3: Buenos días, adelante.
2: Eso.
7: Mira, yo lo que no puedo dejar es el pan dulce de ahí enfrente de mi casa en Batería 7.
3: Ay, ¿qué rico? ¿Pero por qué? O sea, ¿cuántas piezas te comes?
7: Yo me como dos y un virote.
3: ¡Ay! Mira, cada quien, peloncito, una no te juzga, cada quien.
7: El virote me gusta bien duro, dejarlo así por días y luego ya me lo como, ay, con leche, ay, papá.
3: Ay, mira, cada quien. Oye, ¿y las conchas también o no?
7: Las conchas, pues, que estén blanditas, porque duras como que no, lo irrita la garganta cuando me las como.
3: Ay, Jesús. No, pues mira, cada quien. Mientras te sepan bien, tú dale, tú cómetelas.
7: ¿De qué estamos hablando tú, cochinota?
3: Yo estoy hablando de las conchas. A mí me gustan las conchitas blancas.
7: ¿De la concha de pan?
3: Sí, de pan. ¿Tú qué andas de mal pensado?
7: Con eso de que te juntas con puras amigas, cochinota, ya te estoy teniendo miedo, criatura.
3: Ay. Y todas mis amigas les gustan los monitos de los chinos. ¿Dónde tú crees? No, de veras. Gracias, mi peloncito, te queremos.
7: Los quiero mucho, que tengan un excelente día. Un abrazo enorme.
3: Igualmente para ti, también para Jacielito.
2: Esto es todo, peloncito.
3: Adiós. Y en este momento nos vamos con...
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2: Este es el momento para que mande, ¿de qué se están riendo ustedes?
3: Para que manden
2: sus chistes rancios. Mándenlos en audio si se pueden, para no estar leyendo ahorita. Dice, el primer chiste dice, oye, una esposa celosa le dice al marido que está buscando secretaria, o sea, el marido está buscando... La esposa celosa le dice al marido que está buscando secretaria. Ni se te ocurra contratar una mujer joven y sexy. Contrata una casada, mayor, preferiblemente con unos kilos de más para que ni siquiera en tus pensamientos se te antoje, goloso. Ok, cariño, no hay problema. Puedes comenzar el lunes.
8: ¿Quién te parece? Fine, fine, fine. Very good, very good, very good.
9: Ahí le va la mía.
2: ¿Qué pasó?
9: ¿Saben por qué la otra vez agarré un celular y estaba lleno de sangre?
3: ¿Por qué?
2: Tú agarraste un celular y estaba lleno de sangre.
3: Yo me sabía la de lonche, pero no la de sangre.
9: Esa fue otra historia. ¿Pero
2: no,
9: por qué?
3: ¿Por qué?
9: Porque se cortó la llamada.
2: Está bonito.
8: ¿Qué te parece? Fine, fine, fine. Very good, very good, very good.
2: Dice este lado, un hombre va a un hotel con su amante y ve estacionado el auto de su suegro. Mira, mi suegro, ¿con quién habrá venido? Lo voy a fastidiar. Y le roba el estéreo del carro. Luego va a visitar al suegro y lo ve de mal humor. ¿Qué pasó, suegrito? Pues, ¿qué tiene? Pues, ¿cómo no voy a estar molesto? Le presté el auto a tu esposa para que fuera a la iglesia y le robaron el estéreo.
8: ¿Qué te parece? ¡Bye, bye, bye! ¡Very good, very good, very good! ¡Very, very, very, very good!
3: Yo les tengo uno.
2: A ver, si es de melón y melame, no vale.
3: Ah, no, es otro.
2: Ah, bueno.
3: Bueno, te enquijo y te encajo. Te enquijo y te encajo, eran dos amigos.
2: Okay.
3: Te enquijo y te encajo, están preparando ensaladas. Te enquijo, prepara el tomate.
2: Ajá. Y te encajo.
3: El pepino.
8: ¿Qué te parece? Fine, fine, fine. Very good, very good, very good. Very, very, very, very good.
2: Dice, tú sabes. ¿Tú sabes qué es una bocina volteada a la pared?
3: ¿Qué?
2: Pues está jugando a las escondidas. Está bonito, está bonito,
3: está bonito, está bonito, está bonito.
8: ¿Qué te parece? Fine, fine, fine. Very good, very good, very good. Very, very, very, very good.
3: A ver, José Luis, adelante.
4: Buenos días, buenos días.
2: Buenos días.
4: Están los niños en casita. Ahí les va un chiste.
2: A ver.
3: Adelante.
4: ¿Cuál es el número más ignorante? El uno. Porque uno nunca sabe.
8: ¿Qué te parece? Fine, fine, fine. Very good, very good, very good.
2: Se paran frente a la vitrina de una joyería y empiezan a contemplar un hermoso collar de diamantes. Y un ladrón le pregunta al otro: oye, ¿y cuánto crees que nos darían por esa joya? Y el otro le responde: pues yo creo que de 5 a 10 años de prisión. Ah, hombre, Sukey, no te voy a contar nada, Sukey. Fine, fine, fine.
3: A ver, deseo, dice: ¿por qué el golfista siempre traía dos pantalones?
2: Por, no sé por qué.
3: Por si hacía un hoyo en uno. ¿Saben cómo queda un mango después de comer?
2: ¿Cómo queda un mango?
3: Más gordito. La mala
2: Ceballos. Gracias, Ceballos. Vamos con más música, Mollito. Llega la Treviñosa desde Monterrey para el mundo. Esto se llama Cuando no te conocía. Hoy no más.
9: ¿Sabes por qué sacaron al perro del circo?
2: ¿Al perro del circo o no?
9: Porque se metió.
2: Porque se metió.
8: ¿Qué te parece?
2: Estás en el vacilón, aquí nomás.

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Esto se llama La Cama de Piedra. Quédate con nosotros porque en un momento llega Paquito Ánimas con los deportes. Estás en el vacilón de la mejor. Posición número 7 del tope. 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

0: anuncio completo. Adelante, bebé, te escuchamos a nivel de cancha.
1: Excelente jueves para toda la gente que escucha La Mejor FM. Arrancamos con la información deportiva. Hoy se activan los cuartos de final del Mundial 2026. El equipo de Francia estará enfrentando a Marruecos. Se repite en otra instancia lo que fue la semifinal del 2022, donde Francia logró derrotar a Marruecos y avanzó a la gran final. El equipo de Marruecos buscará que no se repita la historia y ahora sí sacar el triunfo ante la Francia. Muchos dicen que es Francia A contra Francia B, y es que la gran mayoría de los jugadores de Marruecos nacieron en Europa y algunos de origen francés. Será importante ver este partido, que será a las 2 de la tarde, tiempo de México. Estará llevándose a cabo este encuentro entre franceses y marroquíes, buscando estar pues en las semifinales de este torneo. Mientras tanto, el día de mañana España se enfrentará a la selección de Bélgica, y el próximo sábado se juegan los otros dos partidos que serán importantes y fundamentales para saber quiénes avanzan a las semifinales. Tanto que será muy importante estar pendiente de lo que suceda entre el único equipo americano que queda, que es la Argentina, ante la selección de Suiza, como también el equipo de Inglaterra contra la selección de Noruega. Hasta aquí la información deportiva. Que tenga usted un excelente día. Los deportes en el vacilón con su Geyel Dende.
0: Gracias, bebé. Estos fueron los reportes.

0: 8 de la mañana ya con 47 minutos. Aquí nomás en la mejor FM 100.1. Y seguimos rapidito con el tema del día de hoy. ¿Cuáles son esas comidas que no puedes dejar? Que no puedes.
1: Mira, que por más que quieres, no puedes.
0: Mira, Elizabeth, yo creí que tú eras mi amiga, Elizabeth. Yo creí que tú eras mi amiga. No, mira.
2: Estás mirando, Elizabeth, ¿verdad? Gracias por eso.
1: Gracias por eso, Elizabeth. No, mira, manda los taquitos de cochinita.
0: Exactamente, nomás nos antoja. No, hombre. Está como alguien que les voy a mandar la cochinita,
1: No, saludos a mi suegra.
0: Saludos a la señora Margarita.
1: Oye, nos está prometiendo la cochinita desde hace un chorro, un hombre que va a
0: desde el 7 de agosto del año pasado.
3: Nomás
1: mandó la
3: cochinita.
1: ¡Ah! ¡Eh, bollito!
4: Me ofendiste, Shrek.
1: Me ofendiste, bollito. ¿Cuáles son esa comida que quieres dejar y no puedes? Dice este lado: hola, soy Juan Francisco de la Satélite. Saludos a Casiel y a su Hey de la Garza. Saludos, te mando un fuerte abrazo y quiero ver si me puedes poner una canción Julián Álvarez y si hubiera sido antes. Saludos desde la Satélite, eso es todo.
0: Gracias, bueno, saluditos. Como a las 3 de la mañana. Adelante.
5: Buen día, Suki, Jesús y Mollito. Excelente jueves. Ya andamos a 100.1. Aquí Gerardo reportándome. Saludito.
0: Gracias, Gerardo.
1: Es Gerardo.
0: Desde el lado, adelante.
6: Graciel, vamos a buscar una secretaria.
0: A ver, el licenciado Jorge dice: buenos días, Sujei, buenos días, Mollito y Jaciel. Sobre el tema, no es comida, pero yo he intentado dejar a Sujei, pero no puedo.
1: ¡Ay!
0: Me hice adicto a escuchar su linda voz. ¡Ácate!
1: Algo quiere.
0: No es cierto.
1: ¡Loli!
0: Mándame un besito. ¡Mua! Y también soy adicto a que me mande besitos ahí el otro. Gracias, Isaías. Adelante.
7: Buenos días. Jaciel y Sujei. Aquí su amigo Isaías, mandándoles un saludo nada más, deseándoles un excelente jueves. Quiero mandar un saludo a mi amigo Rodolfo, que se encuentra limpiando su unidad. Él es operador de olla. Ahí se me escucha, Rodolfo. Saludos.
0: Saludos.
1: Eso es todo.
0: Rodolfo.
1: Adolfo.
8: Algo que no puedo dejar de comer son las piernas rellenas.
1: Ah, muy bien.
0: Las piernitas rellenas, sí.
1: Un café.
0: Sí.
1: Un chocolate.
8: Una delicia. Estas pinches piernas. También ricas. Y las piernas al horno.
0: Bueno, es que hace de pollo. No se saben esas piernas que son de pollo. Ajá, no. Y que luego las sazonan con ajito y todo eso. Sí, yo las he hecho.
1: Fíjate que no lo sabía. Dice: saludos a mi mamá María Felipa. Eso, saludos, muchísimas gracias.
0: Ay, mira, se anda reportando Dana. Dice: buenos días, saludos para Dana, que va a curso de primeros auxilios para niños. ¡Qué bonito!
1: Ah, mira.
0: ¡Preciosa! Que tengas un excelente curso y aprender mucho.
1: Sí, puro 7, por favor, Dana. Te cargamos.
0: Ahí no,
1: ganas.
0: Ahí no puedes sacar 7 de primeros auxilios. Sí, ahí sí tiene que sacar 10. Sí, totalmente. Sí, no le des malos consejos hoy a la niña. Saludos, Danita, que tengas un bonito día. Y también saludos para tu papá, el señor Antonio. Oye, recuerda que hoy hay pega de calcas, Jacielito, con la chernita.
1: Crucero germinal en punto de las 11 de la mañana, señoras y señores, para que usted vaya y se deje repegársela por la chernita que ahí va a andar con todos ustedes. Vaya a tomarse la foto. Vaya a saludarlo, a que se la repeguen, pase un buen momento agradable con la chernita Crucero Germinal en punto de las 11 de la mañana, hoy, jueves 9 de julio.
0: Muy bien, vámonos, ¿a cargo de quién?
1: Mollito, llega el Coyote y su banda Tierra Sagrada, esto se llama Te dije, hoy no más, qué chulada. Estás en el vacilón de la mejor.

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1: 2, 1.
2: Sorry. 8:57 y regresamos para decir.
3: Ahorita les digo.
2: Onichiwa. Goodbye.
3: Ahorita les digo.
2: Oigan, tema del día de hoy, gracias a toda la gente que se estuvo reportando en esta mañana de jueves, bebés.
3: Fabel. Regresamos para decir.
2: Regresamos para decir.
3: Fabel.
2: ¿Y qué es eso?
3: Es adiós en noruego.
2: Sácate, oye. Jolón, jolón. Oigan, gracias a toda la raza que se estuvo reportando con el tema del día de hoy. ¿Cuál es esa comida que has querido dejar pero no puedes? Y la mandaron al 151-1721. Elizabeth, Elizabeth. Los tacos de cochinita que mandó también. Muchas gracias.
3: ¡Qué delicia! Oye, entonces creo que todos concluimos con lo mismo. Que
4: son... Estás mirando, Elizabeth, ¿verdad? Gracias por
2: el refresco,
4: eso.
2: El refresco, el pan, el café.
3: Tacos, sí, los tacos. Tacos. Los tacos y las tortas también.
2: Y las tortas.
3: Es que las tortas de la barda son adictivas. Fíjate que algo que también yo creo que es algo que todos los mexicanos consumimos y es muy raro quien no, y a veces no lo hacen porque... y a veces quien no lo hace es por problemas gastrointestinales, ajá, pero la salsa, cualquier tipo de salsa. O sea, cualquier, yo creo que eso es algo que todos los mexicanos consumimos en casi todas las comidas. Sí. Hay salsas más picosas, otras un poco más ligeritas.
2: E inclusive cuando nos hace daño, ahí estamos de chile y échale salsa que el... Uh-huh. No, nada más la bendecida y nada más es así para...
3: Ajá, pringuita, nada
2: sí,
3: más.
2: Sí.
3: Pero no, yo creo que es algo que también no puede faltar.
2: No, no. O sea, ¿a ti sí te gusta echarle mojito? Chile mojito?
3: Uh-huh.
2: Sí.
3: ¿A ti sí te gusta echarle chile ahí?
2: Sí.
3: ¿Pero de
2: ¿y salsa? El que pica mucho.
3: Le gusta el chile que pica mucho. Ay.
2: No, pues cada quien, ¿eh? Es que 22 años, 21 años.
3: Está chiquita. Año,
2: ¿qué,
3: pues
2: le hace?
3: ¿Qué le hacen? Hombre,
2: no, tú ya, ahorita ya está a los 30 y tantos. Ya.
3: Adelante, okay. Último nos vamos.
5: La comida que no puedo dejar. Bueno, buenos días, antes que nada. Y antes
2: primero que nada, buenos días.
5: Buenos días, preciosa. Sí. Y a los camaradas en cabina. Ay, no. La comida que no se puede dejar es toda la comida mexicana. Eso es lo que no se puede dejar. Pura delicia.
2: Ah, bueno, pues sí.
3: Es que sí, o sea, es asa, ¿no? Es que el sazón mexicano.
2: Sí, claro.
3: O sea, cada estado, cada ciudad tiene un sabor diferente, un sazón distinto, pero todo concluimos que muy rico.
2: Muy rico, no se puede dejar. Señoras y señores, en esta mañana agradecemos también a la persona encargada del máster, el único operador que un día como hoy.
6: ¡Traes puro sueño!
2: Dame, Mollito. Muchas gracias, Mollito. Se tiene resina pecina, mi querido Mollito bebé.
7: Que lo amarran como puerco.
2: El mejor operador de todo MBS, Mollito Cetino. Muchas gracias, Mollito.
3: Yo aún soy un bebé.
8: Yo te quiero
2: más, Mollito. Señoras y señores, nos vamos, pero nos vamos al ritmo de...
9: Mi abuelita me dijo
6: ¿Ya tomaste café?
3: Mi vida.
6: No,
3: yo no tomo café.
2: Señoras y señores, muchísimas gracias. Que se quedan. Se quedan con el mitoto Daniel Vázquez el Gallo y Doña Heishu. Yo soy. Pero antes, acuérdense que en punto de las 11 de la mañana estará José David Lacherna en el crucero Germinal, repegándole la calca, oiga, para que vaya. Recuerde que es el pasaporte para las mejores promociones de La Mejor.
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2: La reciente entrevista de la Chernita también, ¿eh?
3: También ahí la puede encontrar.
2: ¡Nos vamos! Yo soy Sujei de la Garza.
3: Y yo, Jaciel Esparza.
2: Y esto fue...
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2: A través de La Mejor.
3: FM.
2: 100.1.
3: Aquí nomás.
2: ¡Vámonos!
3: Y les mando besos, abrazo de agasajo, les mando besos...

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1: Estás mirando, Elizabeth, ¿verdad?
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porque un bicho rastrero, aún siendo el más maldito, comparado contigo, se queda muy chiquito. He venido desde muy lejos a hacer este programa. No necesito aquí a nadie, y no están ustedes para saberlo, pero Toniel Vázquez ayer le presté 2,000 pesos y no me los quiso pagar. Se atrevió a retarme y a decirme, ah, pues si tan influyente eres, te dejo sola con el programa, a ver si puedes con el paquete. Por eso yo hoy le digo a todos los que están oyendo el programa, no lo necesitamos, vamos a echar cotorreo nomás ustedes y yo.

0: Yo aún soy un bebé.
1: ¡Qué bárbara, tan bárbara! Quiero que me manden audios diciéndome, doña Jecho, con usted basta y sobra. La ofensa tiene medida. Yo nunca he sido cobarde y sé jugarme la vida. Y por si tú no lo sabes, narizón, cuando no venías, la gente aplaudía, pero no lo decía. Por miedo a represalias. Porque saben que luego te das, te da por correr gente. Mande melodía de audio y dígame en este momento si lo necesitamos o no lo necesitamos. Pero si usted me dice, yo voy a respetar, ¿verdad? Si usted me dice, neta, Jecho, sí, tráitelo, pues yo hago caso, ¿verdad? Tendré que tragarme mis corajes y una serie de sentimientos encontrados que tengo aquí clavados en el pecho. En este momento me dispongo a escuchar lo que piensa la gente.
2: Doña Jechu,
1: ¿qué pasó? Dígame usted.
2: Buenos días.
1: Buenos días.
2: Oiga, le salió barato deshacerse del gallo. ¡Qué bárbara!
1: Ya ves, Antonio Vázquez, espero que estés oyendo el programa, güey. Bueno.
3: Buenos días, Quechu.
1: Buenos días. Dígame usted,
3: bueno. Habla Antonio Sánchez. Pues tú eres la mera pizcapocha ahí en el programa. No necesitas a nadie. Tú eres la mera entomatada, la mera, mera, la reina de la 100.1.
1: Así me gusta, papacito.
3: Saludos.
1: Así me gusta, bueno.
4: Hola, buenos días, ya llegó la mera paipa de ahí de la cabina, Ay. Es lo bueno que esta sea la doña Jechu, que nadie la moleste.
1: Ándale, así me gusta.
4: Juan Francisco de los Satélites.
1: Juan Francisco, bueno, buenos días.
5: Voy a ser supremo de esa estación. Saludos, doña Jechu.
1: Ándale, sea supremo. ¿Quién más? ¿Quién quiere opinar? Bueno.
6: Doña Jechu, buenos días. No necesita más. Con usted basta y sobra.
1: Ándale. Así me gusta, papachito.
7: No le esté cantando al gallo, Jechu, Jechu, ya sabemos que usted es la que le pone todo el ambiente a ese programa. Sin usted, el programa no es nada.
1: ¡Claro!
7: Y el Otoniel, que se vaya a la vez.
8: Doña Jechu, usted es la mera recta del programa. Este Otoniel que...
9: Buenos días, señora viejilla, la chirigüilla, usted es la mera paipa y la mejor 100.1.
4: Oiga, no le canta al gallo, doña Jechu, no le canta al gallo porque lo tenés de mi amigo.
1: Chúpalo, güey.
8: Buenos días, doña Jechu. Llegó la mera, mera dueña de la mejor 100.1. La dueña de los huevos, hombre. Chinga, güey. Y el gallo, pues ni modo. Cuando estaban con la pequeña criticándote bien feo, que no cumplías, llegabas al destiempo y todo eso. Y mire, cumpliendo con tus horas laborales.
1: Claro.
8: Mi respeto, señora.
1: Como debe ser.
8: Doña Jechu, claro. Buenos días. Usted es la Maradona de la radio. Sin usted, esa estación se cae a pedazos.
7: Jechu, si el gallo es su padre,
1: por favor.
4: Hola, buenos días, doña Jechu. Llegó la mera paipa, doña Jechu. Arriba la media, arriba la merca y arriba el Chivas.
7: Otoniel es la mera vela del pastel, Jechu. Es la mera vela del pastel.
1: Bueno,
10: doña Jechu, qué linda voz tiene usted.
1: Claro.
10: Y aguarrientosa también.
1: Ándale.
10: Qué bueno que ya llegó, doña Jechu, la mera paipa y la mera pirinola.
1: Así
10: y
1: me
10: la
1: gusta.
10: Max de la 100.1.
1: Salud. Claro.
11: Buenos días, doña Jechu. Llegó la mera paipa de la mejor. Oiga, que no antes era usted la que nunca llevaba, ahora es el narizón.
4: Hola, soy Juan Francisco, doña Jechu. O tenés la mera entomatada de ahí de la cabina.
1: Por favor. Pero niños, con estos audios, voy a mandar a unos galácticos comerciales. No se les olvide que yo soy doña Jechu Chávez Mota Guadarrama. Y yo como mujer también siento, sufro y lloro como todas ustedes, como todos ustedes que me están oyendo, ¿verdad? Yo aquí voy a estar al pendiente de sus necesidades. Si ustedes quieren que me vaya, yo me voy. Si ustedes quieren que me quede, me quedo. Honrosamente cumpliré con este cometido que desde allá, desde el cielo, me ha afincado Tata Dios. Mas sin embargo, como tu novio rico, te vendo esta profecía. Allá por la madrugada soñarás que yo fui tuya y te llamarás cobarde. Cobarde, como te lo digo yo. Y la pregunta ahora es, ¿quién mató al moro de compás? Ni Chana, ni Juana, ni la India María. Derrocarme, me despido cantando, boy. ¡Súbele! Ah, no, me despido, voy empezando, ¿verdad?

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0: no más.
1: Porque vamos a escuchar un temita musical de Saúl el Jaguar. Se llama La Rolita Luna y está también este niño, ¿cómo se llama este vato? Ay, güey, se me olvidó. Ándale, es el Jerry Coronel. Ahorita venimos, ¿ya?

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1: Llegó papá. Estás oyendo la mejor, haciendo mucho bueno para toda la pincelada, niños. Un saludo para mi comadre Leti La Pelona, allá en Vega de Tates. Que me está oyendo, comadre. No voy a poder ir hoy, comadre. Mañana no vengo al radio. Mañana te llevo, pues lo que quedamos. Oye, niños, no se les olvide que va a estar la Chermita. Va a estar el de la Jaula de Plata. Va a estar allá, entregando las calcas de la 100.1. Allá en el crucero de Germinal, a las 11 de la mañana. Ahora se va a ir más temprano. La Cherna tiene que llegar a las 11 allá. Al crucero de Germinal, yo creo que nomás se va a echar un chocomil, nomás se va a echar ahí un vaso de leche. De la Cherna no es de las personas que llegan almorzados. No, hasta que sale el programa, va y se echa un taco, se levanta tarde porque pues, trabaja noche, ¿verdad? Pero lo que sí yo les puedo asegurar es que va a estar a las 11 de la mañana allá en la pega de calcas de la mejor la 100.

0: 1-1 porque en este año 2026 Doña Jesús está cumpliendo primero que todos. No como Toniel Vázquez, que no entregó los paraguas. Y aquí tenemos el testimonio del ganador de ayer, para que luego no estén abriendo el hocico nomás a lo menso. Para que luego no estén diciendo, Doña Jesús no entrega nada. Para que luego no estén diciendo, Doña Jesús, son puros paleros esos que le hablan. Aquí tenemos el testimonio de este pelado que ganó ayer, inmediatamente cuando estaba casi agonizando el programa, ¿verdad? En ese momento que le mandamos su recarga, y aquí tenemos el testimonio del ganador de ayer. Hoy.
1: Saludos a Doña Ketchup y al gallo. Ya me llegó mi recarga. Es la primera vez que participo y nunca le había atinado. Saludos.
0: Ándale, así me gusta, papacito. Ya nos mandó su grabación, le llegó su recarga y mira, aquí lo tenemos. Hoy.
1: Doña Ketchup y al gallo. Ya me llegó mi recarga. Es la primera vez que participo y nunca le había atinado. Saludos.
0: Para mañana me lo editas, Moy. Que no diga el gallo, porque yo soy la que le di el premio al gallo. ¿Qué?
1: Saludos. Doña Ketchup y al gallo. Ya me llegó mi recarga. Es la primera vez que participo y nunca le había atinado. Saludos.
0: Aquí nomás. Ahí tenemos el testimonio de todos los ganadores que Doña Ketchup personalmente se ha encargado de que lleguen los premios. Tengo pregunta preguntona porque voy a dar otra recarga antes de que venga el licenciado Nava. Pónganse abusados. Pónganse atentos todos. La pregunta viene más o menos de la siguiente manera. Voy a dar recarga telefónica de la 100.1, ¿verdad? La pregunta dice, ponte abusado. A ver. Ponte abusado, ahora sí. Ah, sí, acá está. Ah, ¿qué quieren? ¿Otra vez ustedes? Ay, Diosito santo.
2: ¡Hey, Doña Jesús!
0: ¿Qué quieren?
2: Te podría mandar saludo a Alfredo.
0: ¿Tu mayate o quién? ¿Quién es?
2: Ah. El trasladista de la empresa Ceprila. De favor, dile que le mando un fuerte abrazo del supervisor operativo.
0: Ah, tu mayate seguramente.
2: Y te mando un fuerte abrazo, Doña Jesús.
3: Buenos días, Doña Jesús. ¿Y si va a poder con el paquete o no?
0: Pues claro, ¿no estás oyendo, Juanita? ¿Cómo te trae ese tucán? ¿Cómo te trae? Bueno, ese tucán está bien reatudo, desde allá te la manda, ¿o qué? Bueno.
4: Y ya sabemos, Doña Jesús, que Otoniel es la mera punta del tren.
0: Por favor. Está más que claro y demostrado quién es quién aquí en el programa, sí o no. Para muestra, un botón.
5: Doña Jechu, buenos días.
0: Dígame, buenos días.
5: No hay mejor motivo de encender la radio y escucharte.
0: Claro.
5: Hazme un hijo y abandóname.
0: Oye, niños, vamos a la pregunta preguntona. Porque va a dar recargo otra vez. Suéltate nomás. Oscuro de abajo. Ahora de nuevo, no se estén riendo. Oscuro de abajo. Oscuro de abajo. Muy sabroso. Pero muchos lo niegan. A ver, de nuevo, one more time. Oscuro de abajo. Muy sabroso. Pero muchos lo niegan.

0: Monte Guadarrama, bueno.
1: Puro pedo, chirigüeya. Puro pedo, todos los acá en Cuchara.
0: No estás oyendo, Benzo. Bueno.
2: Buenos días, doña Chuchu.
0: Buenos días.
2: Aproveche ahorita que no está Grecia. Porque Grecia es la mejor. Aprovecho y te quedan de vacaciones.
0: No, yo dije en las mañanas. Yo no dije en las tardes. Las tardes es otro pedo, güey. Bueno.
3: El chapaneco, doña Jechu. Pero la chena va a llegar tarde porque hay mucho tráfico aquí por la caseta.
0: Ya,
3: y
0: bueno.
3: Ahora no lo vamos a escoltar porque ayer no se mochó con nada. Por eso ya no lo van a escoltar ahora la chena.
0: Bárbaro.
4: A ver, doña Jechu. Dice el testimonio que es la primera vez que participa y nunca la había atinado. Entonces, ¿sí o no? ¿Sí o no?
0: No sé, güey, pero ya le dimos su recarga. Para el caso es lo mismo, menso.
2: Eso, Toniel.
0: Oscuro de abajo, ay, no. Bueno.
5: Doña Jechu, la respuesta es el niés.
0: Vamos a ver si es el niés. Mucha suerte, pero que está participando. Se quiere que la carga del bote, pero no. No es el niés. Bueno.
5: Buen día, doña Quechu. ¿Cómo amaneció la mera pólvora del cohete? ¿Cuál es la pregunta preguntona, oiga?
0: La pregunta preguntona viene más mal de siguiente manera: oscuro de abajo, sabroso. Pero muchos lo niegan. ¿Qué cosa es? Ya no vuelvo a repetir ya, güey. Vamos a ir a la bolsita y estamos en el dentro de la computadora. Aquí nomás en la mejor.

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0: siendo la mejor, la 101.1 para toda la raza, ¿verdad? Porque estamos sanos. Porque traigo pregunta, pregunta, una ratilla llena, el licenciado Nava. A ver, señores, si se trae las tortas, licenciado. Porque las últimas ocasiones usted nomás ha hecho guaje. Que llega, que quedó muy propio, ¿no? Si sí, ahora les traemos el tema. No ha querido pagar las tortas el licenciado Nava. Toda su sección está perfecta, licenciado. Los conceptos que nos ha compartido aquí para la raza de la 100.1 está excelente. Todo muy bien. El único defecto es que no ha pagado usted las tortas. Y como dice la canción, que hubo, que hubo, que hubo, que hubo, que hubo, que hubo, que hubo, cuando. Licenciado, hay más. Yo creo que si no llega con las tortas, lo vamos a regresar, pues, super. ¿Verdad? No trae las tortas. Mira, Moy, es más, Moy, ni algunas veces que el licenciado Moy se viene sin almorzar. Para ver si el licenciado se trae las tortas y mira, nada, güey. Ha tenido que ir allá al refri, Moy, a ver si encuentra algún lonche de alguien ahí, güey. Porque el licenciado traído las tortas, licenciado, de una vez, si me está oyendo o alguien que esté escuchando, verá que le diga. La gente que trabaja con él ahí en el bufete de abogados, la gente que juega con él allá en los domingos, en el fútbol, tú dile, tú, bolillo, dile al licenciado. Dile que si no trae las tortas, la vamos a regresar.
1: La respuesta de tu pregunta, preguntona de doña Heiser, la mera, mera doña de la radio, de la mejor 100.1, A tu pregunta preguntona, la respuesta sería el café.
0: Vamos a ver si es el café. Mucha suerte, aparte para la cuenta participando. Si quiere ganar la recarga, también no, pero no. No es el café, siga participando. ¡Qué barbaridad, bárbara! Y vamos a mandar un saludo para los que están allá en la colonia ferrocarrilera que nos pidieron este saludo. Y también para los que están allá en la central de abasto, los cargadores. Están escuchando la 100.1 aquí con Doña Jechu, ¿verdad? Definitivamente el programa es todo un éxito. Sin el narizón me están diciendo acá, pues yo les creo, ¿verdad? Y la pregunta preguntona dice, oscuro de abajo, muy sabroso, pero muchos lo niegan. Ahí va de nuevo, one more time, oscuro de abajo, sabrosa, ¿verdad? Pero muchos lo niegan. ¿Qué cosa es? Dígame la pregunta por llamada. Yo le voy a dar la recarga telefónica a la 100.1 en bonos del ahorro nacional, juez super.

0: Viene en el Facebook de la mejor la entrevista que hizo la Chernita a Francisco Javier del Tropical Panamá. Bueno.
1: Señora de las cuatro décadas, la mera piola del trompo, la dueña, qué dueña, no, es todo lo demás de la 100.1.
0: Claro.
1: Oye, a tu pregunta preguntona, ¿no será el tobillo de los toñecos cuando anda jugando y se cae y todos quieren agarrárselo?
0: Vamos a ver si es el tobillo de la tonela, la respuesta correcta de este pelo que está participando, César Ramírez, el de los que pero no.
1: No es
0: la respuesta correcta.
1: Que todos la quieren, lo desean. Eso lo tenía cuando se cae y anda jugando.
0: No, yo no dije que todos lo quieren, lo desean. Yo dije, muchos lo niegan porque es sabroso.
1: Sí, ya sabes, todos también lo niegan. Tú niegas el amor que tienes tú conmigo y no lo quieres.
0: No, mira, ¿tú crees que porque ves la carne en el garabato es por falta de gato? Ay, no, papacito. A mí pelados me sobran y que tengan el bigote de un solo color, no de dos colores como el tuyo.
1: Ya me lo voy a quitar una cita para que no esté chiquito.
0: ¡Ahí nos vemos!
1: ¡Oye, Jesús!
0: ¡Oye, qué pasó! ¡Bueno!
1: Por eso me estáis con Mauser, porque me quieren mucho.
0: Cariño. ¡Claro! ¡Yo lo sé, güey! ¡Ahí nos vemos, César! ¡Bueno! ¡Bueno! ¡Pum! ¡Me hace el corazón! ¡Pum, pum, pum, pum! ¿Qué pasó, Pelocito?
1: El bigote se le hizo de dos colores desde que le gané la apuesta al mendigo César.
0: ¡Qué bárbaro! Es el único vendedor que usa bigote bicolor.
1: Porque supuestamente yo me debo aventar caminando el puente Tampico. Yo creo que no hubiera aguantado medio puente, me hubiera infartado yo.
0: ¡Qué bárbaros! Salud para la señora Ofelia Grimaldo. Está escuchando a Doña Jecho. Señora Ofelia, por favor, le vamos a pedir un favor, señora Ofelia. Mire, acuérdese que el muerto y el arrimado a los tres días se apestan. Ya corra muy. Ya que se consiga su propia casa. Señora Ofelia, para que usted se muera, todavía faltan como 30 años. ¿A poco le va a querer tener ahí todavía de 60 años al Moy? ¡Ya córralo! Pero son puras mujeres ahí, ¿verdad? No, está bien, entonces déjelo. Bueno, más son los únicos hombres es el señor Elías. ¿Y él? No, pues mejor déjelo. Si no, al rato, ¿quién va a cambiar el cilindro del gas? ¿Al rato, quién va a poner el botellón del agua? No, mejor ahí déjelo. Bueno.
2: ¿No será el refresco de cola, Jechu? Porque esa me la niegan mucho.
0: Vamos a ver si es el refresco de cola. Mucha suerte. ¡No! Tampoco es el refresco de cola. Uno más y no vamos a ir a la musiquita. Bueno, ponme hace el corazón. Pues sí, pum.
3: Es el que me niega, es ese chiquistriquis.
0: No, me cago. Anda muy lejos, pelado. Bueno, ¿quién anda acá? Bueno.
4: Los frijoles, doña Jechu.
0: Te vamos a sacar del aire, güey. Qué bárbaro.
4: Los frijoles, doña Jechu.
0: Bueno, no son los frijoles. Bueno.
4: Es el chocoflan, doña Jechu. El chocoflan.
0: Vamos a ver si es el chocoflan. La respuesta correcta es lo que también se quiere ganar. No. Tampoco es el chocoflan. Vamos y venimos aquí nomás en la mejor. Ahora.

0: manejando por la avenida Hidalgo y rebasas a una señora de 60 años que va en el carril de alta a 20 kilómetros por hora. 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
1: Suficiente, señora, ya puede usted ir allá a echarse su cafecito, señora.
2: Ay, Antonio, estamos bien a gusto. Yo creo que la gente se va a quejar. La gente ya estaba bien a gusto conmigo.
1: No, señora, ya tenemos que continuar con el programa. Y no se vale que usted esté hablando a mis espaldas. Ayer perfectamente le dije que tenía que ir a unos análisis clínicos y que iba a llegar a las 10 de la mañana.
2: Unos análisis a las 10 de la mañana, por favor, Tony. Los análisis son a las 6 de la mañana, güey.
1: No, es la hora que me pusieron, señor. Animó que yo le diga a la del laboratorio, no, póngamelo a las 6 de la mañana.
2: Pretexto no quiere el chango para estar de huevonchón.
1: Dame chance, señora, porque tenemos ya la plática pendiente con el licenciado Nava y esta ocasión es la tercera para seguir con este tema, el sobreseimiento, que está buenísimo. Adelante, producción, buenos días, en el mitote de la mejor FM 100.1.
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0: 7 de la mañana, 5 minutos, licenciado Nava, como siempre es un gusto saludarlo aquí en la cabina azul, la más hermosa del regional mexicano, y continuamos con este tema, sasazo, aso, aso, licenciado, el sobreseimiento. Antes de abordar el tema, por tercera ocasión consecutiva, le decimos al público, cualquier tipo de pregunta, duda que tengan, lo pueden hacer en el WhatsApp de la mejor, 151-1721, si tienen alguna duda en cuestión de divorcios, utilidades no pagadas, temas de pues fraudes, cualquier tipo de problema, licenciado, lo pueden consultar con usted a partir de este momento. Licenciado Nava, como siempre, bienvenido al programa.
1: Otoniel, buenos días a Moy, chúpalo, aquí.
2: Chúpalo, bañate el agua, güey.
1: Como cada jueves nos encontramos aquí al aire para platicar de lo que más nos gusta, Otoniel, que en este caso es, bueno, vamos a tener una plática de corte jurídico. En este sentido, hemos dejado pendiente, Otoniel, la resolución del ejemplo que dimos aquí al aire.
0: Sí.
1: En el que, en este caso, nos hiciste favor, a través de una ficción legal, de aparecer en el ejemplo como el vendedor de un par de bocinas, pues de la marca que tú consideres, eres el experto en ese tema.
0: Ajá. Uh-huh.
1: Y la persona que reclama haber sido engañada sostiene que la entrega de las mismas fue de un par de bocinas precisamente, pero de calidad inferior, y sostiene que ahí se dio la relación engañosa y que el dinero que entregó, que te pagó, pues fue el lucro que tú obtuviste indebidamente. Después de consultar a un abogado, ir a la fiscalía, emprendieron una acusación misma que llegó hasta el seno de un juzgado, en el que un juez de control, dijimos en audiencia pública, te vinculó a proceso. En ese término, para que la audiencia nos comprenda mejor, el juez señala un plazo de investigación complementaria antes de ir a audiencia intermedia. Hay tres grandes audiencias, Otoniel,
0: sí,
1: en el modelo de justicia oral acusatorio, que es el que actualmente nos rige a través de audiencias, que son la inicial, luego la intermedia y la audiencia de juicio. Entonces, nos estamos ubicando, para que la gente se aproxime a este conocimiento, al rango de la audiencia intermedia. Pero tú hábilmente, Otoniel,
0: sí,
1: vienes y me platicas: abogado Edgar, fíjese que tengo este problema, estoy siendo acusado. Tenía la representación del defensor de oficio, pero realmente, de manera muy sincera, le digo que no sentí que comprendiera mi situación. Le expuse ahí una serie de cosas y solamente me dijo que sí, que en su momento, que con calma, que no me preocupara. Pero pues ya ahorita ya me están imponiendo medidas cautelares, licenciado, como de que, por ejemplo, tenga que firmar un libro cada mes y cosas de ese tipo. Y como se lo comentaba la semana pasada, pues yo constantemente estoy fuera de la ciudad por viajes de tipo laboral y realmente ya me está ocasionando esto muchos perjuicios. Bueno, ¿qué podemos hacer? Y tú me empiezas a referir, Otoniel: oiga, licenciado, algo que le comenté al abogado anterior es que en la transferencia aparece ahí el voucher como por concepto de venta de bocinas marca Bot Clon. Y te pregunto yo, ¿así decía Otoniel? Sí, mire, aquí lo traigo. Ah, caray, y aparte tengo un chat, una conversación con él, ahora digo, aprovechando los medios digitales, en donde dice, sí, estoy consciente que son piratas, pues no te iba a pagar de 8,000 pesos y esas andan como en 50,000 pesos. Ah, entonces él estaba consciente, Otoniel, de lo que tú le estabas vendiendo. Sí, pues esas fueron las calcomanías que le pegamos ahí, pues para que dieran el pantallazo, licenciado, pero yo le aclaré que eran hechizas, que las hice ahí en la casa con madera y una alfombra que tenía ahí, pues se habilitaron y vámonos.
0: La alfombra del perro.
1: Así es, porque me dijo que iba comenzando, Lig, haciendo sus pininos.
0: Ok.
1: Órale, yo comencé con esas, órale, te auguro buena suerte. Ahora miren que estoy inmerso en una acusación de tipo penal. En ese mismo momento yo pido una audiencia de sobreseimiento. Porque ya dijimos, Otoniel, a la audiencia, se lo recordamos rápidamente, ese mecanismo procesal tiene por objeto terminar el proceso sin llegar a la sentencia. ¿Para qué? Si puedo demostrar ahorita mismo tu inocencia. Y ya el juez convoca las partes y el día de la audiencia, ahora sí, para que ponga atención precisamente los radioescuchas, el juez va a decir, a ver, tienen el uso de la voz, Otoniel y su defensa. Y ya empiezo yo a exponer, señoría, en el presente caso, se argumenta que no existe el delito
0: de fraude. Doña Heche, no le esté moviendo ahí, por favor.
1: Se acredita que no existe el delito de fraude porque mi representado, Otoniel Vázquez, jamás engañó a la persona que se dice ofendida. Toda vez que hay un chat de conversación de la aplicación WhatsApp en el que admite que las bocinas que le vendí mi representado al ofendido son de la calidad específica de lo que compró. Okay. Porque nadie en su sano juicio, Toniel, va a pagar una cantidad irrisoria por un producto original que sabe que vale 3-4 veces ese precio, sobre todo si presume conocer el medio de la luz, del sonido y demás. Aunado a esto, tenemos el comprobante o el ticket de transferencia o digital, donde el propio comprador conceptúa que son clon o copia las bocinas. Okay. Por tanto, no hay fraude porque no hay engaño. Y si no hay engaño, no hay delito.
0: Okay.
1: Y ya le va a dar el juez el uso de la voz a la otra parte. No, es que yo pensé que a lo mejor Otoniel, que a lo mejor se compadecía, porque sí tiene unas originales.
0: Porque es buena onda.
1: Señoría, sí las tiene.
0: Porque me mandó saludos en el radio.
1: Pero esas le costaron 50 mil cada una. Yo dije, pues es cuatacho, es a todo dar ahí en la locución, en la 100.1. Dije, órale, pues me las va a obsequiar.
0: Me dio un paraguas. Licenciado, oiga, su número, por favor.
1: Nada más rápidamente, Otoniel. El juez resuelve, a ver, escucha las partes y pega con el mazo ahí en el escritorio, porque realmente lo hacen, Otoniel. Se declara inocente al ciudadano Otoniel Vázquez del delito que se le imputa. Y se sobresee la causa para todos los efectos legales y archívese como totalmente concluido el presente expediente una vez que haya transcurrido el término que la ley marca para que se interponga algún recurso que las partes quieran hacer valer. Tan, tan, tan. Le pega a Otoniel y se acabó el caso, Otoniel. Otoniel ha sido exonerado, es absuelto de la acusación. Y si se dan cuenta, Otoniel, no llegamos a una sentencia.
0: Como en las películas de Estados Unidos, licenciado, All Rights, dice, ¿no?
1: Así es, así es. Bueno, mi número de teléfono es 833-259-2657. Y en redes sociales aparezco como el Edgar Nava, tanto en Facebook y ahora también en Instagram, Otoniel.
0: Ahí está el efecto del mazo del juez.
1: Ándale, ese mero, ese mero.
0: Regresamos, aquí nomás el mitote de la mejor FM, 10 con 13. Buenos días.
3: Y vamos a ir a las niños de la leyenda. Está subiendo la 100.1, estábamos bien a gusto. Para acabar de amolar, primero llegó el Otoniel, agüitaron la fiesta, luego llegó el licenciado sin las tortas.
0: Regresamos, aquí nomás.

0: Como cuando en el antro ves a una morra que te gusta y te le acercas a pedirle su what. 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
1: Aquí lo va la mejor FM 100.1. Buenos días, buenos días, buenos días, buenos días. Ánimo, muchachos, ánimo, familia. 10 de la mañana, 23 minutos. 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
2: Bueno, licenciado, la gente no es tonta, licenciado, la gente ya se está quejando que usted no trajo las tortas.
3: Oiga, licenciado Nava, oiga, doña Jecho dijo que no le iba a dejar entrar por si no llevaba nada, que si no llevaba nada porque nunca ha llevado nada, licenciado. ¿Cómo está doña Jecho ahí? Si usted es la pirinola de ahí, de la información buena.
4: Hombre, ¿qué te tomas? ¿Quién se comunicó? Tenía un radio, escucha.
1: Es el chapaneco.
4: Ah, el chapaneco, hombre, gracias por tus conceptos, chapaneco, hacia mi persona. Sí, hombre, aquí estamos en cabina y otra vez rogamos un poco de paciencia aquí a la producción, pero sí llegarán esos alimentos calientitos.
1: Ok, ya que salga de un compromiso, licenciado, no te dejo.
3: ¡Hecho! Estamos bien a gusto, ya que llegó el gallo, vámonos ya. Se acabó el programa.
5: Jecho, a ver, denme una segunda oportunidad. Y si fallo, la tercera es la vencida. Mire, la respuesta a su pregunta, preguntona, negro, oscuro de abajo, pero muy sabroso, pero muchos lo niegan. La respuesta sería el chocolate.
3: Doña Jecho, ahí le voy a llevar de lo que me van a dar de comer aquí en casa. Ahorita le llevo para que deje estar molestando al licenciado Nava, por favor.
2: Mandó una foto, licenciado. Fíjense en su computadora, un arroz con es como un picadillo, carnecita con papas. Ya que el licenciado no trajo nada.
6: Licenciado Nava, muy buenos días. Un gusto saber que está con el gran Otoniel Vázquez. Nah. Ustedes dos son los que hacen ahí el rating. Chúpalo. Para las preguntas.
7: Báñalo y trágate el agua, güey.
6: De cosas legales. Licenciado, la verdad que fue un gustazo haber jugado ese día con usted. Ahí quedamos 2-2, pero faltó más. Pero bueno, un gustazo, licenciado. Y lo que diga doña Jecho, no le haga caso. A todo mundo le pide. Si supiera cómo tiene gente defraudada allá en Cucharas, con las memorias, con las paraguas, no, con todo lo que hace esa señora allá en Cucharas.
8: ¿De cuándo acá doña Jecho anda en caballo? No sea jinete, doña Jecho.
1: En fin, licenciado Nava, es un gusto tenerlo aquí en cabina de la mejor. 10 de la mañana, 26 minutos, una vez más con ese gran tema, el sobreseimiento.
4: Sí, Otoniel, fíjate que, oye, un gusto, Otoniel, ¿no? Tanta gente abogando aquí por mí en este momento.
1: Exacto.
4: Así es. Pues sí, Otoniel, este tema del sobreseimiento es muy importante, ¿verdad? Como se dieron cuenta, tuve una exposición de un caso práctico para que la gente analice, se ponga a reflexionar un poquito acerca de los efectos de una acusación. Todos podemos ser acusados en determinado momento de un delito. Cuando yo sostengo esto en alguna conversación, Otoniel, me preguntan las personas: no, licenciado, ¿cómo usted va a estar acusado de algún delito? Y le respondo con el siguiente ejemplo, Otoniel. Le digo, suponga que al salir de aquí despistado, tomo el coche, avanzo, no me percato que va cruzando una persona a la calle y la arrollo sin intención de dañarla, pero ya le ocasioné lesiones. Por lo pronto va al hospital, exactamente, Otoniel, y puedo quedar yo detenido a disposición de las autoridades de tránsito, primeramente, quienes me turnarán a la gente del Ministerio Público, en donde ya se deslindará mi responsabilidad, si es que se continúa la investigación o me presentan, hay elementos para presentarme ante un juez de control, ante quien eventualmente yo recuperaría mi libertad. Pero pongo este ejemplo práctico para que la gente comprenda los alcances de los actos que realizamos todos los días. Por eso hay que estar muy atentos de lo que hacemos, porque pues a veces yo me doy cuenta, ¿verdad? Vamos manejando y vamos con el teléfono en la mano y vamos comiendo y todo lo queremos hacer a la vez. Hay que organizarnos, esa es la realidad. De esta forma, Otoniel, pues estaríamos dando por concluido el tema del sobreseimiento. Comentamos que íbamos a tener un poquito de tiempo, un respiro, para hablar de otro tema, Otoniel. Lo voy aquí a a eslabonar, a engarzar con el tema del Día del Abogado.
1: Ok.
4: Van a decir, ay, el licenciado Nava se la está acomodando a pecho para que le lleguen los regalos el fin de semana. No, hombre, para nada.
1: No, ya creo, licenciado, la gente no es así.
4: Ya se dieron. Ojalá que, esa es una aspiración. Ojalá que siempre se acuerden de su abogado, aun cuando no tengan problemas, porque la realidad indica que se acuerdan con el abogado cuando ya traen el agua hasta el cuello.
1: Termina. Exactamente, ya cuando tienen el problema encima y no pueden dormir, de que la gente ya está hasta enferma, hasta entonces se acuerda que chin, definitivamente sí va a tener que conseguir un abogado. Licenciado, hay una frase de antaño que decía, en toda buena familia de abolengo tiene que haber tres profesiones de los hijos que de ella desciendan. Un médico, un abogado y un sacerdote. Para juicio de usted como abogado, ¿cuál sería el más importante de los tres?
4: Fíjate, Otoniel, que depende el campo al que se dirija, en este caso, el profesional de que se trate, pero yo puedo hablar, no soy sacerdote, aunque tengo algo de santo, Otoniel. No soy médico, Otoniel, okay, aunque curo a la gente, ¿verdad? De esa ansiedad, okay, sus problemas. Lo que sí puedo decir es que la profesión que en este caso represento, que es la abogacía, es una profesión que, por decirlo menos, ya está muy, pues, vituperada, o sea, está muy denigrada. En tiempos modernos, digo, hace unos días, no me va a dejar mentir la audiencia, vi por ahí que cerraron una oficina legal, se defraudó a personas de la tercera edad que tenían la pretensión de aumentar su pensión del seguro social, y ahora que fueron a reclamar, la oficina está cerrada. Pero quiero decirles que esos son profesionistas que se van construyendo al vapor, que son peregrinos, Otoniel. ¿Qué quiero decir con esto? Que se reciben y quizás en un año o menos quieren realizar su vida, estar resueltos en el tema económico. Un abogado se va construyendo, Otoniel, a lo largo del tiempo. Primeramente, ¿qué es un abogado? Es una persona que aboga por alguien. Hace un momento se comunicaron aquí a la estación Radio Escuchas y abogaron por mí. Me defendieron, ¿verdad, doña Jechu? No sea estricta, no sea así, dele tiempo al abogado, va a cumplir. Bueno, eso que están haciendo es ejercer la abogacía. Ahora, de lo que yo quiero hablar es de esa misma actividad, pero profesionalmente hablando, Toniel.
1: Okay.
4: Entonces, el abogado profesional, diríamos, es aquel que se dedica por entero al estudio, enseñanza y práctica de la ciencia del derecho. Por eso, un abogado pues tiene que ir a la universidad, se tiene que preparar, y después de que concluye ese periodo de preparación profesional, se tiene que licenciar y obtener una cédula profesional, Otoniel.
1: Claro.
4: Solamente así se puede considerar que alguien es abogado. Pero si tú consideras que una vez que te recibes, ya lo sabes todo, estás en un gran error,
1: Otoniel. Licenciado, para las nuevas generaciones, aprovechando esta celebración del Día del Abogado, ¿cuál sería el perfil idóneo para un estudiante pues que está a punto de ingresar a las aulas universitarias? Está entre ser licenciado u otra carrera, pero dice, quiero ser licenciado. ¿Cuál sería el perfil de ese posible futuro abogado?
4: Fíjate que hay el perfil con el que tú debes de contar es que debes de ser una persona mesurada, debes de ser una persona con sentido común.
1: Okay.
4: Debes de ser una persona reflexiva, no impulsiva, reflexiva. Y sobre todo debes de tener como una de las principales características, si deseas dedicarte a esto, Toniel, tú joven que me escuchas ahorita ahí en tu casa, que debes de tener un gran amor por la lectura, Otoniel. Tú tienes que adoptar esta actividad de la lectura diariamente, debes de profundizar en la lectura, debes de imaginar lo que estás leyendo y debes, en sentido figurado, discutir con el libro para que eso a ti te dé herramientas. Ahorita voy a mencionar cuáles son los

0: con un buen abogado y con dinero vas a eludir cualquier tipo de problema. Otro de los mitos, no, es que para todo se necesita abogado, hasta para si la vecina te saca la lengua, te guiña el ojo. Esos son parte de los mitos que se han erigido alrededor de esta profesión, como tú decías. Es una carrera tradicionalista basada en las ciencias humanas. Ahora, muchachos, el futuro creo que viene por otro lado. Hay carreras tecnológicas, esto de la inteligencia artificial, Otoniel. Yo veo que ahora los muchachos se ganan la vida creando contenidos para redes sociales, el internet. O sea, yo si en mí estuviera a darte un consejo, yo diría, bueno, si te da el tiempo y tienes los medios necesarios, estudia una carrera tradicional, pero no te quedes ahí. Actualízate, busca emprender algo paralelamente, negocios, administración, ¿verdad? Con base en estas nuevas tendencias tecnológicas, para que puedas tú ver el día de mañana la recompensa a ese esfuerzo
1: financiera.
0: Exactamente, claro. Daniel.
1: Oiga, licenciado, ¿y qué vale más para alguien que ya se inició en esta carrera? El tipo de personalidad entrona, de mecha corta, que diga el estudiante de derecho, ahorita vamos a actuar, vamos a ver cómo le vamos a solucionar el problema, y sea o alguien que sea más pasivo, más tranquilo, más reflexivo, que analice la situación, que dé dos pasos atrás y entonces actúe. ¿Qué es mejor en el caso del perfil del abogado?
0: Fíjate que en ese sentido, como lo decía ahorita al describir el perfil, sí es bueno ser reflexivo, sí es bueno ser mesurado, ser paciente, pero en ocasiones, Otoniel, se requiere también, pues como que al abogado un poquito le hierva la sangre para que se active, porque después, ya en la praxis, ese abogado que es demasiado pasivo, lento, que no se mueve, dice la gente, que está en otras cosas, para cuando repara la situación ya escaló, Otoniel, y pues ya prendieron a alguien, ya remataron una casa, ya le embargaron el salario a alguien, precisamente porque la personalidad del profesionista trasciende a la actividad profesional que realiza.
1: Muy bien, muy bien. Regresamos con esto y más de El Abogado de la Raza. Buenos días. Mande sus preguntas 151-1721. Continuamos aquí nomás El Mitote. Buenos días, 10:35.
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1: Ya que lo dijo el licenciado Nava, es mejor un abogado que tenga le hierva la sangre, Jechu. Grito machín, pero trépese al caballo y echando bala. Y es con 36 en la mejor.

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1: Aquí nos va la mejor FM 100.1. Continuamos, buenos días, 10 de la mañana, 47 minutos. 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
2: Hola, niños, y también viene ahí en el Facebook de la 100.1, ¿verdad? También viene el antes y después. ¿Cómo usted se imagina un locutor y cómo es cuando ya lo conoce? ¿Verdad? Unas gente se imagina a un locutor de una manera y cuando ya lo conoce dice, este vato era, no, hombre, no vale, este vato. Yo me lo imaginaba así bien fortachón, unos brazotes así. Yo me lo imaginaba así como Chayanne. Y resulta que no, me está bien feo el pobre locutor. Ahí tenemos algunos memes. No memes, ¿verdad? En el Facebook de la mejor para que los vaya a ver y se la cure un ratillo. ¡Qué bárbaro!

0: Muy bien, licenciado Lava, continuamos con este gran tema sasazo, aso, aso, para toda la raza. Aquí nomás en el mitote de la mejor FM 100.1. Y la invitación para que mande su WhatsApp 151-1721. Son los últimos instantes de este jueves especial de el licenciado Lava. Adelante, licenciado.
1: Sí, gracias, Otoniel. Comentábamos hace un momento acerca de el perfil para que debe reunir el aspirante a ser licenciado en Derecho. Y comentaba yo que una de las atribuciones o atributos más importantes que debe tener la persona que desee dedicarse a esto, Toniel, amén del tipo de carácter que tenga, si es pasivo, si es más proactivo, sí debe de tener un gusto innegable por la lectura, ya que esta le ofrece varios beneficios, entre cuales podemos destacar los siguientes, Otoniel. Le da un desarrollo del conocimiento al profesional, aparte de que esto le permite expandir su vocabulario y mejora sobre todo su lenguaje, Otoniel, ya que cuando tú vas a practicar tus conocimientos, lo haces en una audiencia pública, algo más menos, Otoniel, parecido a lo que estamos haciendo aquí en la cabina de radio, pero la exposición es con gente en vivo. Eso lo pueden entender ustedes que se dedican a las ciencias de la comunicación porque están habituados a hablar en público. Nosotros los abogados no necesariamente estamos acostumbrados a eso, porque recordemos, para la audiencia, Otoniel, que no me conoce, yo soy un abogado de 50 años que tengo la mitad de mi vida de experiencia profesional. Pero yo me desarrollé, me preparé en un viejo o antiguo sistema que era generalmente escrito. Okay. Entonces, pues yo iba y me encerraba en mi privado y ahí pasaba horas redactando oficios y demás. En efecto, sí había audiencias o pequeñas audiencias, pero eran la excepción a la regla de los juicios de aquella época, Otoniel. Hoy todo va inclinándose a aspectos de la oralidad. Ya se habla, por ejemplo, de que el próximo año va a entrar en vigor el Código Nacional de Procedimientos Civiles y Familiares. Otros hablan de que van a pedir una prórroga y demás. ¿Con esto qué quiero decir? Que todos aquellos asuntos de familia y demás que hoy se tramitan todavía a la vieja usanza, es decir, de manera escrita por excelencia, Otoniel, van a atender también a la oralidad, como ya sucede en materia penal. Eso implica una actualización de los abogados, saber disertar en público ante el juez, saber exponer tus conocimientos generales y también específicos de la materia o del tema de que se trate en ese momento. Por eso es importante la lectura. También la lectura fomenta la empatía con los demás y la comprensión. Puede haber un abogado muy brillante, Otoniel, pero no hace química o clic con el cliente. No baja el nivel, digamos, para poder comprender a esa persona, a ese obrero, a esa ama de casa, a ese dueño de empresa, en fin. No los puedes tratar a todos por igual.
0: Hay que utilizar la empatía.
1: Exactamente, Otoniel. Así es. Aparte, otro beneficio es que pues la lectura te reduce el estrés y la ansiedad. Eso es bueno. Si nosotros los abogados, difícilmente, hay que ser honesto, Otoniel, tenemos tiempo para realizar una actividad física, bueno, eso sabemos que trae como consecuencia una reducción en los niveles de la hormona de estrés. Bueno, léete un buen libro antes de dormir, descansas. No digo que te lo chutes todo un capítulo, unas 2-3 hojas, Otoniel, y te vas a descansar imaginando lo que acabas de leer, cómo podría ser. Ahí te quedas dormido, te lo aseguro. Entonces, aparte de lo que estoy comentando, pues estimula la imaginación. Un abogado siempre debe ser imaginario, o sea, siempre debes de estar hipotetizando situaciones, Otoniel. Muchas veces no tienes en el momento ese caso específico que haya llegado a ti, pero cuando esto suceda, tú ya vas a tener un conocimiento previo de la situación porque constantemente te estás preparando. Eso es lo que se exige de un abogado competente y capaz que constantemente está estudiando.
0: Muy bien, licenciado, nuevamente su número para atención directa y personalizada.
1: Sí, gracias, Otoniel. 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En Facebook aparezco como Elik Edgar Nava y también en Instagram. Y si me permites, Otoniel, antes de devolverte el micrófono, quisiera mandar un caluroso y sentido saludo para mis amigos del grupo Jaibos Mundialistas, que dicen que nos están escuchando en este momento.
0: Excelente, Tony. Muy bien.
1: Hasta allá, el saludo para ellos.
0: Jaibos Mundialistas, saludos, muchachos.
2: A ver, estoy viendo aquí el mensajillo. A ver, Jechu. Yo al gallo es un saludo de un vato. Yo al gallo lo vi por primera vez en la discoteca Disco Rodeo West Point. Y después, desde antes a la fecha, sigue estando guapo y sabroso. Pues a mí no me lo parece, fíjate.
0: Saludos, Rey David. Al rato le mando un pendiente ahí a mi suegra, la mamá de Rey David. Regresamos, 10:54. Aquí no va a ser el mitote de la mejor FM.
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1: Aquí nomás la mejor FM 100.1, licenciado Edgar Nava. Ya nos tenemos que despedir, ya nos tenemos que retirar, licenciado, últimos instantes para cerrar este gran tema. El festejando al Día del Abogado, muchas felicidades, licenciado, y también para cerrar el tema de el sobreseimiento. Muchas gracias, licenciado.
2: Sí, Otoniel, te agradezco a ti nuevamente la invitación como cada semana. Con esto damos por concluido el tema del sobreseimiento y como nos quedó un poco de tiempo, pues no quisimos dejar pasar por alto la ocasión de mandar una felicitación a todos los colegas, a todos los colegas de aquí de la zona sur del estado de Tamaulipas, Otoniel, llámese Tampico, Madrid y Altamira, porque el próximo 12 de julio se conmemora precisamente el Día del Abogado en México. Muy ya bien. Que internacionalmente existe otra fecha destinada para ello, Otoniel.
1: Aquí le mandan una felicitación de parte del Peloncito, licenciado, lo amo, atentamente, Peloncito, hágame suyo.
2: Ah, caray, pues qué felicitación tan sui generis. Vamos a tomarlo con las reservas del caso, Toniel.
3: 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A veces levanta un poquito con el sombrero.
1: Gracias, Gallo, gracias. En fin. Dice, de todo se vale, licenciado. Saludos para Damián Fanchi, son los últimos WhatsApp en el 151-1721.
4: Buenos días, Gallo. Saludos para ti, para el licenciado y para el mollito. ¿Qué andamos? Saludos, Damián Fanchi.
1: Gracias. En fin, licenciado, concluimos el programa en este jueves 9.
2: Gracias, Otoniel, y a la audiencia, con el gusto de siempre, un saludo, hasta pronto.
1: Muy bien, muchas gracias. Esto fue el Mitote de la Mejor FM 100.1. Lo vamos a dejar con la Chernita, que va a estar allá en el crucero de Germinal, va a estar en la pega de Calcas. Cáigale, vaya con él y tómese la foto. Ya vieron el día de ayer la foto del antes y después, cómo se imaginaban a la Cherna cuando no lo conocían y cómo es realmente él cuando lo conocieron en la pega de Calcas. Dice el Rey David, el licenciado se puso nervioso. Quiere decir que sí se animó.
2: No, Rey David, es que me quedé pensando cómo será el antes y después, pero de Doña Jechu, nada más que no logro imaginar. Espérenlo
1: ya,
2: pronto.
1: Ya muy pronto en redes sociales. Bueno, esto fue el Mitote. Moy se tira los controles, el hombre casi perfecto que se despide a ritmo de cumbia.
5: Yo aún soy un bebé.
1: Oh, este vato está enfermo, licenciado. Dice, licenciado, quiero hacer el amor con él.
2: Hombre, gracias.
1: Ay, Diosito santo. En fin, gracias. Hasta mañana. Muy buenos días.
0: Hasta aquí.

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2: Son las 12 en punto. Las 12.

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1: Bueno,
2: Sergio.
0: 12-8.
2: Oye, te llamo para decirte que no voy a poder ir a la cena de tu cumpleaños, porque sabes que acaba de llegar una amiga de Puebla y me invitó a salir con unas amigas.

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0: 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Por la mejor FM 100.1. 12:20, 28 grados centígrados.

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1: ¿Qué onda, mi gente? ¿Cómo andamos? ¡Qué bárbaro, qué chulada! Oigan, pues ya terminamos la gran mega pega de calcas. Muchas gracias a la gente que estuvo acudiendo a que le pegáramos y se la repegara todita, papá. Toda la calca la mejor. Y bueno, pues recordarles que esta campaña de la mega pega de calcas, pues la hacemos nada más si alcanza unas dos veces al año, compadre, para que la gente aproveche y el que alcanzó, alcanzó. Porque, bueno, pues esta calca te da premios para los diferentes conciertos, que lucha libre, que obras de teatro. Bueno, pues todo lo que andamos siempre regalando boletos, esta calca te da acceso a que tú te puedas ganar un boleto para ese concierto favorito de tu artista que tanto deseas ver. Pues la mejor FM te lleva y pues tienes que traer la calca bien pegada en tu automóvil cuando andamos en la calle, pues regalando boletitos, compadre. Así que gracias a toda la gente bonita, a la gente que acudió a lo que es en la mega pega de calca. Nosotros pues seguimos con más a través de los puros cañonazos. Así que Mollito Cetina, suéltala, papá, que tenemos hoy nomás de los buenos cañonazos. Vamos, regresamos, raza. Órale, puros cañonazos con la Cherna. Órale.

0: con el reportero. Oye, bueno, triste, ¿eh? Que vayan a empezar a pelear ahorita en redes sociales. Jorge Medina, la arrolladora. ¿Qué sentido tiene eso? Prudencia, educación, ¿verdad? Abstinencia de opinar. Es que a veces nuestra propia opinión, que no tiene que saberla todo mundo, o sea, no estamos obligados a dar nuestra opinión, pero bueno, Jorge Medina siempre ha sido la neta. El vato tiene humor, tiene sentido del humor, hizo un comentario así como que desde la altura, ¿verdad? Dijo, pues, o sea, la neta, los morros de la arrolladora les falta, dijo. Y no los invito a cantar conmigo porque pues no se me vayan a echar a perder, dice. O sea, de que se les suba pues a los morros que están en la arrolladora, que están consolidándose, pues claro. Y eso le dijeron, se empezaron a discutir ahí en las redes sociales. Y pues no, como que, ¿pa' qué, verdad? O sea, ese tipo de cosas, mejor música, mejor cancioncitas, mejor tiradera, pero pues en el micrófono, loco, en las redes sociales, nomás se hace chisme. ¡Puerta!
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3: 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Con José David La Cherna. 12:39, 28 grados centígrados.
4: Hoy no más, mi gente. Seguimos con más a través de la mejor 100.1, a través de los puros cañonazos. Bonito jueves, excelente día, raza. ¡Órale, papá! ¡Regresamos!

0: Pitufos.
1: Hoy nomás, mi gente, regresamos con más a través de la mejor FM 100.1. Y bueno, pues aquí andamos disfrutando con todos ustedes de este jueves sabrosón. Y bueno, pues hoy anduvimos en la calle, compadre, pegando la calca de la mejor. Y bueno, pues ya lo saben, los invitamos para que sigan tanto la pega de calcas como también pues nuestra página de Facebook, La Mejor Tampico. Chequen todas nuestras redes sociales, nuestras promociones, dinámicas y bueno, uno que otro chascarrillo, compadre, como la de... Si te imaginas a tu locutor que así es y es de esta manera, compadre. Estuvo buena, eso estuvo buena. Oye, con todo y bueno, pues ya lo saben, mi gente. Así que a disfrutar y sobre todo a escuchar la excelente programación de La Mejor FM 100.1. Que aquí tenemos buena música, buen cotorreo. No, hombre, de todo para todos ustedes. Para toda mi gente bonita que siempre está pues al pendiente a través de La Mejor FM 100.1, compadre. Yo ya estoy a punto de despedirme. Estuvimos en la calle, pero bueno, tratamos también de estar con ustedes para saludarlos, que tengan un excelente jueves sabrosón, que tengan un excelente día, un día maravilloso y bueno, pues a disfrutar, compadre, a lo grande como debe de ser, compadrito. Muchas gracias a toda mi gente que siempre pues está al pendiente de la mejor y bueno, pues ahora sí que agradecerles a todos ustedes pues la confianza de que sigan escuchando La Mejor FM 100.1. Sí, señor, qué bárbaro, con todo y para llevar. Mi gente, ya lo saben, los invito mañana nos puede ir a acompañar, a bailar, a disfrutar allá en Arboledas de Altamira. Ahí va a estar la música y la cherna allá en Arboledas para que la gente vaya a acompañarme y vaya a disfrutar allá en Arboledas. Y bueno, será una noche fenomenal ahí en el Cocomango, sí señor. Así que allá nos vemos, raza, con la cherna. Eso es todo. Gracias a Mollito, gracias a Angelito, gracias a Tonel Vázquez el Gallo, nuestro director artístico aquí en Tampico. Se van a quedar bien informados. Viene el licenciado Lubín Jiménez a través de MBC Noticias. Yo, pues mañana por aquí nos sintonizamos. Ahora sí, a las 11 de la mañana. Aquí vamos a estar en cabina, compadre, de la mejor para todos ustedes, para toda mi gente bonita, compadre. Así que muchísimas gracias a todos ustedes. Así que, Angelito, ¿con qué nos vamos? Suéltala, papá. De la buena música, de la buena música, de los buenos cañonazos, nosotros vámonos. Y nos escuchamos el día de mañana. Yo solamente le digo, súbale, pero súbale hasta el 100.1. Órale, papá, gracias. Vámonos.

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1: 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La 1 en punto. La 1. 29 grados centígrados. 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
4: En menos de 24 horas, cuatro menores fueron localizados deambulando solos en calles de Altamira. El caso más reciente corresponde a dos hermanos de aproximadamente 7 y 4 años de edad. Otro niño de 7 en Miramar. Más de 650 mil estudiantes de nivel básico concluyen clases este viernes en Tamaulipas, informó Miguel Ángel Valdés García, secretario de Educación en el estado. Proyecto de construcción del segundo piso sobre la Avenida de la Industria en Altamira avanza. Concluyen estudios de suelo y esperan inicio de obra durante el segundo semestre de este 2026. 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
5: ¿Qué tal? ¿Cómo están? Buenas tardes. Les saludamos con muchísimo gusto. Bienvenidos a MBS Noticias Tampico, las noticias de la una, hoy jueves 9 de julio del 2026. Como siempre, es un gusto estar en sintonía con usted a través de la señal de la 100.1, la Mejor FM Tampico, enlazados vía WhatsApp 833-186-0242, muy pendientes de sus mensajes. Vamos con la información. En menos de 24 horas, cuatro menores fueron localizados deambulando solos en calles de Altamira. El caso más reciente corresponde a dos hermanos de aproximadamente 7 y 4 años de edad. Otro niño de 7 en el sector Miramar.
6: Luego de ser localizados cuatro menores de edad deambulando sin la supervisión de un adulto en distintos hechos registrados en el municipio de Altamira, la Procuradora de Protección de Niñas, Niños, Adolescentes y la Familia expuso que el caso más reciente corresponde a dos hermanos de aproximadamente 7 y 5 años de edad, quienes fueron encontrados solos en calles del fraccionamiento Canarios, muy cerca a su domicilio. Aunque los menores se encontraban a corta distancia de su casa, señaló que la ausencia de un adulto representa un riesgo grave para cualquier niño.
7: Son muy grave porque no sabemos qué situación se puedan topar o a qué daño se puedan enfrentar en la calle. Entonces, situación nos obligó a tomar medidas de protección a su favor y en este momento, bueno, se encuentran realizándose las investigaciones necesarias para hacer algún diagnóstico, para determinar cuáles son los derechos que se encuentran violentados y sobre todo cuáles son las medidas para restituir esos derechos. Es en el caso de Canarios. Sí, también ya tenemos contacto con la familia extensa, con una red de apoyo familiar y es con quien nos encontramos trabajando en estos momentos. Aún se encuentran bajo resguardo de la
6: familia. Posteriormente, un tercer menor de la misma familia también fue puesto bajo protección como medida preventiva. Adriaga Hernández aclaró que hasta el momento no existen indicios de violencia física, sin embargo, se investiga si hubo negligencia por parte de los adultos responsables, situación que también puede constituir en una forma de violencia infantil. Indicó que los niños salieron solos de su vivienda aprovechando un descuido de sus familiares, por lo que hizo un llamado a madres, padres y tutores a no dejar a los niños sin vigilancia, ya que suelen tomar decisiones sin medir los riesgos. La procuradora destacó que aunque los familiares ya establecieron contacto con la autoridad, los menores no serán entregados hasta garantizar que el entorno familiar sea seguro y adecuado para su desarrollo. Para Noticias MBS, Sandra Sosa.
5: Más de 650 mil estudiantes de nivel básico concluyen clases este viernes en Tamaulipas. Así lo informó Miguel Ángel Valdés García, secretario de Educación en la entidad.
8: Aproximadamente 650 mil estudiantes de educación básica en Tamaulipas concluirán el ciclo escolar este viernes 10 de julio para dar paso al receso de verano, informó el secretario de Educación del Estado, Miguel Ángel Valdés García, quien dijo que aunque terminan las clases formales, En muchos planteles continúan actividades de reforzamiento académico. El titular de la Secretaría de Educación señaló que el cierre del calendario escolar marca el inicio del periodo vacacional para miles de familias tamaulipecas. Sin embargo, aclaró que en diversas escuelas, las y los docentes aprovechan estos días para brindar apoyo a la comunidad estudiantil que requiere fortalecer conocimientos antes del próximo ciclo escolar.
0: Vacaciones no, la verdad es que muchos lo que hacen están en repaso, toman los días para ya darles nada más clases a los alumnos. En el caso de básica, están trabajando con alumnos y en repaso.
8: Valdés García dijo que mientras en educación básica las actividades concluyen esta semana, en los niveles medio superior y superior se llevaron a cabo las ceremonias de graduación, con lo que miles de jóvenes finalizaron sus estudios y se preparan para incorporarse al siguiente nivel educativo o al ámbito laboral. El sistema educativo de Tamaulipas entra en la etapa de cierre administrativo del ciclo escolar y preparación del siguiente periodo, en beneficio de una comunidad estudiantil que supera los 650,000 alumnos en el nivel básico en todo el estado. Para Noticias MBS, Cintia Gallardo Guerrero.
5: Impulsa la Universidad Autónoma de Tamaulipas renovación de la Facultad de Derecho con espacios modernos.
8: La Universidad Autónoma de Tamaulipas avanza en la modernización de la Facultad de Derecho y Ciencias Sociales Victoria, donde el rector Damaso Noy Alvarado supervisó los trabajos de remodelación de diversos espacios académicos y de convivencia estudiantil. Acompañado por el director del plantel, Eddie Izaguirre Treviño, el rector recorrió la biblioteca, que será transformada en un espacio más moderno y funcional para estudiantes y docentes. El proyecto contempla la creación de cubículos equipados, salas de estudio grupal, áreas de lectura y espacios especializados para el entorno digital y el desarrollo científico. Además, se realiza la actualización del acervo histórico de la biblioteca, integrado por más de 30,000 volúmenes, mediante un proceso de revisión y clasificación que no llevaba a cabo desde hace varios años. Durante la visita también se supervisó la remodelación integral de la cafetería, donde se renuevan techos, pisos, mobiliario, pintura y el área de recepción, con el objetivo de ofrecer un espacio adecuado para la convivencia de la comunidad universitaria. En el recorrido, el rector dialogó con estudiantes que actualmente cursan el periodo de verano, quienes expresaron su satisfacción por las mejoras que ya son visibles en el plantel y destacaron que las nuevas instalaciones contribuirán a fortalecer su formación académica. Las autoridades universitarias señalaron que estas acciones forman parte de la estrategia institucional para brindar espacios dignos, impulsar la investigación, fortalecer la enseñanza y mejorar las condiciones de aprendizaje de las y los estudiantes. Asimismo, resaltaron que por su ubicación, la Facultad de Derecho y Ciencias Sociales Victoria representa la puerta de acceso al campus universitario, por lo que se busca ofrecer una imagen moderna y funcional acorde con la máxima casa de estudios de Tamaulipas. Para Noticias MBS, Cintia Gallardo Guerrero.
5: Pausa breve, después más noticias en MBS. Volvemos.
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0: continuar con la información. El proyecto de construcción del segundo piso sobre la Avenida de la Industria en Altamira avanza. Concluyen estudios de suelo y esperan inicio de obra durante el segundo semestre de 2026. Esta nota se la vamos a dar un poco más adelante. Vamos con información del municipio de Tampico. Consolida Tampico su patrimonio, incorporan 101 inmuebles con certeza jurídica. Vamos con la nota 4 de Cintia.
1: El Ayuntamiento de Tampico concretó la incorporación de 101 inmuebles al patrimonio municipal, una acción que la presidenta municipal Mónica Villarreal Anaya calificó como un hecho histórico al brindar certeza jurídica a bienes que pertenecen a todas y todos los tampiqueños. La alcaldesa destacó que por primera vez una administración municipal logra regularizar este número de propiedades, fortalecer el patrimonio de la ciudad y el orden administrativo del gobierno local. Durante su mensaje, Villarreal Anaya señaló que otorgar certeza jurídica significa proteger los bienes públicos y dar tranquilidad a la población. En nuestro gobierno creemos que brindar certeza jurídica es brindar tranquilidad. Así como recientemente, en un esfuerzo conjunto con el Infonavit, entregamos la cancelación de su hipoteca a más de 700 familias, otorgándoles la certeza de su vivienda. Hoy trabajamos también para proteger el patrimonio que pertenece a todas y todos los ciudadanos. Entre los inmuebles que ahora cuentan con certeza jurídica se encuentran el Palacio Municipal, el Cementerio de la Avenida Hidalgo, el Auditorio Municipal, el Canal de la Cortadura, el Mercado del Norte, además de plazas públicas, escuelas, espacios deportivos y áreas de uso común distribuidas en distintos sectores de Tampico. La presidenta municipal explicó que esta regularización permitirá planear con mayor certeza futuras obras y proyectos de inversión, al contar con un patrimonio plenamente identificado y protegido legalmente. Esta acción reafirma nuestro compromiso de cuidar el patrimonio municipal, garantizar que los bienes inmuebles permanezcan al servicio de la población y de las futuras generaciones. Con esta medida, el gobierno municipal de Tampico busca fortalecer la administración de los bienes públicos y garantizar que continúen siendo utilizados en beneficio de la comunidad tampiqueña. Para Noticias MBS, Cintia Gallardo Guerrero.
0: Buscando atraer más visitantes, el municipio de Madero pone en marcha recorridos de turibús en Playa Miramar durante las tardes.
2: Un turibús ya comenzó a realizar actividades y recorridos en el municipio de Ciudad Madero, el cual, a través del Boulevard Costero, se pretende ampliar la oferta turística del máximo paseo. La directora de turismo en Madero, Mariana Varela Garza, señaló que dicha atracción se suma a los trabajos de limpieza y a la recertificación que se tiene del destino. Dejó en claro que este trayecto inicia en el Parque Bicentenario, llega a las Escolleras y avanza por todo el Boulevard Costero, esto antes de retornar al punto de partida. Dichos recorridos se llevan a cabo todos los días de 4 de la tarde a las 11 de la noche, horario en que la unidad enciende ya luces decorativas, lo que hace más atractivo el paseo. Dejó en claro que durante las mañanas el servicio cambia de modalidad y queda disponible para la contratación de agencias de viajes, de hoteles o de grupos que realicen excursiones. Mencionó que el ayuntamiento implementó esta medida con la finalidad de aumentar el tiempo de estancia de los visitantes durante la temporada de verano, siendo este un atractivo más que se implementa por parte de las autoridades municipales con la finalidad de que se tenga un mayor número de visitantes y sobre todo que tengan una novedad, la cual pueden disfrutar en compañía de sus familias. Para Noticias MBS, Omar Lara Martínez.
0: Lo que le anunciaba hace algunos minutos, el proyecto de construcción del segundo piso sobre la Avenida de la Industria en Altamira está avanzando. Concluyeron los estudios de suelo y esperan el inicio de obra durante el segundo semestre de este 2026.
3: Las altas temperaturas que se han registrado durante este año ya provocaron dos casos de deshidratación en el municipio de Altamira, Aldama y González, siendo adultos mayores el sector más vulnerable. manifestó el director del Distrito de Salud para el Bienestar número 12, Carlos Juárez del Ángel. Detalló que del total de casos, 4 se registraron en Altamira, 5 en Aldama y 3 en González. Afortunadamente, todos los pacientes recibieron atención médica y lograron recuperarse sin complicaciones.
4: Deshidratados, sí, llevamos alrededor de 12 casos de enero a la fecha con algún tipo de persona que se deshidrató. Y bueno, la hidratación es de manera ambulatoria, se trata de manera ambulatoria con las orientaciones de los signos y síntomas de alerta. Y bueno, la invitación a todas las personas, si se sienten con la voz seca, con la boca seca, con una piel fría, con fiebre muy elevada, pues que acudan a su unidad de salud más cercana porque puede ser una deshidratación o un golpe de calor.
3: Juárez del Ángel exhortó a la población a consumir agua simple de manera constante, aunque no tenga sed, evitar la exposición directa al sol y reducir las actividades físicas entre las 11 y las 16 horas, cuando la radiación solar alcanza sus niveles más altos. De igual forma, recomendó vestir ropa ligera, holgada y de colores claros para disminuir el riesgo de sufrir deshidratación durante la temporada de calor. Para Noticias MBS, Sandra Sosa.
0: Concluye en primera etapa de incubadora de negocios en Madero.
2: Como parte de una estrategia para fortalecer el emprendimiento y el desarrollo económico de Madero, el alcalde Erasmo González Robledo encabezó la entrega de reconocimientos a los participantes que concluyeron el curso Contabilidad y Finanzas para Emprendedores, correspondiente a la primera generación de la incubadora de negocios Espacio Connect. Dicho proyecto, impulsado por el gobierno de Madero a través de la Dirección de Desarrollo Económico, marca un hecho histórico al consolidar un espacio permanente para la capacitación, vincular y crecer por parte de los emprendedores maderenses. Estuvieron presentes el director general de Nacional Financiera y del Banco Nacional de Comercio Exterior, Carlos Torres Rosas, la secretaria de Economía del Gobierno del Estado, Ninfa Cantú, así como la directora de Desarrollo Económico en Madero, Yasmín Santiago Barrios. Durante el mensaje que emitió el presidente municipal a los presentes, destacó que la incubadora de negocios Espacio Connect nació como un compromiso de su administración para abrir nuevas oportunidades a quienes desean emprender. Dejó en claro que esta primera generación representa el inicio de una nueva etapa para Ciudad Madero, donde el talento, la capacitación y el trabajo conjunto serán la base para consolidar empresas más fuertes, generar empleos y fortalecer la economía local. Reconoció el respaldo del gobernador Américo Villarreal y de la presidenta de México, Claudia Sheinbaum, para impulsar políticas que promueven el crecimiento económico y el bienestar de las familias. El presidente municipal entregó personalmente los reconocimientos a cada una y uno de los emprendedores que concluyeron dicha capacitación. Recorrió la muestra de proyectos instalada por parte de los participantes, donde convivió con ellos, conoció de primera mano sus iniciativas y escuchó sus experiencias, además que degustó algunos productos elaborados, constatando el talento, la creatividad y el potencial que distinguen a esta primera generación. Para Noticias MBS, Omar Lara Martínez.
0: Artesanos pide reforzar la vigilancia para frenar robos durante las vacaciones de verano.
1: Ante la cercanía del periodo vacacional de verano, comerciantes del mercado de artesanía solicitaron a las autoridades reforzar la seguridad en el primer cuadro de Tampico para prevenir robos y la presencia de carteristas, al considerar que la afluencia de turistas incrementa el riesgo de este tipo de delitos. El líder de la Unión de Artesanos, Carlos Hernández Pavón, informó que los 22 locales ubicados en el mercado de artesanías sobre la calle Héroes del Cañonero Tampico, entre Benito Juárez y Fray Andrés de Olmos, se encuentran preparados para recibir a las y los visitantes, por lo que solicitó mayor vigilancia preventiva.
5: Más vigilancia, sobre todo a pie. Y se da para los carteristas. Es necesario más vigilancia, pero que no nomás pasen a tomarse la foto, sino que vigilen.
1: Hernández Pavón señaló que en esa zona se han presentado robos principalmente los fines de semana.
5: No le puedo calcular, pero cuando menos los fines de semana los hay. Por estar la vigilancia en toda la área donde hay turismo, sobre todo.
1: Indicó necesaria la presencia de la Guardia Estatal de manera permanente durante la temporada vacacional de verano. Expresó que las y los artesanos confían en un aumento de 40% en ventas luego de que los resultados obtenidos en la Semana Santa no fueron los esperados. Para Noticias MBS, Cintia Gallardo Guerrero.
0: Hasta aquí las noticias de la una. Nos escuchamos a las 8 de la noche con más información. Pase buena tarde.
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0: El Nata trae esto del álbum de ¿Por qué la demora? Está presentando nuevo sencillo, este que viene siendo prácticamente él mismo con sus tumbados, que se llama Prevenido. Pero pues también hay que revisar el material, ¿eh? Porque todo lo que viene en la promoción nueva en el álbum está chidito. No nada más la de Amapola ha estado buena, o la de Perlas Negras, ¿verdad? O sea, lo que trae Nata ahorita es como una encerrona para crecer musicalmente, aprenderle otras formas de hacer la música, ¿verdad? Pero con su sentimiento y su estilo. Va bien, Natanael Cano de los músicos. Por algo le dicen el apá de los tumbados, ¿verdad? ¡Corta!
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13: 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Somos La Mejor. 1:56. 29 grados centígrados.
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Son las 2 en punto. Las 2. 29 grados centígrados. 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

0: Póntele bien.
1: 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Arrancamos en cabina con el Easy Bebé y lo hacemos bailando con los Tucanes de Tijuana. Se llama Andamos Ready. Súbale, súbale. Aquí nomás.

0: Aquí nomás, la mejor FM 100.1. ¡Échale, gordito! Comenzamos en cabina con el Easy Bebé. Buenas tardes a toda la gente, a toda la raza que anda bien puesta en el 100.1. Yo soy Isidro Mendoza y te doy la bienvenida a esta orejona de mucho cotorreo y buena música, gordito, a través de la mejor Tampico. ¡Chulada, gordo! Saludando ya a la mezcladora de sonidos, el operador más caro y sexy de la radio. Angelito, bimbo, ya. Ya, gordo. Uno te echa porras, gordo. Y tú, no, ¿qué te digo?
1: Lo fuimos.
0: Gordito bello, estoy contento, gordito. Es jueves, ya casi viernes, ya 9 de julio. El mes va corriendo. Ya nos metió 9 de julio en un jalón, en una semana. Ya nadie se acuerda de los partidos de fútbol. La vida es bella, gordito. La vida está sabrosa. Así es, papirrín. Oye, fíjate que ahorita que venía para acá, ¿cómo son las cosas de la vida, gordito? Pues ya saben que muchos ya les he contado aquí en el programa que pues un servidor se mueve en el transporte público, ¿verdad, gordito? Sí, pues yo soy color cartón, gordo. Soy locutor y soy color cartón, entonces imagínate, por... Pero me estaba reflexionando, gordo, sobre, bueno, ya casi todos los carros del transporte público, digo, no todos, ¿va? El que puede y el que va, le funciona, ya traen su aire acondicionado, gordo. Y digo, antes no había nada de eso, ¿va, gordito? Antes era más como que, no, nada más los que acá. Para empezar, tener coche no era tan fácil, gordo. Así que hoy le voy a preguntar a la raza que está escuchando el programa. Esas cosas que antes eran un lujo, pero ahora ya son una necesidad, gordito. Sí, no, cállate los ojos. Pues uno que es pobre, todo sigue siendo un lujo, ¿va? Pero usted que ya tiene, bueno, en presente que eran otros tiempos antes a los que se viven ahora, cuéntale, Liz y bebé, cosas que antes eran un lujo y hoy son una necesidad. Teléfono en cabina, 228-1083. Y 227-0597 para que te comuniques aquí con Elise y Bebé y le cuentes referente al tema. O bien, gordito, no quieres marcar, no pasa nada, puedes mandar tu WhatsApp al 833-151-1721. WhatsApp 833-151-1721. Ahí para que me mandes tu audio, tu saludo, me cuentes para ti qué era antes un lujo. Yo hoy a lo mejor no tanto necesidad, pero ya es algo normal, habitual también, gordito. Por ejemplo, ya les dije lo del aire acondicionado, gordo. La neta, pues yo antes, yo me acuerdo que el que decían, perro, tiene aire acondicionado. ¡Es dumado, gato! Sí, y ahorita no, ya. Ahorita ya es como que, ¿no tienes aire acondicionado? Cuéntaselo, Alicia, bebé. Ya están llegando los WhatsApp, imbollo. La raza se empieza a reportar. Vamos a ver qué dice DJ Camalín.
2: Buenas tardes, Sisi Bebé. Hay saludos para la banda cañonera de okay. De parte de DJ Camilín.
0: Saludos al DJ Camilín y a toda la plebada ahí de La Cañaca, en el Boulevard Japón, Boulevard Brasil, todos los de La Cañaca, mi compadre. Ay, ¿cómo se llama el de la tortillería, gordo? Se me fue su nombre. Siempre me escucha mi compadre, gordo. Ángel Carvajal, ya me acordé. Angelito Carvajal, si alguien ahí lo conoce, ahí en La Cañaca, está ahí por el canal. Ahí dígale que le mando un saludo a mi compadrito, a ver si todavía se acuerda el vato.
3: Y arriba México.
0: Juan Francisco, luego me ciclas la máquina, gordo, tranquilo, gordo.
4: Y sí, bebé, el celular.
0: Buen punto, gordo. El celular, es cierto. Antes era un pues algo así como que, perro, tiene celular, babosa, y ahorita era como que, no tiene celular. Sí, gordito, y aparte con bastante memoria, el chiphone, para ver las películas, los videos, no, hombre, gordito, ya antes era un, gordo, los celulares de antes, papirrín, échame la mano, parecía ladrillo, gordo, pero sí le decían, va, ladrillo, bien pesados como la chinde. Oiga, pues en lo que sigue mandando, recuerde cosas antes que eran un lujo, y hoy ya es normal, o ya es una necesidad, al WhatsApp 833 1-5-1-17-21 y al teléfono en cabina 228-1083 y 227-0597. Vamos a ir a la música, gordito, pero ahorita regresamos porque tenemos el chisme del día y mucha información. Ahora sí, vámonos. Llegan los Parra, la mano, no, la sangrona. Ya como lotería va. Súbale a la 100.1.

0: con el reportero. Oye, bueno, triste, que vayan a empezar a pelear ahorita en redes sociales Jorge Medina, la arrolladora. ¿Qué sentido tiene eso? Prudencia, educación, ¿verdad? Abstinencia de opinar. Es que a veces nuestra propia opinión, que no tiene que saberla todo mundo, o sea, no estamos obligados a dar nuestra opinión, pero bueno, Jorge Medina siempre ha sido, la neta, el vato tiene humor, tiene sentido del humor, hizo un comentario así como que desde la altura, ¿verdad? Dijo, pues, o sea, la neta, los morros de la arrolladora les falta, dijo. Y no los invito a cantar conmigo porque pues no se me vayan a echar a perder, dice. O sea, de que se les suba pues a los morros que están en la arrolladora, que están consolidándose, pues claro, y eso le dijeron. Se empezaron a discutir ahí en las redes sociales. Y pues no, como que, ¿pa' qué, verdad? O sea, ese tipo de cosas, mejor música, mejor cancioncitas, mejor tiradera, pero pues en el micrófono, loco, en las redes sociales, nomás se hace chisme. ¡Corta!
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0: Efectivamente, gordito, tenemos chisme de la arrolladora y de su ex vocalista Jorge Medina, gordo. Hoy nomás, racita, le traemos chismecito. Y es que el regional mexicano, híjole, siempre sale algo. Son bien peleoneros, ¿verdad? Así, o andan ahí, de calenturientos, o se andan agarrando del chongo. Primero, pues muchos recordarán que Jorge Medina durante muchos años fue el vocalista tal vez más conocido, gordito, el más recordado. Bueno, los dos fueron muy buenos, gordito, junto al tocayo, pero Jorge Medina, sin duda alguna, fue el que tal vez la raza ubicaba un poquito más, gordo. Bueno, también Jorge Medina, recordarán que tenía, bueno, sigue teniendo su carácter un poquito medio alzadón de repente, medio de pocas pulgas, y pues nuevamente eso hizo que estuviera nuevamente en el ojo del huracán, gordito. Y es que hace unos días, gordito, ahí a través del TikTok, imagínate, gordo, ¿dónde viene a caer mi compadre en el TikTok? Échame la mano. De perdido había sido una rueda de prensa, gordo. No, fue en un TikTok, gordo. Una fan le comentó que por qué no regresa a la arrolladora, que por qué no hace de perdido, no sé, un dueto, una colaboración, a lo que Jorge Medina, pues ya saben, con las pocas pulgas que se carga, le contestó que los actuales cantantes o los actuales vocalistas están muy inexpertos y que una colaboración con ellos será cuando ellos se lo ganen. Tómala, papá. No, cállate los ojos. Si de por sí nada más estaban esperando que se prendiera la mecha, pues se encendió por todos lados. Imagínate, todos los fans de Jorge Medina, los fans que se quedaron ahí en la arrolladora, los que la defienden con capa y espada, gordo. Y pues bueno, la respuesta iba a ser a corto tiempo, gordo, porque los actuales vocalistas también empezaron con el tira-tira, gordo. Y uno de ellos, Julio Jaro, que es uno de los actuales vocalistas, respondió diciendo: el tiempo da la experiencia, gordo. Fíjate, esto fue lo que puso: el tiempo da la experiencia, pero no siempre da la razón. Y la neta, pues está más que claro para quién iba, va. Y luego otro de los vocalistas, igual, sin también poner nombres, que nomás tirando la indirecta, puso: hay gallos que cantan como si fueran dueños del corral. Y al final siguen comiendo del mismo costal que todos los demás. ¡Tracas! No, pues la raza ahorita anda bien encendida, gordo. Tanto los fans de Jorge Medina como también los fans de La Arrolladora. Y ahorita está el tira y afloja y da y te doy. No, gordito, se armó la gorda. Pero usted que está escuchando el programa, ¿a quién defiende? ¿Usted está de acuerdo con Jorge Medina? ¿Siente que los muchachones de ahorita de La Arrolladora les hace falta todavía un power, que todavía los ve inexpertos? ¿O cree que este vato, Jorge Medina, a lo mejor sí se le subió machín otra vez? ¿Usted qué opina? Lo que sí no va a negar es de que esos rolones los sigue poniendo de madrugada. Y no me diga que no, hoy nomás.
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0: Esos rolones nunca van a pasar de moda, gordo. Y la sigues dedicando, cochino. No digas que no. Seguimos con más, gordito. A través de la cabina de Liz y Bebé. Vamos a ir a la música, hermoso. Y ahorita regresamos con más, Bimboyo, porque tenemos chismes, información y de todo. Vamos con Lila Downs. ¡Ay! ¡Cambias mi mundo! Ahí.

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0: 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Seguimos en la cabina de Liz y Bebé Gordito. Gracias. 2:44. Agradecemos también a toda la raza que acudió hace rato a la pega de calcas, gordo. Por ahí lo estuvimos anunciando el día de ayer, que nuestro compañero y amigo José David Lacherna, el de la jaula de plata, iba a andar pegándoselas macizo. Y dicho y hecho, ahí cayó un montón de raza. Gracias a la gente que sigue acudiendo a todas las pega de calcas. Ya están las fotos ahí en nuestra página de Facebook, así Merolayas como La Mejor Tampico, para que vayas y compartas y cheques ahí si salió tu coche, gordo, ahí con la Cherna repegándote macizo la calca oficial de La Mejor FM 100.1. Ya somos 124 mil seguidores en el Facebook y subiendo y contando, para que de una vez ya de paso le dé like, no sea codo, siga parte de los seguidores de la 100.1 y así va a estar enterado de todos nuestros cotorreos, ¿sale? Gracias, gordo. Seguimos con más. Ahora sí, mi mayor, vámonos, Richie. A ver, cosas que antes eran un lujo y ahorita ya es una necesidad o algo ya muy normal. Vamos a ver qué dice por acá Adolfito, el de López Ripero.
1: ¿Qué onda, mi Isisidro?
0: Isisidro.
1: Una cosa que era un lujo antes y hoy es una necesidad, la neta, es tener clima. Los calores han estado bien, bien gachos. Y ahora es más que nada tener un climita para estar fresquecito.
0: La neta sí, Adolfito, toda la razón. Bueno, tú que andas en los software por hoy, siempre andas en clima, un mendigo. Saludos para la colonia de Tamaulipas, a doña Teresita, le queremos mucho. Pero vamos a poner el efecto del besote a doña Teresita. ¿Dónde está, gordito, bello? Aquí está. Besote a doña Tere. La mejor, bueno. Ay, gordo, se te fue. Se le fue. Vamos por acá, dice. Un saludo, amigo, gusto saludarte. Nos conocimos en una reconocida empresa de telecomunicaciones. Trabajamos hace años. Ah, caray, ¿quién eres, gordo? Dice, el internet ahora es una necesidad. Antes solamente era un lujo. Saludos de parte de Ernesto del Ángel. Ah, caray, a ver, gordito, refrescame la memory card, porque no me acuerdo muy bien, gordito, porfa, no seas malito. Por acá dice, ¿qué onda, Isidro? El que siempre la goza, Isidro Mendoza, el que siempre la goza, te saluda el Tucán. Saludos a mi comadre, a la señora Cristi, y a su esposo, y mi futura, y a mi futura esposa, Juanita Ríos Torres, Juanita, la de los bocolitos. Te mando un besote en los bocolitos, papacito rico, precioso, como pride. Espérate, Tucán, le hago la raza, no me cree, ¿cómo me choleas? ¿Qué dice el Baldo?
2: ¡Qué rollo, gordo! ¿Cómo andamos? Saluditos acá desde el Dama. Sí. Ya me extrañabas, ya me dijo Bimboyo que ya me extrañabas.
0: Ya ves, Bimboyo, que andas de chismoso. Ay, tienes el efecto todavía del Baldo, ¿no? De cómo es. A ver, para que veas que todavía te seguimos recordando, mendigo chismoso. Yo no sé qué andas haciendo en Aldama, pero mientras tanto, si andas por allá. A ver, ahí va.
2: Todavía te tenemos. ¿Cómo cito?
0: El Baldo, comedor. Por acá dice, y si bebé, antes las televisiones, eran un lujo, ahorita ya las modernas, ya todos tienen modernas. Saludos, soy Juan Francisco. Ah, perro, era, está jugando el FIFA, ¿qué estás jugando ahí, perrillo? Estás jugando videojuegos de fútbol. Gracias, Juan Francisco. Gracias. Por acá dice, a ver qué dice este gordito bellido.
3: Hola, buenas tardes. Gordo, antes Netflix, gordo, antes casi nadie lo tenía, todo el mundo lo tiene. Saludos, constantemente, lindo.
0: Sí, pues el Netflix también, sí, cierto, gordito. Todo lo que era para ver películas, antes tenías que ir a rentar películas, gordo, en el VHS y se te olvidaba de menso. Yo tengo unos conocidos que luego se las quedaban. Saludos, dice por acá a mi comadre Juanita Sánchez y al señor Tucán, excelente jueves. Y si bebé, antes viajar era un lujo, ahora ya es más económico. Ya está, gracias. Pues sí, antes era más difícil viajar, gordito, y ahorita yo veo que es inclusive hasta viajar en avión ya es más habitual para algunos. Yo sigo siendo pobre, ¿va? Pero pues ya veo que algunos ya viajan más seguido en avión, gordo.
4: Un carro ahorita ya no es un lujo, es una necesidad.
0: Pues sí, gordito, ya también es necesario. De hecho, el Easy Bebé ocupa uno, ahí sí saben de uno, baratón. Porque sí, eso de andar cargando las cámaras y todo el rollo, y a mi bendición, así en el lomo, pues no está chido. Por acá dice, busco amigas entre... ¿Qué? Busco amigas entre 35 a 30 años que estén solteras. Busco, ¿qué? Amistad sincera con opción a algo más grande. Atentamente, Juan Francisco de la Satélite, hijo de tu mandarina. Órale, ya me viste cara de hotline, ¿o qué, Juan Francisco? Hijo de su... Bueno, pues ahí están, chicas de 30 a 35. Que se quieren animar con Juan Francisco. Juan Francisco Querendón. Ya son las 2:49. Vamos a la música, Bimboyo. Porque llega Lenin Ramírez. Vámonos de fiesta. Súbale a la 100.1, aquí nomás.

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Ya regresamos para decir adiós, gordito. Ya estamos despidiéndonos casi, casi. Le mando un saludo a mi amigo Damián Fashion, el siempre bien peinado Damián Fashion, que ya me mandó por ahí un videito también. Gracias, gordito. Fíjate que yo siento que se acuerdan más de mí aquí. Se preocupan más por mí aquí ustedes, gordo. Siempre que me escriben, que me mandan un videito, un saludo. Luego hasta me preguntan si ya comí. ¿Tú crees, Bimbo? Bien, mi casa me preguntan eso, yo creo. Oye, ya nos vamos, gordito. No sin antes recordarles que estamos buscando reta, que se arme la reta. Todo aquel que tenga equipo de fútbol, pida su reta al 833-151-1721. El WhatsApp aquí de la mejor, para que se arme la reta futbolera contra el equipo de la 100.1. ¡Ya nos vamos! Allá, no, a mezcladora de sonidos, Angelito Bimboyos poniéndole el flow. Yo soy Isidro Mendoza, Elis y Bebé. Que tenga una excelente tarde y siga la mejor programación a través de la 100.1. ¡Vámonos, gordito! Porque huele a gas. ¡Fuga!

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Las 3 en punto. Las 3. 28 grados centígrados. 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
18: 319 28 grados centígrados.
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0: Que viene en la promoción nueva en el álbum está chidito, no nada más la de Amapola, ha estado buena, o la de Perlas Negras, ¿verdad? O sea, lo que trae Nata ahorita es como una encerrona para crecer musicalmente, aprenderle otras formas de hacer la música, ¿verdad? Pero con su sentimiento y su estilo. Va bien, Natanael Cano, de los músicos, por algo le dicen el apá de los tumbados, ¿verdad? ¡Corta!
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18: 3, 56, 28 grados centígrados.

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Las 4 en punto. Las 4, 28 grados centígrados.

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14: 4, 20, 28 grados centígrados.

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1: 4, 30, 28 grados centígrados.

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0: con el reportero. Oye, bueno, triste, ¿eh? Que vayan a empezar a pelear ahorita en redes sociales Jorge Medina, la arrolladora. ¿Qué sentido tiene eso? Prudencia, educación, ¿verdad? Abstinencia de opinar. Es que a veces nuestra propia opinión, que no tiene que saberla todo mundo, o sea, no estamos obligados a dar nuestra opinión, pero bueno, Jorge Medina siempre ha sido la neta. El vato tiene humor, tiene sentido del humor, hizo un comentario así como que desde la altura, ¿verdad? Dijo, pues, o sea, la neta, los morros de la arrolladora les falta, dijo. Y no los invito a cantar conmigo porque pues no se me vayan a echar a perder, dice. O sea, de que se les suba pues a los morros que están en la arrolladora, que están consolidándose, pues claro. Y eso le dijeron, se empezaron a discutir ahí en las redes sociales. Y pues no, como que, ¿pa' qué, verdad? O sea, ese tipo de cosas, mejor música, mejor cancioncita, mejor tiradera, pero pues en el micrófono, loco, en las redes sociales, nomás se hace chisme. ¡Corta!
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0: 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Aguanta, ya llegaron aquí, son un montón, güey.
1: Bájese de ahí, bájese del vehículo, por favor.
0: ¿Por qué no hablas con ellos, Diablo? Y a ver si desafanamos la bronca. Yo aquí traigo una lana de lo del carro y a ver si desafanamos. Ya me arreglo yo contigo, Diablo.
2: Lunes a viernes, 9 de la noche.
1: Pero pues usted dígame, ¿qué forma quiere que nos arreglemos, patrón?
0: Pues no sé, o sea, primero decir que tú dime.
1: Entonces, deme 5,000 y arreglamos todo en caliente.
0: ¿5,000? A ver, pásame al conductor, por favor.
2: ¡El Panda Show!
1: Vale. ¿En cuánto tiempo llega?
0: Creo que en 30 minutos estoy en Coacalco.
1: ¿Cuál es su nombre?
0: Mi nombre es Roberto.
1: Roberto, dígame, por favor, ¿cómo soy el Panda Show, que es una broma de su conductor?

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1: Gracias, oh grupero, con el reportero. Oye, el Natanael Cano, el Nata, trae esto del álbum de ¿Por qué la demora? Está presentando nuevo sencillo, este que viene siendo prácticamente él mismo con sus tumbados, que se llama Prevenido. Pero pues también hay que revisar el material, ¿eh? Porque todo lo que viene en la promoción nueva en el álbum está chidito. No nada más la de Amapola ha estado buena, o la de Perlas Negras, ¿verdad? O sea, lo que trae Nata ahorita es como una encerrona para crecer musicalmente, aprenderle otras formas de hacer la música, ¿verdad? Pero con su sentimiento y su estilo. Va bien, Natanael Cano, de los músicos, por algo le dicen el apá de los tumbados, ¿verdad? ¡Corta!
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0: Cinco 41, 28 grados centígrados.

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Las 6 en punto. Las 6. 28 grados centígrados.